0: Ah, qué bonito lo baila mi gente. Muchísimas gracias.
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bellas que tiene ese destino, y ese destino es recordado a la diva de la panda, Gianni Rivera. Oye, muy buena esta canción, Lodita. Ah, sí, es cierto. Ah, muchas gracias por andarnos acompañando. Y te recuerdo nuestro WhatsApp 968-125-1919 o bien el 423-41. Te lo recuerdo, 423-41. Saludos para ustedes que nos acaban de sintonizar. ¿Dónde andaban? ¿Por qué se pierden la programación? 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Pero que la cosa es que usted no se pierda la programación, porque estamos desde las 5 de la mañana hasta las 11 de la noche. Aquí a los amigos que siempre están trabajando y escuchando la radio, son los amigos aquí cerquita de la radio. Frente, frente, dijera la canción. En los encuentros, la Guadalupana, muchas gracias. Siempre nos acompaña.

0: Ahí estuvimos ahí complaciendo a nuestro buen amigo Angelito y el Camino de Flores por Extremo Cintalapa, algo de la Tracalosa. Tracalosa de Monterrey, siendo ya en las 6 de la tarde con 16 minutos. 6 con 16.
1: Es el turno de.
0: Impotentes, la banda Impotentes. Y Desnúdate, ¿a poco no? 6:16.

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3: Las protestas magisteriales en Chiapas han escalado a un nivel que comienza a generar serias afectaciones a la población y a sectores estratégicos de la entidad. Basta ver la toma de los accesos al Aeropuerto Internacional Ángel Albino Corzo, que representó un nuevo capítulo en un conflicto que ha dejado de limitarse a las mesas de negociación para trasladarse a puntos neurálgicos de la vida económica y social del estado. La interrupción de las actividades en la principal terminal aérea de Chiapas no solo afectó a pasajeros y aerolíneas, sino que envió una señal preocupante sobre la capacidad de operación de servicios considerados esenciales. De viva voz, de los pasajeros de un vuelo procedente de la Ciudad de México, expusieron que pudieron abandonar las instalaciones únicamente después de recibir autorización temporal bajo restricciones como el uso del celular. Este escenario se suma a las acciones realizadas previamente en instalaciones de Pemex, cuyos bloqueos han provocado problemas en la distribución de combustibles y generado compras de pánico en distintas regiones del estado. El cierre de vías de comunicación, la afectación al suministro de las gasolinas y la paralización de instalaciones clave incrementan la presión social y económica en una entidad que enfrenta importantes desafíos de desarrollo. Hasta el siguiente comentario.
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Y ese coma inducido es de los recoditos, siendo ya las 6 de la tarde con 27 minutos. Gracias. ¿Cómo? Sí, es que ya me voy yendo porque va y viene ya el tejón, precisamente es el lunes. Buen inicio de semana, esperando que ustedes estén muy bien. Y una tarde muy sabrosa, Cintalapa de Figueroa, Chiapas. Sale, muchas gracias, me despido por ahí, tengo algo pendiente. Y esto que se llama Luis Coronel, solo un poquito. ¡Ay! ¡Loco! ¿A poco no? Bye, bye, ahí viene el tejón.

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Extremo 89.9. Antes de que te vayas, esto es de Marco Antonio Solís. En Extremo 89.9. ¿A poco no? Oigan, seguimos con más de la programación de Extremo 89.9. Las 6 de la tarde con 40 minutos, 6:40 en ese momento. Tenemos una temperatura de 24 grados. 24 grados y bajando. Hace calorcito rico, ¿eh? Parece que va a llover. Ay, mamá, me estoy mojando. Pues nada, nada de nada, ¿eh? Cielo azul, cielo nublado, cielo de mis pensamientos y nada que llueve, ¿eh? Ya llevamos varios días sin que llueva y dicen que ya estamos en plena temporada de lluvias, ¿eh? Ahí saludos para mis papás Doroteo Ángel y Obdulia Trinidad, para mi gordito precioso ahí de parte de alguien que nos ama mucho. Ellos nos escuchan en el rancho San Jacinto. Ok, perfecto. Tejón, buenas tardes. ¿Puedes complacerme con la canción de Maná, El Muelle de San Blas? Bueno, te la mando, ¿eh? Escuchamos a Marco Antonio Solís hace un momento. Por acá me piden también el vals del olvido con Alfredo Olivas. 19 minutos faltan antes de las 19, antes de las 7 de la noche. Nos vamos con esto.

0: Hey, avísenle que ya están. Es Maná y esto se llama El Muelle de San Blas. Saludos en San Antonio del Valle, extremo 89.9.
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0: Extremo 89.9, el Muelle de San Blas. Escuchamos en este momento algo de Grupo Manam. Faltan 13 minutos antes de las 7 de la noche. Seguimos en Extremo 89.9. Esta es la frecuencia que está sonando fuerte desde Cintalapa de Figueroa, Chiapas. Y nos vamos con más música, nos vamos escuchando algo de Alfredo Olivas. Alfredito Olivas, con esto que se llama El Vals del Olvido, dedicada para ti, ¿eh? Para ti que me estás escuchando. Ay, nada más, ¿eh? 13 minutos antes de las 7 de la noche. Extremo 89.9. ¿A poco no?
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2: Extremo 89.9. ¿A poco no? Faltan 4 minutos antes de las 7 de la noche. Seguimos en Extremo 89.9. Aquí me piden algo de los hijos del barranco, me dicen, pero son los hijos del barrón, ¿eh? La de para que no me olvides. Saludos ahí a la terminación. A la terminación 7800. Ahí el buen Ángel que se está comunicando con nosotros. Gracias, gracias, Ángel. No, me estoy riendo de algo que me mandaron por acá, ¿eh? Algo que me andaban mandando por acá, de eso me estaba riendo. No, gracias, gracias. A veces hay que tener alguien que te alegre por lo menos un instante, ¿no? Que te dé un instante de alegría, que te haga sonreír. Esas personas son valiosas en la vida, ¿eh? Valiosísimas. A ver, vamos a irnos con música. Las 6:57, 6:57 en este momento. A ver, ¿con qué nos vamos? Buscando. No, me está fallando. Todo me falla cuando vengo acá, ¿eh? Me está fallando el mouse. El mouse tú. Vamos a mejor a traer a Mickey Mouse, ¿no? Mickey Mouse para que nos diga.
3: Todos en busca de la mouse herramienta.
2: Bueno, mejor le seguimos acá, ¿eh? Mejor le seguimos con esto. Ah, dice por acá. Hola, buenas noches, Tejo. ¿Puedes complacerme algo con Nacha Pop? La de lucha de gigantes. Ok, te la mando, ¿eh? Te la mando. Dame chance, ¿eh? Dame chance. Voy a irme con lo que me pidieron de los hijos del barrón. Y luego te mando esa rolita, ¿sale? Luego te la mando. Las 6:57, vámonos con esto de los hijos del barrón. Esta rola se llama Para que no me olvides. Extremo 89.9. Ellos son los hijos del barrón. ¿A poco no?

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2: Extremo 89.9. ¿A poco no? 7:02. Suena esto de Nacha Pop. Se llama Lucha de Gigantes. Extremo 89.9. ¿A poco no?

Extremo 89.9, escuchamos esto que se llamó Lucha de Gigantes, Nacha Pop, en Extremo 89.9, y nos vamos con más música, nos vamos con mucho más. Eso es algo del señor Moy Bobadilla, se llama Mi Talismán. Oigan, seguimos en Extremo 89.9, la frecuencia que a ti te gusta, Extremo FM, a pop.

0: Extremo 89.9. Muy bobadilla con este rolón, mi talismán. Oye, qué chido le quedó, ¿eh? Le quedó chidísimo esa rolita. Ni mandado a ser, dijera las viejitas, ¿no? Dijera la viejita, ni mandado a ser, ¿eh? Está chidísima la rola, así como le quedó al señor muy bobadilla. Así está chidísima la rola, ¿eh? Y bueno, ya no le pido más, ¿eh? Ya no le pido más a esa rolita. A ver, ¿qué tengo por acá? Me dice, hola, buenas noches. Disculpe, ¿será que me puede poner la canción de la célula que explota de Caifanes, por favor? Gracias, bonita tarde. Va, yo te la mando, ¿eh? Hola, ¿me puedes mandar un mensaje cómo se llama la canción que tienen en la radio? ¿Qué canción, eh? Ah, la que acabamos de pasar se llama Mi Talismán. Te la mando en mensaje, ¿eh? A ver, aguántame. Estoy aprendiendo a escribir todavía. Saludos a Gaby. Gaby, de Bonfil, ¿verdad, Gaby? ¿De Bonfín o de dónde? A ver, solo dime de dónde me escuchas, Gaby, por favor, ¿eh? Comenta de Bonfil. Allá Bonfil, municipio de Cosocuautla. Allá muy cerca. Entrando por La Majada, ahí, carretera Villaflores, ¿eh? O entrando aquí por Cristóbal Colón, de este lado, aquí por San Antonio del Valle, pasando Santo Tomás, por ese lado. Aquí entrando por Quintana, también por ahí. Llegamos a Bonfil, municipio de allá de Coita, ¿eh? Voy a pausa, regreso rápido.
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0: Extremo 89.9. ¿A poco no? 11 minutos después de las 7. Este de Caifanes se llama La Célula que Explota. Cachepum. Extremo 89.9. ¿A poco no?

Esto es de Caifanes, se llama La Célula que Explota. Eso lo escuchamos aquí en Extremo 89.9. Seguimos con más en la frecuencia 89.9. Seguimos con mucho más. A ver. ¿Qué sigue? Oiga, ¿ustedes saben cómo van los partidos de Fuchón? ¿Cómo van los partidos de fucho del certamen de fútbol más importante de todos los tiempos? Ustedes coméntenme los que saben, porque ayer sí no tuve tiempo de sentarme a ver la televisión. Oye, no, yo solo estaba checando ahí en redes sociales árbitros mexicanos que causaron la primer polémica del mundial, ¿no? De este certamen futbolístico. Estaba checando que habían unos árbitros mexicanos. Pues bueno, el certamen mundialista ya nos regaló su primer gran polémica arbitral. Fue en el choque contra Suiza y Qatar, disputado allá en San Francisco. Todo explotó cuando el árbitro central marcó penal a favor de los suizos, mientras los aficionados y hasta los comentaristas esperaban que el VAR anulara la jugada, por supuesto fuera de lugar, pero la decisión se mantuvo y el partido se encendió desde muy, muy temprano. Y esto dicen que el error fue en la marcación de uno de los árbitros mexicanos, Pues el árbitro Guillermo Pacheco Larios y Eric Jair Miranda, que eran los encargados del VAR y el AVAR, respectivamente. Su intervención fue clave, ya que confirmaron el penal pese a la confusión en la cancha y en las gradas. El delantero suizo Brel Embolo no perdonó y mandó al fondo de la red y hizo su gol, ¿no? Pero bueno, una ayudadita. Pensaron que estaba jugando el América, tal vez esos árbitros, ¿no? Pensaron que Suiza era América y por eso le marcaron el penal ahí a los suizos. Y bueno, esto provocó pues enfado en la gente, en las tribunas, enfado también en los jugadores, ahí en los cataríes. Y todo un show, todo un show se vivió durante el partido de Qatar contra Suiza. Pues en el área de Bahía de San Francisco, una breve interrupción técnica impidió que se generara el gráfico de animación del fuera de juego antes del penal otorgado a Suiza en el minuto 14, apenas comenzando, Bueno, ahí está este dato, ¿no? De lo primero que se habla desde los árbitros, pero hay otro árbitro que no lo dejaron ingresar a Estados Unidos, Árbitro que no lo dejaron entrar a Estados Unidos. Y te lo voy a platicar qué pasó con este árbitro. No lo dejaron entrar. Te lo voy a platicar más adelante. Entrar a Estados Unidos. Y la FIFA pues dio su veredicto, ¿no? Dio su veredicto. ¿Qué iba a pasar con el árbitro Omar Abdulkadir Attar? Este árbitro Artán es árbitro de origen, creo que es árabe, ¿no? No sé de qué país de Arabia, pero es un árabe que no lo dejaron entrar a Estados Unidos. Te lo voy a platicar más al rato cuando tenga la información completa. Oigan, nos vamos con más música. Vámonos con esto del señor Remy Valenzuela. Esta rola se llama Invéntame. En serio que yo no les ando inventando nada. Todo lo vi en TikTok. Y lo he checado en otras redes sociales, también lo he checado en Google Noticias. No te invento nada. Pero Remy Valenzuela sí te inventa algo, Así se llama la rola, Invéntame. Extremo 89.9.

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3: 7:24, seguimos en el Extremo 89.9. 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Las 7:25, 7:25 en este momento. Vámonos con música. Vamos con esto de Inspector. Se llama Amargo Adiós. 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
1: Miami me lo confirmó.
0: Las 7:29, 7:29, Miami me lo confirmó. No, me lo confirmaron las redes sociales. ¿Qué es lo de hoy? Pues el árbitro somalí Omar Abdul Kadir Artan no podrá estar en el Mundial. No, para estar pues arbitrando los partidos de fucho allá en la Unión Americana, ¿eh? Allá en los United States. Pues después de que se le negara la entrada a los Estados Unidos, y eso lo confirmó la FIFA el día de hoy. Pues al consultarlo sobre el caso de Artan, un portavoz de la Oficina de Aduanas y Protección Fronteriza de Estados Unidos dijo pues a un canal de televisión gringo que se le sometió a una inspección adicional al llegar a Miami tras un vuelo de Estambul. Sí, él es de Somalia. Y durante el proceso, el viajero pues lo sometieron a una inspección adicional, una parte rutinaria según las autoridades aduaneras. Y cuando los agentes necesitaban verificar información o determinar la admisibilidad, pues tras la inspección se determinó que el viajero, un árbitro del mundial, pues era inadmisible debido a preocupaciones de verificación y se le negó la entrada. Así nada más, con ese rollo así de ambiguo, con eso se le negaron la entrada, ¿eh? Simplemente de que estaban preocupados, que por su seguridad, que no sé qué esto, que el otro. Pues bueno, Somalia es una de las 39 naciones afectadas por la prohibición de viajes del gobierno de Estados Unidos, el gobierno de Donald Trump. Simplemente es porque está catalogado como uno de los países en donde no se les permite la entrada a Estados Unidos, Somalia. Solo por eso no pudo entrar el árbitro. Y creo que esto lo debió haber considerado el árbitro antes, ¿no? Pero bueno, Artan lo nombraron el mejor árbitro masculino de África 2025. También lo eligieron por la Confederación Africana de Fútbol para participar en este certamen de este año, ¿eh? Eso lo tiene bien la federación, pero no pudo ingresar. Pues, ¿qué pasará con él? ¿Qué pasará con sus honorarios y todo el rollo? Pues se le van a pagar íntegros, ¿eh? Le van a pagar íntegros sus honorarios, pero se perdió la experiencia, que eso es lo que a veces vale más que el dinero que vayas a ganar, que también es necesario, pero la experiencia de pitar en estos certámenes de fútbol continentales que se arman cada 4 años, pues eso se lo perdió el somalí por estas restricciones que tiene el país vecino. Bueno, ahí está el dato. Me voy a pausa y ya regreso.
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0: 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Historias de danzón y de arrabal. Él es Alex Intec y lo escuchas en Extremo 89.9, 24 minutos antes de las 8 de la noche.

Extremo 89.9, historias de danzón y arrabales. Escuchamos en este momento aquí a través de Extremo 89.9. Las 7:40, 7:40 en ese momento. Seguimos con más en Extremo 89.9. Oigan, por acá me piden una rolita. Vamos complaciendo, vamos complaciendo. Me están pidiendo la de No Capea con el Javi y Grupo Frontera. Déjame buscarla y te la mando, 19 minutos faltan antes de las 8 de la noche y seguimos con más en Extremo 89.9. ¿A poco no? Esto es No Capea, es el Javi, Grupo Frontera, Extremo 89.9.

0: Extremo 89.9, la chulita no capea. Escuchamos esto en Extremo 89.9. Seguimos en Extremo 89.9. 7:44. Oigan, ¿no se han dado cuenta que todas las noticias últimamente giran en torno al fucho, en torno al fútbol? Sí, por este certamen de este 2026. Pero bueno, hay unas monedas, atención ahí a los que son coleccionistas, ahí saludamos a la profe Rachel, que son coleccionistas de monedas. Pues, ¿dónde pueden comprar las monedas conmemorativas que está, pues, sacando el Banco de México? Pues de acuerdo al Banco de México, pues se pusieron en circulación monedas oficiales conmemorativas a la gran fiesta futbolera de este 2026. Y bueno, te voy a dar a conocer algunos detalles de estas monedas conmemorativas. Pues muchos aficionados y coleccionistas mexicanos se ven en una gran oportunidad con este certamen de fútbol. Y de manera oficial se ha puesto en circulación estas monedas coleccionables conmemorativas que constan de 12 piezas de oro, plata y bimetálicas. El diseño de las monedas contará con un reverso alusivo a cada una de las sedes de este certamen. Es decir, pues la Ciudad de México, Monterrey y Guadalajara. O sea, las 12 monedas tendrán, pues de un lado, pues en el reverso, pues algunas pues detalles de estas ciudades, ¿no? Ciudad de México, Monterrey y Guadalajara, que son las tres sedes que hay en nuestro país. Y bueno, ¿dónde podrás encontrar estas monedas? Pues de acuerdo a los bancos que estarán pues distribuyendo estas monedas, pues vendiéndolas más que nada, ¿no? Las monedas son de curso legal y hay varias formas de conseguirlas. Estas pueden encontrarse en centros de canje autorizados, ventanillas del Banco de México y en algunas de las siguientes entidades bancarias como Banamex, Banco Azteca, Banorte, Banregio, BBWA, Scotiabank Bank y Santander. Son las sedes donde puedes encontrarlos y también a través de la plataforma Ubicanje MX, que se facilitará a los fanáticos la búsqueda de las monedas de este certamen. Y allí los aficionados podrán encontrar sucursales más cercanas donde podrán encontrar las monedas conmemorativas. Pues ahí te paso el dato ya. Si eres de los coleccionistas o simplemente por curiosidad quieres tener una o todas las 12 monedas, pues ya sabes cómo puedes hacerle, ¿no? Ir a la ventanilla de uno de los bancos que mencioné. Pues acá en Zitalapa tenemos dos de esos bancos, ¿eh? Que es el de Bancomer y es el de Banorte que tenemos acá. Ahí puedes ir a checar si tienen las monedas y cuánto cuestan, ¿eh? Cuánto cuestan estas monedas conmemorativas. Pues ahí está el dato. Ahí está ese dato importantísimo para todos los que son coleccionistas. 7:47, vámonos con música, vámonos con esto. ¡Pelotero!
1: ¡Pero a la bola!
0: ¡A la bola!
1: ¡Va, tiri, va, tiri, va!
0: Extremo 89.9. 8-1 y Airán Páez, el hijo del Maromeo Páez. 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
5: 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Nos vamos con eso que se llama Perfume de Gardenia en la Sonora Santanera. 7 minutos 7 faltan antes de las 8 de la noche. 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

Extremo 89.9. Escuchamos esto, que es de la Sonora Santanera, se llamó Perfume de Gardenia. Oiga, por acá me dicen, buenas noches, puedes comenzar con la canción de Natanael Cano, Perlas Negras. Por acá la tenía, La vi hace un momento esa rolita por acá. Déjame buscarla, déjame buscarla y te la mando. Soy bien eficiente, Ahí te va eso de Natanael Cano y Gabito Ballesteros, se llama Perlas Negras. 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
1: Amigas y amigos, bienvenidos. Bienvenidos a Caminos de Esperanza. Que la paz de Dios, que sobrepasa todo entendimiento humano, esté con ustedes hoy, mañana y siempre. Como dice la palabra, el que habita al abrigo del Altísimo morará bajo la sombra del Omnipotente. Hoy los invito a que nos refugiemos bajo esa protección divina mientras exploramos juntos un tema que puede ayudarnos a encontrar respuesta en los cielos y sobre todo en la tierra. Este es su programa, su espacio para reflexionar, para encontrar caminos hacia la sanación y el bienestar, sobre todo el bienestar integral, mente, cuerpo y espíritu. Yo soy su amigo Juan Santiago Bautista y te saludo con el cariño de siempre. Para empezar, quiero compartirles la historia de Margarita, una mujer que llegó a nuestro centro llena de angustia, de dolor. Margarita vivía constantemente enferma, sufriendo dolencias que los médicos no podían explicar. Dolor de cabeza, insomnio, mareos. Nada parecía tener una causa clara. Después de muchos meses buscando alivio, finalmente decidió acudir a Caminos de Esperanza, tal como ya anteriormente muchas personas se lo habían recomendado, acudir con nosotros. Tras realizarse una serie de limpieza energética en su casa y en su persona, junto a algunos rituales esotéricos que nosotros le sugerimos, todo comenzó a cambiar. Su salud mejoró notablemente. Y no solo eso. Lo que Margarita no sabía es que también sus problemas económicos, eso que la mantenían siempre preocupada, comenzaron a solucionarse. Las ventas de su pequeño negocio empezaron a subir. Y poco a poco su vida fue tomando un rumbo muy favorable para ella. El rumbo que tanto deseaba. Queridos amigos, esto es un ejemplo real. Los testimonios que escuchan en nuestro programa son casos verídicos de personas que han acudido con nosotros en busca de ayuda. Algunos, como Margarita, llegaron a tiempo, pero otros, lamentablemente, decidieron actuar cuando ya era demasiado tarde. Si tú estás pasando por momentos difíciles, ya sea en tu economía, en tu negocio, con tu pareja, o tal vez enfrentando una enfermedad difícil de aliviar, no lo dejes para mañana. No espere a que sea demasiado tarde. Recuerda lo siguiente. Las energías negativas pueden estar afectándote más de lo que tú crees. Y una limpia espiritual puede marcar la diferencia. Tu servidor te recomienda no perder tiempo. Buscar la ayuda lo antes posible. Antes de que sea tarde. Acude de ser posible hoy mismo, no mañana, no después, hoy. 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Ahí te va. 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No se hagan de la vista gorda ante las señales. Si están experimentando dolores inexplicables, cansancio constante, problemas económicos o familiares, no lo dejen pasar. Esto puede ser un signo claro de que algo más está sucediendo y deben actuar de inmediato. Si sienten presencias negativas, tienen sueños perturbadores o pesadillas recurrentes, no lo tomen a la ligera. Como siempre les digo, no olviden también visitar al médico para descartar cualquier causa física, porque es importante no dejar nada al azar. Pero no subestimen las influencias espirituales. Por ello, la invitación una vez más está hecha a que nos visiten. 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

0: Pregúntale al experto. Este es el espacio donde ustedes pueden consultarnos sus dudas e inquietudes a través de un mensaje de WhatsApp. Y aquí, su servidor, después de analizar cuidadosamente sus casos, junto al maestro Michael, le daremos la mejor orientación posible. Así que aquí ya tenemos algunos mensajes que nos llegaron en el transcurso de la semana pasada. Y este primer mensaje comenta: estoy pasando por muchas dificultades económicas. Antes mi negocio de comida caminaba bien, pero ahora casi no vendo nada. Estoy preocupada porque ya no sé qué hacer. Ayúdeme, por favor. Querida amiga, lo que describe suena a un claro caso de energía estancada, malas vibras. Es posible que esté cargando con energías negativas que están afectando no solo tu ánimo, sino el flujo económico en tu vida, en tu negocio. Mi recomendación es que acudas con nosotros para una limpia espiritual. Una limpia espiritual para quitarte lo que tú llamas salamiento. Dios te bendiga. Y en este segundo mensaje comenta: llevo meses con dolores en el cuerpo que los médicos no saben de dónde vienen. Ya me hicieron todos los estudios y no encuentran nada. ¿Cree que pueda ser algo espiritual? Definitivamente, cuando la medicina no encuentra una explicación, es momento de mirar más allá. Los dolores inexplicables suelen ser una señal de que las energías están desequilibradas. En este caso, una consulta espiritual y una limpieza van a ayudar. No pierda más tiempo y busca ayuda cuanto antes. Y tenemos un mensaje más. Y en este comenta: mi esposo y yo no dejamos de pelear por cualquier cosa. Nunca habíamos tenido tantos problemas como ahora. Estoy muy preocupada porque esto está afectando a nuestros hijos. ¿Qué puedo hacer? Los conflictos constantes, hermana, esos conflictos sin motivo aparente, son una señal clara de energías negativas, energías que están afectando el ambiente, ese ambiente familiar. ¿Cuál es mi recomendación? Hacerte una limpieza espiritual en tu persona y en el hogar. Y así se protegen todo espiritualmente, tanto ustedes como sus hijos. Esto le va a ayudar a restaurar la paz y la armonía en su hogar. Queridos amigos, en este mundo lleno de misterios, a menudo nos vemos rodeados de fuerzas y energías que no comprendemos por completo, pero que influyen en nuestra vida. Entonces, ¿qué podemos hacer ante una mala racha o una enfermedad inexplicable? Lo primero es reconocer que no estamos solos y que sí es posible cambiar nuestro destino, abrirnos a la buena fortuna y alejarnos de las malas energías. Y precisamente para eso es que estamos aquí, para guiarlos en esos momentos difíciles, para ofrecerles las herramientas necesarias, esas herramientas que le permitan atraer salud, prosperidad y bienestar a sus vidas. Si sienten que la vida le está poniendo pruebas demasiado duras, si están enfrentando una enfermedad extraña o los problemas económicos no lo dejan respirar, no esperen más. Busquen ayuda, no están solo. 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A lo largo de mi vida, he aprendido que todo el universo está conectado. El movimiento de los planetas no es casualidad, sino una forma de guía para aquellos que buscan respuesta. No se refugien en el yo no creo en esta cosa, no lo hagan. De verdad, confíen, crean y busquen ayuda. Todo tiene un propósito. Y con la orientación correcta, podemos superar cualquier desafío. Gracias por acompañarnos en Caminos de Esperanza. Le agradezco su confianza y los invito a seguirnos en nuestro próximo episodio. Que la paz y la luz del universo siempre lo acompañen.
1: Así cerramos la conversación con Juan Santiago Bautista. Gracias por acompañarnos. Seguimos hablando claro, sin rodeos y siempre desde el corazón. Te esperamos en Facebook como Caminos de Esperanza Chiapas para seguir compartiendo juntos este camino.

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1: Las 8 de la noche con 17 minutos, 8:17. 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
1: Ocho de la noche, 19 minutos. 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

0: Extremo 89.9, 8 de la noche con 23 minutos, 8:23 en ese momento. Ey, por acá me piden algo, decídete. No sé si es la de Maricela la que me están pidiendo. Tengo nota de audio, ¿eh?
1: Buenas noches, me puede pasar un saludo para la familia Roque Velázquez. Linda canción. ¿Cómo se llama la canción?
2: Perro de cuerda.
1: ¿Cómo es la que pide el panzudo? Decídete, la canción Decídete.
0: Ah, bueno, ya se la
1: mandó. Gracias, buenas noches.
0: Quería la del perro de cuerda, dice, perro de cuerda. ¿Cuál es esa? Pero recuerda, esa, no, decídete. Gracias, saludos ahí a toda la familia Roque Velázquez. ¿Qué tal, mi buen León? León anda de vacaciones ahorita, anda ya por Cancún, creo, andaba disfrutando del paradisíaco Caribe. ¿Qué tal? Dice, buenas noches, puedes conocer con la rola popular Monster, The Falling in Reverse. Bueno, te la busco, si la tengo te la mando, te la mando esa rolita. A ver, popular Monster. Por acá la tengo, Soy muy eficiente, ¿no? Ando bien chido ahora, Bueno, 8 de la noche con 24 minutos. Comunícate con nosotros, 968-125-1919. Vía mensajes. Mándame tu nota de audio, Mándame tu nota de audio. O llámame al 968-125-1919. Eso se llama amor. Es una versión remix de Manuel Cortés. Ahí anda de colado Santa Fe Clan, Ahí vamos a ver qué tal salió esta versión, Extremo 89.9. ¿A poco no?

0: 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Escuchamos eso de Manuel Cortés y Santa Fe Clan. Amor. 8:27. Continuamos en la programación de Extremo 89.9. Me la pidieron y se las mando. Popular Monster, Falling in Radars. 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
1: ¡Poco no! 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
0: María Santísima, ¿qué es eso?

0: Ritmo 89.9. ¿A poco no? Neta que me sentí así como los de Mantra, ¿eh? Ay, así nada más, así como los de Mantra me sentí. Hasta me solté el cabello y andaba moviendo la cabeza, dime lo raro. No, saluditos a León, ¿eh? A León le encantan esas rolas. Bueno, me voy a pausa, ya regreso.
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0: Extremo 89.9, ¿a poco no? Falta 25 minutos antes de las 9 de la noche. Seguimos en Extremo 89.9. Hola, buenas noches, me pasas una canción. Es mejor así con banda todo terreno, por favor. Oye, ¿cómo te encanta la banda todo terreno, no, Candita? ¿Cómo te encanta esa banda? Hola, buenas noches, Dejo, ¿me puedes complacer con la canción de Jorge Cuellar, Mi Gran Amor? Que tengas una excelente noche, saludos. Ok, gracias. Por acá me pidieron también una de Yaguarú, ¿verdad? Los Yaguarú, la de Deseo. Voy a mandar esa y enseguida me voy con las demás rolas que me están pidiendo, ¿eh? No te olvides de comunicarte con nosotros al WhatsApp 968-125-1919. ¡Epa! Esto es Deseo de los Yaguarú. Extremo 89.9. ¡Qué bien suena, eh! ¡Qué bien suena! En Extremo 89.9. ¡Ah!

Extremo 89.9, sonó eso de los Jaguarús. Se llamó Deseo y nos vamos rapidísimo con más música. Eso es de la banda Todo Terreno, se llama Es Mejor Así. Ahí saluditos para Candita. Faltan 21 minutos, 21 antes de las 9 de la noche. 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
4: Extremo 89.9, ¿a poco no? Ella es Marisela y eso se llama Decídete. 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

Extremo 89.9, escuchamos esto que se llama Decídete. Y continuamos con más en Extremo 89.9. Por acá me dicen que quieren algo de Camila, ¿no? Bueno, él es Jorge Cuellar y esto se llama Mi Gran Amor, Extremo 89.9.

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3: Extremo 89.9. 8 minutos antes de las 9 de la noche. Saludos allá para Nena que nos escucha en el barrio de Guadalupe. Y esto se llama Mientes. Es Camila. 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
4: Extremo 89.9. Ya nos vamos, ¿eh? Ya nos vamos. Excelente noche para todos. Síganse la pasando rico. Sigan disfrutando la programación de Extremo 89.9. Enseguida viene a controles y a micrófonos el buen Pepe Castillo para continuar con la programación de Extremo 89.9. 8 de la noche con 57 minutos, ¿eh? 8 con 57. Yo les pido excelente noche para todos. Nos escuchamos mañana, pasadito de las 9:30 de la mañana. Te dejo con esto de Shakira y Alejandro Sanz. Es La Tortura, Extremo 89.9.

0: Son las 9
1: en punto.
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9: Bien, ¿qué tal? ¿Cómo estás? Extremo 89.9 FM. ¿A poco no? Iniciando ya este espacio de los grandes de la IN en esta noche correspondiente a este lunes 15 de junio. De este 2026, es un placer enorme estar contigo aquí a través de la señal de Extremo. Recuerda que estamos transmitiendo totalmente en vivo y en directo desde Cintalapa de Figueroa, Chiapas, México. Somos una filial más de Corporación Radio Núcleo. Somos Extremo Cintalapa, ¿a poco no? Nuestra línea telefónica en cabina 968-684-2341. Nuestro mensajero vía WhatsApp, vía mensajes de texto 968-125-1919. Iniciamos.
10: Me va.
9: Y así es, estamos totalmente en vivo. Te saludo José Luis Castillo Burguete. Un enorme placer estar contigo aquí a través de este espacio en esta noche. Noche tranquila, muy calurosa, eso sí, mucho calorcito. Tenemos una temperatura ambiente de aproximadamente 27 grados centígrados en el Valle de Figueroa. En este momento, pues la humedad haciendo lo suyo y la verdad haciendo que se sienta mucho más fuerte lo que es el vapor de agua y desafortunadamente pues, el calorcito se presenta como si nada. Así que arrancamos en esta noche. Recuerda que estamos contigo totalmente en vivo de aquí hasta las 11 de la noche, ¿vale? De aquí hasta las 11 estamos con muchísimo gusto para brindarte lo mejor de la programación en esta noche a través de Los grandes de la IN. Bien, iniciamos. Es el señor Luis Miguel. Un hombre busca a una mujer. Buenas noches. Solo aquí en tu espacio de
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0: 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Vamos, regresamos y no tardamos. 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
1: Son las 9:12.
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2: Bien, continuamos con más aquí a través de Extremo 89.9. Y bueno, nos vamos a ir directamente con más de la buena música. Por ahí enviamos un saludote muy grande para nuestra buena amiga, la mismísima Violeta. Nos sigue por ahí algo de Carlos y José. El tema de Me persigue tu sombra. A ver, creo que en sí la canta lo que es Los Alegres de Terán, ¿sí? Lo que es el señor Tomás Ortiz y Eugenio Ábrego, ¿sí? Eugenio Ábrego son los que originalmente tienen este tema en el stock de canciones, ¿sí? Es lo que tengo por acá dentro del registro. Pero sí es importante recalcar y sobre todo saber que originalmente son ellos. Carlos y José, creo que por ahí tienen a bien haber una canción, pero no es Carlos y José. La canta Nicasio Quintero también. Permíteme tantito. A ver, Carlos y José. A ver, permítame, es que ando. Carlos y José Junior, sí, pero Carlos y José Junior son los que tienen por ahí a bien el tener lo que es este tema, pero originalmente, pues no, Carlos y José no la canta, pero sí Carlos y José Junior. Pero originalmente este tema de Me persigue tu sombra la canta Los Alegres de Terán, la cual vamos a disfrutar de una vez, ¿vale?

0: Bien, escuchamos este gran clásico, Los Alegres de Terán, con este gran tema. Bien, por ahí, muy buenas noches, amigo José Luis, feliz inicio de semana, gracias igualmente, para todos llenos de muchas bendiciones, gracias. Me puedes conocer con la canción Te Llamé, de Cristian Castro. A ver, déjame, vamos a buscarla, creo que no la tengo, pero con mucho gusto ahorita la buscamos. Sí, no la tengo. A ver, vamos a buscarla directamente y vamos a hacer paso a descargarla. Ipso facto, así, rapidísimo y al momento. Ahí viene la ambulancia, dice por ahí. La ambulancia. Y bueno, vamos a checar, no quiere... A ver si por aquí aparece ya. Vale, ya la tenemos y ahorita vamos a esperar a que haga el download. Y con mucho gusto estaremos pasando a complacerla. Por ahí un saludote enorme para nuestros buenos amigos que nos están acompañando allá en el municipio de Ocosocuautla. Mucha gente bonita que nos acompaña siempre aquí a través de la programación. Noche a noche, a veces no se reportan con nosotros, pero siempre tienen ese detalle de tener encendido su radio receptor, estar disfrutando de la buena música, y eso es lo importante, que siempre estén en contacto con nosotros. Por ahí le envío un saludote muy grande a nuestro buen amigo, el buen Armando, el TX006, que iba en la frecuencia incorrecta, ¿sí? Iba en la frecuencia incorrecta, mi buen Armando. Si tu TX, ese es uno que trae una de Batman atrás y todo eso, te caché, sí, te caché. Nadie es perfecto, pero solemos tener errores y poder solucionarlos correctamente cuando se debe, ¿sí? Créeme, se puede probar de todo en esta vida, pero no caer en los errores continuamente.
1: Hola.
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1: Son las 9 con 24 minutos.
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0: Estamos por acá ya retornando. Muchísimas gracias por acompañarnos en esta noche tranquila de lunes, un día bastante grato, la verdad. Bien, tenemos por acá más peticiones a través de este espacio de los grandes de la IN. Muchas gracias a los amigos que se reportan con nosotros. Por ahí nuestra buena amiga Nena nos pide por ahí una canción del señor Eros Ramazzotti. Con mucho gusto nos pide por acá este gran clásico, La Cosa Más Bella.
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2: Son las 9:31.
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20: Y bien, continuamos con más en esta noche. 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Así que nos vamos directamente con más de la música aquí, este que tema complacemos para nuestra amiga Nina. Nina, ya la complacemos a nuestra buena amiga Candita. Es la banda Todo Terreno, suena de ahí.

Bien, escuchamos a la mismísima banda Todo Terreno con este gran tema, este gran clásico. Muchísimas gracias. Y bueno, continuamos con más en esta noche, noche tranquila de lunes, que la verdad es un placer enorme el poder compartir con ustedes aquí a través de este espacio. Un placer enorme el que siempre nos acompañen, siempre que... Vamos a checar, ojalá que podamos checar por acá esta canción. Dice, buenas noches, un saludo desde Berriozábal. Nos piden por ahí una canción de Roberto Carlos. Saluditos para varias familias, nos escuchan por allá en Berriozábal. Su buen amigo Osuna. Bueno, a ver, vamos a checar por acá si está este tema que nos pide de Roberto Carlos, mi querido viejo. Creo que andamos mal por ahí, a ver. A ver si aparece por acá. Bueno, mi querido... Mi viejo, mi amigo, así se llama este tema. Mi querido, mi viejo, mi amigo. Así que pues bueno, vamos a buscarlo por aquí en el download. Ojalá que la podamos tener directamente. Ipso facto y al momento este tema. La verdad no lo conocía, del señor Roberto Carlos. Gran cantante de origen brasileño, do Brasil. Y bueno, vamos a esperar por acá, no quiere aparecer todavía. A ver, parece que por aquí ya, a ver si aparece, pero ándame. Vamos a hacer un pequeño corte y ahorita vamos a regresar con ustedes. Vamos a ver por acá.

0: nos sacó unas menciones, ¿vale? Así que pues bueno, nos vamos directamente a un corte comercial y ahorita retornamos mientras busco la canción también, ¿vale?
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2: Son las 9:43.
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4: La creciente suplantación de identidad de instituciones financieras en México se ha convertido en una amenaza que pone en riesgo el patrimonio de miles de personas que buscan acceder a un crédito. Y es que durante el pasado mes de mayo, la Comisión Nacional para la Protección y Defensa de los Usuarios de Servicios Financieros, CONDUSEF, recibió 9 reportes de entidades legalmente constituidas que denunciaron el uso indebido de su nombre, logotipo y datos corporativos por parte de presuntos estafadores. Este fenómeno evidencia la sofisticación con la que operan grupos dedicados al fraude financiero, utilizando plataformas digitales, redes sociales, sitios web apócrifos e incluso documentación falsa, con lo que buscan generar confianza entre potenciales clientes para obtener información personal, pagos anticipados o depósitos con la promesa de créditos rápidos y con pocos requisitos. Las instituciones afectadas pertenecen principalmente al sector de las sociedades financieras de objeto múltiple, SOFOM, y aunque en su mayoría operan de manera legal, su imagen ha sido utilizada sin autorización para engañar a usuarios que desconocen la existencia de estas prácticas fraudulentas. La labor de vigilancia de la CONDUSEF resulta fundamental para alertar a la población sobre estos esquemas de fraude. Hasta el siguiente comentario.
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Bien, continuamos con más en esta noche. Y ahora sí nos vamos con este gran clásico, es Roberto Carlos. Mi querido, mi viejo, mi amigo.

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1: Son las 9:53.
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8: Bien, continuamos. Estamos por acá retornando. Muchísimas gracias. Hoy enviamos un saludote enorme para nuestros buenos amigos que nos están acompañando allá hasta el municipio de Berriozábal, allá toda la banda. Dice por acá. Bien, mi buen amigo que nos escribe por allá de Jiquipilas. Nos sigue por ahí una canción, ¿Cómo te recuerdo?, de los Chicos de Temerarios. Lo que pasa es que me piden canciones y no me ponen quién me las solicita. Y en el cierre de la noche podemos dialogar tranquilamente y tener mucho más contacto, no pasa nada. Y en su momento, pues a veces es muy grato saber con quién interactuamos. Vale la pena conocernos y saber con quién hablamos. Hay un saludote muy grande para el buen Cruz Arriaga, que está por ahí en sintonía, hasta el Guapinol. Están echando su cafecito, ahí nos piden algo de Franco De Vita, ahorita te la envío. Un saludote muy grande para todos, deseando que la estén pasando muy, muy bien.

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1: Son las 10.
2: En punto.
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0: Bien, estamos por acá retornando. Muchísimas gracias. Y bueno, enviamos un saludote enorme por ahí para nuestro buen amigo, el buen Cruz Arriaga, que anda por ahí en sintonía, deseando sobre todo que esté disfrutando por ahí de la familia. Y eso es lo bonito de vivir en armonía. Fíjense que muchas de las situaciones, muchas de las cosas que a veces pasan en esta vida, en este mundo matraca, por ahí se presenta una situación que desafortunadamente en muchas ocasiones no logramos valorar tal cual es, no logramos darle ese efecto de valor que en su momento a veces quisiéramos que estuviera en opulencia en nosotros, ¿no? Dicho tal cual, hay una circunstancia que a veces el ser humano deforma en el concepto. No es malo el hecho de tenerlo, pero tampoco es bueno el caotizar o darle la ideología de hacerlo prioritario. Es una circunstancia, créanme. Y hablo específicamente de lo que es el dinero. Dice un dicho por ahí, muy bien dicho, que con dinero baila el perro. Con dinero se sanan muchas penas. Pero con dinero usted no compra felicidad. Compra un momento para estar feliz con cierta o qué compra que usted realice, mas no compra felicidad. Con dinero no se compra el amor, no se compra el marido, el amor, no se compran amigos, no se compra la amistad, ¿sí? Sincera y honesta, ¿sí? Podrá tenerlos, pero por el interés del dinero de otros que lo necesitan. Y lo más sano dentro de todo ello es priorizar y sobre todo el saber para qué tenemos el dinero. Y en muchas ocasiones valorar mucho lo que tenemos alrededor, la familia, los seres queridos, sus hijos, los tíos. Esa gente que te rodea es muy importante. Esa gente que está contigo es la que verdaderamente te va a ayudar cuando estés en aprietos, te sientas solo. Es importante, créanme. Es muy bonito cuando vas caminando en la calle y te conocen, te saludan y plenamente te otorgan un momento de amistad sincera, sin caer en el hecho de perder la circunstancia de caer en el interés, ¿no? Es muy importante, créanme. Vale la pena valorar. Siempre, siempre. Es Franco de Vita y es subtitulado No Basta.
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Ya puntualizando las 10 de la noche con 10 minutos. Muchísimas gracias por continuar con nosotros. Dice, buenas noches, ¿me puedes complacer con la canción de Jorge Cuellar? No sé quién me escribe. De todas maneras, muchas gracias. Un saludo muy grande para nuestro buen amigo, el buen Acuario, que anda por ahí en el TX044. Un saludo muy grande. No sigue por ahí esto de los chicos de Guardianes del Amor y este gran clásico, 100 abriles.

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Bien, por ahí le enviamos también un saludote para nuestro buen amigo, el buen Eric Vázquez Velázquez. Vamos a complacerle por acá con este gran tema, un gran clásico, el señor Glenn Medeiros, algo de los años 80, de 1987 para ser exactos.

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6: Hola, hola, bienvenidos a un episodio más de Ya Oíste. Yo soy Génesis Aine Silva, su conductora el día de hoy. Y hoy vamos a hablar sobre un tema que poco se habla, pero que viven muchísimos hombres, que es la ginecomastia. Y para eso nos acompaña el día de hoy el doctor Manuel Alejandro Catalán Ruiz. Así que, doctor, pues le doy la bienvenida. Este es su espacio, con toda la confianza, para hablar sobre este tema tan, pues, poco común.
7: Muchas gracias, Génesis. Estoy muy contento y agradecido por la invitación. En efecto, es un tema bastante interesante, poco conocido, pero muy frecuente en los motivos de consulta en los niños adolescentes. Entonces, va a estar muy, muy, muy buena la plática y yo encantado de estar aquí contigo platicando.
6: Pues muchas gracias. Y sí, definitivamente creo que es una... Para empezar, la palabra, le decía, ¿cómo se pronuncia? ¿Ginecomastia? ¿Ginecomastia?
7: Sí, exacto. Es ginecomastia.
6: Ginecomastia, ok.
7: Es un poquito complicado, pero vamos a empezar, ¿te parece?, por definir ginecomastia.
6: Me encantaría.
7: Mira, ginecomastia básicamente es el crecimiento de la glándula mamaria en los hombres, ¿sale? Es una proliferación de este tejido mamario y que básicamente puede ser uni o bilateral, ¿ok?
6: Ok.
7: ¿Por qué en los hombres? Porque pues, en las mujeres ya sabemos que es la glándula mamaria, básicamente el pecho, pero los hombres no debería de desarrollarse. Por eso claro, se denomina, o el término es ginecomastia en los hombres. Es un motivo frecuente de consulta en los adolescentes y esto tiene que ver por la fisiología. Hay diferentes tipos de ginecomastia. Hay una ginecomastia fisiológica y una ginecomastia, pues, patológica, que no debería de ocurrir.
6: Okay.
7: Entonces, existen tres picos donde se puede presentar esto. Hay una ginecomastia neonatal, es decir, ocurre en los bebitos. Y esto es estimulado por los estrógenos y progestágenos maternos en útero. Es decir, a través de la placenta pasan estas hormonas y estimulan unos receptores que se encuentran en la glándula mamaria, por lo que en los primeros meses de vida los bebitos podrían tener un crecimiento de su pecho que se denomina como botón mamario.
6: Okay.
7: Eso es algo transitorio, va a desaparecer una vez que hay una caída de este estímulo hormonal cuando nacen y no se resuelve sin ningún problema.
6: Okay.
7: Hay un segundo pico que es la ginecomastia puberal y básicamente ocurre en la etapa entre los 10 y los 14 años en los niños, ¿ok? Esto es estimulado porque una vez que empieza la pubertad de los niños hay un incremento de los estrógenos que también se producen en los hombres, también producimos estrógenos que pueden sensibilizar los receptores también de la glándula. A medida que vamos avanzando en edad los hombres y nuestros niveles de testosterona se incrementan en su pico más alto, que llegan a ser hasta 30 veces mayor, es cuando se resuelve esta parte de la ginecomastia puberal. Es decir, también es algo transitorio, pero toma más tiempo, alrededor de 1 a 3 años, más o menos.
6: Pero no es algo definitivo, o sea,
7: no es algo definitivo.
6: Tiene que quitar.
7: Exactamente.
6: ¿Cómo saber que realmente pues es ginecomastia o no es por a lo mejor incremento de peso, por obesidad? ¿O en dado caso es realmente algo malo?
7: Sí, eso que mencionas, Génesis, es muy importante. La ginecomastia puberal se presenta entre el 60 y el 90% de los adolescentes. Y lo primero va a ser definir si es ginecomastia o es algo que se llama como pseudo-ginecomastia, que básicamente sería un incremento en el tejido adiposo, lipomastia.
6: Okay.
7: O adipomastia. Esto es por, a lo mejor las personas tienen un exceso de peso, el área del pecho tiende a concentrar mayor cantidad de tejido adiposo y da una apariencia como si fuera un crecimiento mamario.
6: Claro.
7: Entonces, por eso es muy importante la exploración. Los síntomas que presentan los niños por los que llegan a consulta, en caso de que sea una ginecomastia, el primer dato es un aumento de volumen. Se palpan una bolita, la bolita tiende a estar indurada, es una bolita indurada que ocurre por debajo de la areola y el pezón y les produce dolor. Es un dolor de tipo punzante, es intermitente, pero eso es lo que les llama la atención. En algunas ocasiones, el mismo cambio de ropa, el roce de la ropa...
6: Les molesta.
7: Les molesta, exactamente. Entonces, le dicen a sus mamás, las mamás no las llevan a la consulta, y entonces se preocupan porque dicen qué es lo que está pasando. Entonces, puede ser una bolita solo en un lado del pecho, a veces es de los dos lados, y entonces es justamente donde se tiene que discernir. La adipomastia no se palpa indurada, la bolita realmente no está por debajo de la areola del pezón, sino que es una distribución más generalizada, digamos que es un crecimiento del pechito como más homogéneo,
6: okay.
7: El tejido se palpa laxo y no produce dolor, que serían dos o tres datos clínicos que diferenciarían a una ginecomastia de una adipomastia. Pero también algo que les llama la atención es que puede haber una asimetría. Es decir, perdón, puede ser de un solo lado y eso les llama la atención porque dicen, me creció la bolita de un solo lado y generalmente cuando es adipomastia es bilateral, generalmente es como simétrico.
6: Okay.
7: Y eso es algo también muy característico que se puede... que se puede referir a la madre para que lo lleve al médico. Entonces esto es muy importante porque para los niños les genera mucha inseguridad el hecho de que empiecen con un crecimiento del pecho siendo niños. Se vuelve objeto de bullying en las escuelas.
6: Exacto.
7: Y genera, incluso los limita en algunas partes de su vida. Tengo pacientes que han dejado de hacer actividad física, por ejemplo, van a natación y no les gusta ya practicarla porque hay que quitarse la playera y sienten que su pecho tiene un aspecto que para ellos no es agradable, no es algo que sea normal, y dejan de hacer actividad física, dejan de ir, y entonces esto es muy importante también por cuestiones pues psicosociales para los niños, poderlos informar para poderlos tratar y orientar adecuadamente.
6: No, y en esa edad es muy importante porque creo que es donde, de ahí pues son jóvenes, son adolescentes, la pubertad, lo que hablábamos hace ratito, que... Un simple comentario que a lo mejor para nosotros es exacto, un simple comentario, para ellos no. Entonces eso marca y decíamos, tal vez la ginecomastia no puede ser tan grave a nivel físico, pero sí en la parte como psicológica. Y que le, o sea, siente inseguridad de su cuerpo, que le dé pena hacer ejercicio. Por ejemplo, usted, doctor, ¿qué le puede decir a un niño como de... Yo te recomiendo que cada cierto tiempo hagas esto. ¿Cómo es la zona de autoexploración?
7: En el caso de la ginecomastia en los niños, casi siempre les digo que tienen que detectar si tienen alguna bolita siempre en la parte de alguno de sus pechos, porque empiezan con dolor. Incluso ni siquiera pueden tener a lo mejor de forma inicial como tal un aumento de volumen. Entonces empiezan con una hipersensibilidad al cambio de ropa o dolor punzante, y es ahí donde yo les sugiero pueden palpar justamente su pecho. La ginecomastia ocurre por debajo de la areola y el pezón. Entonces, si se palpan alguna molita, sería un punto como de alarma a detectar para que le comenten a sus padres. Pero sí, en general, esta es la forma en la que se les comunica. Casi siempre todos los niños que presentan una ginecomastia entre los 10 a 14 años vuelven a tener otro pico entre los 15 y 16, hasta un 33%, aunque se quite en ese momento, vuelven a estar estimulados. Entonces también les comunico para que no se espanten o no se frustren, y justamente lo que te comentaba, Génesis, tienen una caída después de que está su pico hormonal muy alto y estimula este crecimiento, se resuelve de forma transitoria.
6: Okay.
7: Entonces es comunicarle a los niños para que estén tranquilos.
6: Se nos acabó el tiempo, doctor, pero muchísimas gracias por habernos acompañado, por habernos quitado todas estas dudas, que no solamente fue a mí, fue a toda la gente que nos está escuchando del otro lado de la radio, de alguna plataforma, y nos vamos, así yo estoy, voy a investigar más.
7: Muy bien, muchísimas gracias de ti, Génesis, por la invitación, y yo encantado de platicar de estos temas para poder llegar a más gente y poderlos informar de la manera más segura.
6: Así es. Esperamos verlo en otro episodio, doctor.
7: Con mucho gusto.
6: Y gracias a todos los que se quedaron hasta este punto. Gracias por escucharnos, que se hayan resuelto algunas dudas y que si tienen otras dudas, nos comenten, nos dejen sus comentarios. Nosotros siempre los estamos leyendo, los escuchamos para los próximos episodios. Nos vemos en el siguiente episodio. Yo soy Génesis Sainez Silva y nos acompañó el doctor. Muchas gracias.
7: Muchas gracias.
6: Nos vemos hasta pronto. Adiós.
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13: Son las 10:31.
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0: Bien, ya retornando, muchísimas gracias por continuar con nosotros aquí a través de este espacio de Extremo 89.9 FM. ¿A poco, no? Un saludo para el buen Acuario, muchísimas gracias por estar en sintonía. También un saludo para nuestro buen amigo, el buen Eric Vázquez Velázquez, allá está Comitán de Domínguez, Comitán de las Flores, es Glenn Medeiros. Nothing gonna change my love for you. 1987, un gran clásico. Música de los ochentas, música para recordar. Solo aquí en tu espacio de
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Bien, excelentísimo tema del señor Glenn Medeiros. Muchísimas gracias. Y bien, continuamos con más. Buenas noches, licenciado. Me pueden complacer con la canción de Vicente Fernández, Tres Regalos. Nuestra buena amiga Margarita nos solicita por acá este tema. Ahorita vamos a buscarlo por acá. Este tema de Vicente.

0: quienes la han interpretado, pues es un tema que vale lo que pesa, ¿vale? Así que nos vamos a ir directamente con este tema. No lo tenemos por acá a la mano, pero ahorita andamos buscando. Y con mucho gusto vamos a darle el hecho de complacerlo directamente. Esto a cargo del señor Vicente Fernández, el charro de Huentitán, con esto que nos interpreta Tres Regalos. Buenas noches.
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1: Son las 10 con 43 minutos.
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22: Son las
21: 10:40.
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24: Bien, ya estamos por acá retornando. Muchísimas gracias por continuar con nosotros en esta noche de lunes, bastante calurosita, pero bueno, no queda de otra más que aguantarle y sobre todo tener que seguir lo que es el diario vivir. Prácticamente en muchas ocasiones visualizamos los hechos y no tenemos argumentos a veces para poder solventarlos. Es algo tan sencillo y tan loable que en su momento, pues desafortunadamente, no volteamos la mirada hacia donde debemos. Y a veces, en muchas ocasiones, solamente justificamos nuestro mal pensar o nuestra falta de ideas, ¿no?, en el respecto. Sí sería sano el tener siempre en completo detalle el poder sustentar muchas de las cosas que cuando queremos las podemos lograr, y vale la pena hacerlo, créanme. Siempre a razón de un problema hay una solución. Si el único problema que no tiene solución, pues es la muerte, desafortunadamente. Bien, un saludote muy grande por ahí para nuestra buena amiga Oneida, que está por ahí en sintonía. Muchas gracias, One, por estarnos acompañando aquí cerquita en San Marcos. Ya tiene rato que no la veo a nuestra buena amiga Oneida. Nos sigue por acá este gran clásico, este gran tema, es el señor Elton John, Sacrifice. Con muchísimo gusto te lo enviamos y complacemos. Buenas noches.
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1: Son las 10:50.
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9: Bien, ya nos quedó muy poco tiempo para complacer todas las canciones, pero con mucho gusto el día de mañana. Los espero en punto de las 9 de la noche hasta las 11 y complacemos las que nos quedan pendientes. Nada más recuérdenmelo mañana, porfa. Los dejo con el señor Elton John, Sacrifice. Muy buena noche, que descansen. De lo mejor, un saludo para Lupillo y también por ahí para nuestro buen amigo, el buen Mateo, que está por ahí en sintonía. Muchas gracias, buena noche, que descansen de lo mejor.
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0: caldo, soy la mera verdolaga, hijito. ¿Ja? Soy la zanahoria de la pepinoria. Ahí está, pijito, gracias por estar en sintonía con nosotros. Por acá tengo otro audio, a ver, quítame el fondo este para que le pueda yo subir volumen aquí al audio. Ahí está, pijito.
1: Vámonos con esto que se llama ¡Qué bonito! De los mismos.
0: Ahí está, pijito. Me están escuchando audio, me mandó este salado. ¡Vos alá! ¡Buenos días, tío Cholito! Ah, me estás jugando, ¿eh? Buenos días, tío Cholitoya, dice por acá. Se tomó el sapito, dice, se mojó el sapito, dice, aplasto, dijera aquel. Para toda la animalada. No le entiendo el mensaje, déjame ver por acá, dice. A ver. No, hijita, no le entendí tu mensaje. Vos estás escribís medio raro, vos raro. Yo te por sí estoy medio virolo, pues ya no miré en tus ojos, hijita. Dice, si le quiero mojar el sapito, dice, saludos para toda la animalada. Contigo amanecieron mojaditos, algo así. Ah, saber, vos estás en bramana. Dijera el enyeguarote, a vos te pica el cucuyuchi, a mí se me hace que vos sos la famosa chicharrita la que me está escribiendo, ¿verdad? ¿Ja? Porque sos la única, sos re lépida, vos también salada. ¿Ja? Dice por acá, buenos días, que tenga excelente y bendecido día, tío Cholo, su mejor alumno, el profe Niño.
2: ¡Eso! ¡Hoy no más! ¡Arremacho!
0: Y nos manda una imagen, por acá ya descargó, dice la imagen, vamos a darle lectura. Al final, los verdaderos lujos son el tiempo, la salud, la buena compañía, la mente tranquila y la libertad de elegir lo que quiere ser. Ese es un verdadero lujo. ¡Ay, ay, ay, ay! Por ejemplo, yo tengo el lujo de escoger con quién echarme un trago. Por ejemplo, el primero que me diga, tío Cholo, vamos a Chacahuama, ahorita salgo corriendo. Bueno, pijito, vamos a ir a una pequeña pausa. Ahorita vamos a regresar porque tenemos bastantes saludos pendientes. Las 6:32.
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0: tan tan tan tan tan tan tan tan. Ahí escuchamos, pues, el Patachuecas, para todos mis compadres que ya están cholenco igual que su servidor. Ay, hijito, es que dice la vida, entre más cojo, mejor. O sea, pues, más cholenco, no sean mal pensados, enfermos, busquen a Dios. Bueno, pues ya escuchamos el Patachueca de Federico Villa. Ahora nos vamos con otro saludito por acá, porque tenemos varios tenemos la pendiente de A Escondidas. Esa canción todavía la vamos a pasar, pues. Tío Cholo, que tenga usted excelente y bendecido día. Hola, pues, gracias, hijito, igualmente. Ey, tenés miedo porque ya te invité, dice, y me dejaste abrazado del palo, ¿ja? Abrazado, velo, jo. Bien, decía yo que era vos, famosísima chicharrita. Chicharrín, te voy a llevar, a ver. A ver, de este otro lado, tengo audio.
1: Buenos días, tío Cholo, buenos días. Saludos para don Alejo, Erika, Alejandra, Marisabel, Ángel. Quiero la música de mi querido viejo.
0: Ay, Dios, hijita, déjame ver, pues, ahorita si me alcanza el tiempo te la ponemos, la de tu viejito, ¿va? Vale, pues, tengo una, dos, tres, cuatro canciones pendientes, a ver si me alcanza el tiempo, hijito, porque mira, esta cosa se va así, de volada. Vámonos con más música, pijito, porque ya ando que me anda quemando el tiempo, y son ya las 6:40. Banda Los Sebastianes, Amor a Escondidas.
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3: Ay, señoras y señores, ¿qué creen, hijito? Ya nos está ganando el tiempo. Ya me voy a pasar a despedir, pero antes de todo esto, quiero aprovechar para mandar todos los saludos que me quedan pendientes. Hola, buenos días. ¿Será que me pueden complacer con la canción de Chelo? Salvavidas, dice por acá, de Con Adictiva. La canción de Chaleco Salvavidas. ¡Ahora, pues, loco! ¡Ando todo eco, vos! ¡Ay, ay, ay, ay, ay! Mi colochita me trae así, pues. Bueno, pues la canción de Chaleco Salvavidas de La Adictiva. Déjame ver si me alcanza el tiempo, hijito, porque ya me voy a despedir. Tengo unas canciones pendientillas por ahí todavía. Saluditos para la señora María Luisa Pérez Trejo, que te está escuchando en Cristóbal Obregón. ¡Ah! ¡Saludos para toda la gente hermosa de Cristóbal Obregón! Allá tengo unos conocidos, pues. Ahí me saludan allá los muchachos, pues. Hay uno que anda trabajando, que también es Tortuga Ninja, pues. Anda de eso, ¿cómo se llama este? El buen William, un güerito él, pues. Allá, pues, ese es gallo también. Saludos para los de Cristóbal Obregón, allá toda la gente hermosa que nos anda escuchando. A ver, por acá me reenvían un audio, a ver, ¿qué dirá por acá vos?
4: Échale un cornetazo para que se despierte.
3: ¡Eso, hijito! Porque no tengo el cornetazo aquí, hijito. Señoras y señores, de verdad, qué bonito estaba el cielo hoy, rojizo. Quiere decir que va a estar el calorón tremendo. Ahora sí, astruza con rajita de canela, sáquenlo a secar, pijito, para que ya no peste ahí el barrio, pijito. ¡Ah! Señores, usted que me está escuchando, usted que tiene vaca, borrego, chucho, todo eso, coche, pues. De verdad, para que no tenga usted problema con sus vecinos, hay que hacer aseado, hay que mantener limpio el lugar, porque después, a su mecha, pues llega un tufo, ja, ja. ¡Qué paso, mecha, no se soporta! Pero bueno, pues, hay que hacer aseado en estas virejitos. Y si deben, paguen. No sean tramposos, ¿eh? Porque el tramposo cae al pozo. ¡El bandido! ¡Ah, es bandido, pijito! El que dice por ahí, el que corre avanza y el que no, se va de panza. Ahí estamos, pijito pendientillo. Muchísimas gracias. Yo me voy a pasar a despedir. Ah, espérate. Antes de que yo me despida, cámbiame el fondo musical, por favor, hijito.

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1: La creciente suplantación de identidad de instituciones financieras en México se ha convertido en una amenaza que pone en riesgo el patrimonio de miles de personas que buscan acceder a un crédito. Y es que durante el pasado mes de mayo, la Comisión Nacional para la Protección y Defensa de los Usuarios de Servicios Financieros, CONDUSEF, recibió 9 reportes de entidades legalmente constituidas que denunciaron el uso indebido de su nombre, logotipo y datos corporativos por parte de presuntos estafadores. Este fenómeno evidencia la sofisticación con la que operan grupos dedicados al fraude financiero, utilizando plataformas digitales, redes sociales, sitios web apócrifos e incluso documentación falsa, con lo que buscan generar confianza entre potenciales clientes para obtener información personal, pagos anticipados o depósitos con la promesa de créditos rápidos y con pocos requisitos. Las instituciones afectadas pertenecen principalmente al sector de las sociedades financieras de objeto múltiple, SOFOM, y aunque en su mayoría operan de manera legal, su imagen ha sido utilizada sin autorización para engañar a usuarios que desconocen la existencia de estas prácticas fraudulentas. La labor de vigilancia de la CONDUSEF resulta fundamental para alertar a la población sobre estos esquemas de fraude. Hasta el siguiente comentario.
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0: Y a poco no, imagínate, es la cita a través de Extremo Cintalapa. El señor Gali Galeano, un exitazo en esa hermosa amanecer. Y bueno, pues sobre todo ya siendo las 7:06, es martes 16 de junio. Un abrazo a todos los y las cumpleañeras. Allá para los amigos que nos sintonizan en Rizo de Oro, allá los amigos de Tolán, muchas gracias por andarnos acompañando ya con una taza de café, unas dobladitos de queso, de cuajadas. Y sobre todo a ti que estás en cama todavía. Es que, Lubita, está clima sabroso, yo lo sé. A las meras 12 estaba lloviendo, 12 de la noche estaba lloviendo. Y fuerte, déjeme decirle, en Cintalapa de Figueroa le pone asomo, dije en la canción. Tuvimos lluvia muy fuerte precisamente y hay pronósticos de lluvia precisamente también para el día de hoy. Así es que, si usted tiene sus actividades, ya sabe, tome su de precauciones. Y bueno, si va a viajar, también. Su amiga La Loba le saluda por 89.9 FM, ¿a poco no? 423-41, contacto directo. Y nuestro WhatsApp 968-125-19-19, la colita se te mueve. Y la hora del empate llega a 7:07.
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0: Ellos son los señores, los hermanos. Barrón.

0: tampoco no. 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
1: Queridas amigas, queridos amigos de esta hermosa región del Valle de Sintalapa, qué alegría saludarlo y tenerlo con nosotros en este nuevo episodio de Caminos de Esperanza. Este es un momento especial, así es, este es un momento especial, porque ya estamos a mitad de año y la pregunta es, ¿qué has hecho tú durante estos meses? ¿Ya anda bien de salud? ¿Ya anda bien en tu economía? ¿Ya andas bien con tu pareja? ¿O sigue batallando igual como comenzaste el año? Si es así, la invitación está hecha para que nos consulte, para poder ayudarte. Porque aquí estamos para ti, para ayudarte a recuperar tu bienestar en todos los niveles: cuerpo, mente y espíritu. Ayudarte en tu salud, ayudarte en tu suerte, ayudarte en tu economía. Si está batallando, no te quedes con la duda. 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Y ahora entramos a un espacio muy esperado por todos ustedes, por nuestra audiencia del Valle de Sintalapa. Los mensajes que estaré respondiendo. Cada palabra será leída con mucho respeto y cariño, porque sabemos que detrás de cada mensaje hay una historia importante. Y en este primer mensaje escribe: Maestro, llevo años de casada y durante mi matrimonio hemos vivido más o menos bien. Pero mi caso es el siguiente. Hice un viaje y en ese viaje conocí a un señor con quien tuve relaciones, con tal mala suerte que quedé embarazada y para evitar escándalos decidí abortar. Estoy arrepentida y sufro muchas pesadillas. Mi esposo me pregunta qué me sucede y no le puedo decir nada. Él tiene problemas de esterilidad y ahora él quiere adoptar a un niño, hijo de su primo que murió en un accidente. ¿Qué puedo hacer? Su familia me llevó con una señora y dijo que estoy poseída por un espíritu que me atormenta. Espero su consejo. Querida amiga, voy a hablarte claro, con la verdad en el corazón. La irresponsabilidad y la bebida alcohólica te hicieron caer en un grave error. Tú no estás poseída por ningún espíritu, no. Tú padeces de un cargo de conciencia. Y este se enfatizó desde el momento que te enteraste que tu marido es estéril y él nunca podrá darte un hijo. Su familia, al verte tan nerviosa, está tratando de averiguar qué es lo que te pasa. Por eso te llevaron con una persona sin tener conocimientos. Te ha hecho creer que tú estás poseído, cosa que no es cierta. Aquí lo más importante es que nos consulte para enseñarte a cómo sobrellevar este problema, esta situación. Así que usted tranquila, no hay mal de brujería, no está poseída. Primero debe buscar ayuda para ayudarte en este tema. Antes de continuar, quiero pedirles que escuchen con mucha sensibilidad el siguiente mensaje. Se trata de una historia fuerte, dolorosa y muy delicada, créanme, de verdad, muy delicada. Por eso le compartiremos con respeto y la seriedad que merece nuestra amiga, que hoy ha decidido confiar en nosotros. También quiero decir algo antes de empezar. En situaciones así, es natural sentir enojo, tristeza o decepción, especialmente cuando se trata de la familia. Y en este mensaje nos comentan: he sido traicionada por quienes más he querido en la vida. Una noche, al regresar del cine con mi novio, con quien tenía planes de casarme, me fui a acostar porque tenía un fuerte dolor de cabeza. Más tarde me levanté a tomar una medicina y al entrar a la sala encontré a mi novio en una situación íntima con mi madre. Sentí que el mundo se me venía abajo. Me sentí muy confundida y esa misma noche salí de mi casa. Ahora estoy viviendo con una amiga en la ciudad de Tuxtla. No como, no duermo bien. En el trabajo estoy muy mal y siento que estoy perdiendo el control. Por favor, ayúdenme. Estimada amiga, de verdad, qué valor. Gracias por la confianza al compartir algo tan doloroso. Antes que nada, quiero decirle que lo que siente es completamente comprensible y que ninguna persona debía cargar sola una situación así. Lo que se alcanza a ver es que esta relación venía arrastrando conflictos desde tiempo atrás y que esa persona no actuó con sinceridad ni con respeto hacia usted, hermano. Más que enfocarnos en señalar o atacar, lo importante ahora es que usted comprenda que no fue responsable de lo que sucedió y que merece algo mucho mejor. Evite llenarse de odio. Sí, no se llene de odio, por favor, hacia su madre. Cada persona carga con sus propias decisiones y sus propios errores. Les recomiendo buscar apoyo psicológico lo antes posible. Hablar con un profesional le ayudará a ordenar sus pensamientos, descansar mejor y tomar decisiones desde la calma, no desde el rencor, no desde el odio. Usted vale mucho y esta experiencia no define su futuro ni su capacidad de volver a amar. Si así lo desea, puede visitarnos en nuestro centro de orientación, donde con gusto vamos a escucharla. Y vamos a prepararle también, hermana, un perfume especial como apoyo simbólico para atraer tranquilidad y nuevas oportunidades. Gracias por su mensaje. Y antes de continuar, quiero compartir una reflexión con todas las personas que están escuchando, especialmente con las mujeres. La confianza es algo muy valioso, pero debe construirse poco a poco. No basta con querer mucho a alguien. También es importante observar, conocer su manera de actuar y darse el tiempo necesario antes de entregar el corazón por completo. Por eso siempre decimos que aquí en Caminos de Esperanza no crean a ciegas, ni en una relación, ni en una persona, ni en nadie que llegue a su vida. Aprendan a mirar con calma, a escuchar su intuición y a elegir con amor, pero también con conciencia. 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

0: No dejes pasar este tiempo tan especial para renovar tu vida. Te esperamos con todo el cariño para ayudarte a sanar y encontrar la felicidad y la prosperidad que tú mereces. Muchas gracias por habernos acompañado una vez más. Una vez más en Caminos de Esperanza. Hasta el próximo programa.
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2: Ya.
3: ¿A poco no? Ya son exactamente las 7:28, 7:28. La gente nos mira. Vámonos enlazando ya casi a Notinúcleo, primera emisión. ¿A poco?

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10: primeros aguaceros y nos damos cuenta de que hay muchísima agua, ¿no? Entonces, y ocurren desastres, ocurren tragedias. Entonces, no es que no haya agua, no es que haya agua, además simplemente hay agua mal gestionada.
12: Además, destacó que la participación ciudadana será clave para avanzar hacia una ciudad más resiliente, segura y consciente de la importancia de proteger sus recursos naturales, apostando por soluciones sostenibles que beneficien tanto a las personas como al medio ambiente.
10: Estamos desarrollando una serie de acciones divididas en 4 grupos de trabajo que van orientadas en convertirlo en un espacio vibrante, vivo, no solamente para la ciudadanía, sino también para la naturaleza que le acompaña, ¿no? Entonces, ahora entendemos también como, bueno, afortunadamente el conocimiento va mejorando, se va actualizando, entendemos que no podemos soñar siquiera con un río Sabinal renaturalizado y revitalizado sin antes haber también asegurado que la ciudad, váyase la redundancia, es segura, tanto para la naturaleza como para nosotros, y eso implica trabajar con las microcuencas.
12: Para Notinúcleo, Víctor Pérez.
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14: Con 37 minutos en esta primera emisión de Notinúcleo en cadena estatal. Oye, ¿cómo se van a comportar las temperaturas? Y es que de manera general el Servicio Meteorológico Nacional emitió un aviso para este martes y es que se pronostican lluvias fuertes con puntuales intensas, principalmente en las regiones centro y sur del estado. Para la zona costa se prevé el fenómeno de mar de fondo generando oleaje elevado de 1 a 2 metros de altura. A pesar de las tormentas, el ambiente caluroso persistirá con temperaturas máximas de entre 35 y 40 grados centígrados. Se exhorta a la población a tomar precauciones ante las lluvias intensas y a seguir las indicaciones de Protección Civil. Y bajo este mismo ámbito, la dependencia da a conocer que hay alerta verde por lluvias muy fuertes de hasta 75 milímetros en la región Istmocosta y el Soconusco únicamente. El resto, bueno, hay alerta azul por lluvias fuertes de hasta 50 milímetros en la zona metropolitana de Los Bosques, la zona Altos, la Frailesca, la Sierra Mariscal y la Meseta Comiteca. Y pues, como bien le mencionaba, va a continuar este evento de mar de fondo en las costas de Chiapas. Actualmente, la capital permanece con 24 grados, se prevé una máxima de 32 con 55% de potencial de lluvias. Comitán de Domínguez, 19 grados, una máxima de 25 con 65% de potencial de precipitaciones. Vamos a la Frailesca, Villaflores, 24 grados, una máxima de 32, 45% de potencial de lluvias. Tonalá, la zona costa de Chiapas, 27 grados, una máxima de 31, 55% de potencial de lluvias. Arriaga, 27 grados y una máxima de 30 para este día. Tapachula, la perla del Soconusco, 26 grados, una máxima de 31 con 65% de potencial de lluvias. Mapastepec, 27 grados, una máxima de 31 con 60% de potencial de lluvias. La zona norte de Chiapas, Pichucalco, 28 grados, una máxima de 35 con 45% de potencial de lluvias. Y cerramos con Cintalapa, 24 grados, una máxima de 30 para hoy con 40% de potencial de lluvias. Vamos a una pausa. Al regresar, pues como le digo, este lunes inició con mucha lluvia en distintos puntos de la entidad. Al regresar vamos a proyectar cómo se vivió la noche de ayer la capital Tuxtla Gutiérrez con estos videos que dieron la vuelta en redes sociales de cómo pues se presentó la lluvia en distintos puntos de la capital y también la fuerte granizada que sorprendió a habitantes de San Cristóbal de las Casas. 7:40 en la capital.
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Ya estamos de regreso a las 7:43 en esta primera emisión de Notinúcleo en cadena estatal. Oiga, le recuerdo que estamos en vivo en redes sociales. Ahí nos encuentra en Facebook y YouTube como Notinúcleo. Le comentaba pues de que ayer en la tarde noche, eso de las 6, 7 de la noche, sorprendió una lluvia al oriente de la capital. Sin embargo, horas más tarde, a eso de las 11, casi pasada la medianoche, aquí en Tuxtla Gutiérrez, pues llovió de forma repentina y usted puede ver a través de redes sociales esta toma desde la parte oriente, justo en la Torre Chiapas, de cómo se vivió la intensa lluvia a altas horas de la noche.

0: De la capital, exactamente en la Torre Chiapas, de cómo se vivió la intensa lluvia aquí en Tuxtla Gutiérrez. Y bueno, no solamente la capital, también el Valle de Jovel, en San Cristóbal de las Casas, la tarde de este lunes se registró una fuerte tormenta con granizo que azotó a las comunidades de ese municipio. El evento meteorológico duró alrededor de 30 minutos y fue suficiente para cubrir de blanco el pasto y los potreros de la zona. Las autoridades no reportaron daños materiales ni afectaciones en las áreas de cultivo de maíz y de frijol. Y debido a la intensidad de las precipitaciones en Chiapas, empresas del sector de la construcción coordinan esfuerzos con instancias estatales y municipales para atender contingencias por inundaciones, deslaves y taponamientos de alcantarillas en Tapachula, Tuxtla Gutiérrez, San Cristóbal de las Casas y municipios de la zona norte. Los constructores hacen un llamado a la corresponsabilidad ciudadana para no arrojar basura en la vía pública y evitar saturar los sistemas de drenaje. Vamos con más información. Continúan los trabajos de dragado y desasolve en cuerpos de agua de Acapetagua. Laura de la O con los detalles.
1: Como parte de las acciones para fortalecer la actividad pesquera y reducir riesgos durante la temporada de lluvia, la Secretaría de Pesca y Acuicultura del Pueblo mantiene los trabajos de dragado y desasolve en lagunas, esteros y afluentes de la costa de Chiapas. En los últimos días iniciaron las labores de limpieza y desasolve del río Vado Ancho, ubicado en la comunidad de Embarcadero Río Arriba, en el municipio de Acapetagua. Esta obra beneficiará directamente a 62 pescadores integrantes de la Cooperativa La Perla, así como a las familias que habitan en la localidad. De acuerdo con autoridades, este afluente permanecía parcialmente bloqueado por la acumulación de sedimentos desde hace más de 5 años, lo que dificultaba la navegación de las embarcaciones y afectaba el desarrollo de las actividades pesqueras, principalmente fuente de ingresos para numerosas familias de la zona. Además de impulsar la productividad del sector, los trabajos buscan prevenir afectaciones durante la actual temporada de lluvias, ya que las obstrucciones en el cauce habían generado inundaciones y daños materiales en años anteriores. Y bueno, pues con estas acciones, por supuesto, se refleja ese compromiso con la comunidad pesquera de la región, promoviendo mejores condiciones para el desarrollo económico local y reforzando las medidas de prevención ante fenómenos meteorológicos. Para Notinúcleo, Laura de la O.
0: Gracias, Laura. Gracias por sus comentarios a través de las redes sociales en Facebook. Ahí nos escribe en la transmisión Anita Molina. Nos dice muy buenos días desde el municipio del Parral. Los saludo. Excelente martes. Saludos a nuestra audiencia allá en la zona de la Frailesca del municipio del Parral. Y también a quienes nos están pues siguiendo, dando like en la transmisión. A Elvis Zavala, Alan de Jesús, Narciso Zavala, Cindy Velázquez Pérez, Anita Molina y Mari García Tetumo. Entre otros, pues gracias por continuar a través de las plataformas digitales. Pasamos a otros temas y es que, bueno, sigue el tema del magisterio, dando de qué hablar en esta, pues en este transcurso de la semana. La semana pasada, bueno, ya suman varios días de plantón en el corazón de la capital y tome precauciones porque para el día de hoy se prevé la toma de edificios públicos y privados aquí en Tuxtla Gutiérrez. La Torre Chiapas, Planeación Educativa, Secretaría de Educación, la Subsecretaría de Educación Federalizada, el COSICAM y la Oficina de Pagos. Son estos edificios que se van a tomar a partir de las 9 de la mañana y hasta las 2 de la tarde. La repito, el Magisterio prevé la toma de edificios públicos y privados este martes. Uno de ellos es la Torre Chiapas, Planeación Educativa, la Secretaría de Educación, la Subsecretaría de Educación Federalizada, el COSICAM y la Oficina de Pagos. Todo esto será a partir de las 9 de la mañana y hasta las 2 de la tarde. Y bajo este mismo contexto, automovilistas y conductores del transporte público en Tuxtla Gutiérrez denuncian inconformidad y preocupación ante las movilizaciones de la CENTE. Juan Jesús Toledo.
2: La CENTE Sección 7 inició con movilizaciones este lunes 15 de junio de la Diana Cazadora al centro de la capital, pero esto ha provocado reacciones en automovilistas y también transportistas de Tuxtla Gutiérrez, en donde, bueno, tienen que hacer diferentes vueltas o buscar vías alternas para poder evitar el centro de la capital. Ha generado molestia y también preocupación por los automovilistas.
3: Venir con tiempo para poder entrar al centro.
2: ¿Tú crees que hacen más vueltas que más gasolina, obviamente?
3: Exactamente, es lo más duro.
2: ¿Cómo ven los

0: ellos este tipo de situaciones.
1: Pues le molesta, pero pues ni modo, como le dice uno, pues hay que salir con tiempo para poder llegar aquí.
0: ¿Buscan vías alternas o...?
1: Sí, sí le buscamos, pero ponte en esta situación, yo vengo a buscar pasaje, tengo que aguantarme el tráfico.
2: Automovilistas, transportistas de colectivo, taxistas y también choferes de plataforma alzaron la voz. La situación para ellos es complicada, llegar al centro de Tuxtla Gutiérrez, y que bueno, esto conlleva a que ellos traten de buscar vías alternas, pero también reportan que los usuarios se encuentran molestos ante esta situación que mantiene a la sección 7 en el centro de la capital. Y bueno, este tema tan relevante con la sección 7 continuará. Ellos exigen la abrogación de la reforma educativa y también la abrogación del ISSSTE. Informó para Antinúcleo Juan Jesús Toledo.
3: Pues ahí tiene el tema del magisterio, y le recuerdo nuevamente, pues si usted acaba de prender su radio o sintonizarnos a través de redes sociales, la CENTE provee la toma de edificios públicos y privados para este martes 16 de junio, la Torre Chiapas, Planeación Educativa, la Secretaría de Educación, la Subsecretaría de Educación Federalizada, el COSICAM y la Oficina de Pagos. Todas estas tomas serán a partir de las 9 de la mañana y hasta las 2 de la tarde, por si usted tenía planeado hacer un trámite en estas oficinas, le recomendamos pues de que no vaya o lo posponga para otros días, porque le repito, la CENTE prevé la toma de edificios públicos y privados a partir de las 9 de la mañana. Nuevamente se lo repito, es la Torre Chiapas, Planeación Educativa, la Secretaría de Educación, Subsecretaría de Educación Federalizada, el COSICAN y la Oficina de Pagos, a partir de las 9 de la mañana y hasta las 2 de la tarde. Y bueno, con esta información vamos a una pausa, pero al regresar, un dato alarmante en la entidad: en casos de infecciones de transmisión sexual están a la alza, llaman a realizarse las pruebas preventivas en el estado. Vamos a la pausa, 7:52 en la capital.
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0: edición, las 7:56 en esta primera emisión de Notinúcleo. Les recuerdo que estamos en vivo en redes sociales, ahí nos encuentra en Facebook y YouTube como Notinúcleo. Oiga, gracias a las personas que se están comunicando a través de la fanpage en Facebook, en nuestras plataformas digitales. A Mireya Pérez desde Villacorso nos manda a saludar a esta hora de la mañana. Mucha audiencia en la Frailesca, la tierra de la cabeza horneada allá en Villaflores. Vamos con más información. Y bueno, en el tema de salud, a la alza los casos de infecciones de transmisión sexual. Llaman a realizarse pruebas preventivas en Chiapas. Víctor Pérez.
1: Especialistas del Centro Ambulatorio para la Prevención y Atención del VIH-Sida e Infecciones de Transmisión Sexual advirtieron que enfermedades como el VIH, la sífilis y la hepatitis C continúan representando un reto para la salud pública en Chiapas. Arturo Villegas, integrante del centro, informó que actualmente se realizan pruebas rápidas de tercera y cuarta generación para detectar VIH, además de pruebas para sífilis y hepatitis C, así como campañas informativas en escuelas, eventos deportivos y espacios públicos para promover la prevención.
2: Tenemos un puesto, un módulo de información de profilaxis preexposición, profilaxis posexposición. Estamos haciendo pruebas rápidas de VIH de tercera y cuarta generación, pruebas de sífilis y pruebas de hepatitis C. También damos módulo de información para que conozcan qué es VIH, qué son sífilis, qué es hepatitis C y infecciones de transmisión sexual, que cada vez van en más aumento. VIH, aunque todavía no es tan, no está como en años anteriores, que era demasiada la incidencia, ahorita como que se está deteniendo, pero no lo que debería de ser.
1: A nivel nacional, las cifras mantienen en alerta a las autoridades sanitarias. De acuerdo con datos oficiales, más de 12,000 nuevos diagnósticos de VIH en México, mientras que los casos de sífilis superan los 18,000 contagios reportados. Además, especialistas estiman que alrededor de 600,000 personas viven con hepatitis C crónica en el país. Ante este panorama, personal de salud hizo un llamado a la población a dejar atrás el estigma, practicar relaciones sexuales responsables y aprovechar las jornadas gratuitas de detección, ya que el diagnóstico oportuno puede marcar la diferencia entre la prevención y el desarrollo de complicaciones graves.
2: Estamos tratando de ir a todos los lugares, a todas las escuelas, eventos deportivos, eventos al aire libre, para que puedan conocer un poquito más sobre el trabajo que nosotros estamos haciendo.
3: Les invito a que se hagan las pruebas de VIH, de sífilis, de hepatitis C. Es muy importante conocer tu estado serológico. ¿Por qué? Porque es una forma de prevención. Si tú no lo tienes, pues entonces cuidarte, buscar las medidas preventivas, y si en dado caso lo tienes, pues tratarte, y eso también es una forma de prevenir.
1: Para Notinúcleo, Víctor Pérez.
0: Y con esta información vamos a la identificación oficial a las 8 de la mañana en punto.
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0: Información con apoyos al campo e impulso a la infraestructura. El gobernador Eduardo Ramírez fortalece la prosperidad en la región norte. Ubilia Pérez.
6: El gobernador Eduardo Ramírez Aguilar visitó los municipios de Sunuapa y Ostoacán, donde impulsó obras de infraestructura carretera y educativa, además de entregar apoyos a los sectores productivos. En ese marco, subrayó que el gobierno de la nueva era trabaja en unidad y coordinación con las autoridades municipales, además de recorrer permanentemente las comunidades para mantenerse cercano a la población y atender sus necesidades.
7: Yo soy un gobernador de territorio, soy un gobernador cercano al pueblo, un gobernador que trabaja al lado del pueblo. Lo mismo estoy en la zona norte que estoy en los altos. Lo mismo me subo a la combi y llego y me voy en bicicleta a la casa de ustedes, de mi oficina. Hay que estar al lado del pueblo. Eso es lo más importante, mantenernos cercanos, porque el pueblo ha sufrido, pero cuando estamos en armonía con nuestra autoridad, el pueblo prospera. Y eso es lo que yo quiero, un pueblo próspero.
6: Como parte de esta gira entregó apoyos al sector agropecuario de Sunuapa y Ostoacán, consistentes en plantas frutales y de cacao, bombas aspersoras, insumos y medicamentos para la protección del hato ganadero. En materia de infraestructura, en Sunuapa anunció la rehabilitación de diversos tramos del camino Pichucalco-Juárez-Sunuapa, con una inversión superior a 15 millones de pesos. Asimismo, inauguró la pavimentación de la calle Doctor Belisario Domínguez y de la avenida Benito Juárez, obras en las que se destinaron más de 9 millones de pesos, y dio el banderazo de inicio para la construcción de espacios educativos en el telebachillerato número 35 Carlos Pellicer, con una inversión superior a 3 millones de pesos. En Ostoacán, el mandatario dio a conocer la pavimentación y el mejoramiento integral de la calle principal Ostoacán Francisco León en la localidad Laguna Abajo, además de trabajos de mantenimiento y rehabilitación en distintos tramos del camino Estación Juárez, Ostoacán, Nuevo Xochimilco, Peñitas, acciones que representan una inversión superior a 30.8 millones de pesos. También anunció obras de infraestructura educativa por un monto de 14.9 millones de pesos. Ramírez Aguilar convocó a las comunidades a sumarse al cuidado y conservación de los caminos, además atender las recomendaciones preventivas durante la temporada de lluvia.
0: Pues ahí tiene información con referente a las actividades del mandatario estatal. Saludos a Carla Tipa, nos dice: excelente noticiero, saludos desde el rancho San Juan de Dios, municipio de Villacorso. Saludos a Carla Tipa. Elvis Zavala también nos manda a saludar, y bien, quedamos bien informados con esta primera emisión, muy bien por ustedes. Saludos a Elvis Zavala allá en la zona costa del estado de Chiapas. Gracias por sus comentarios a través de las plataformas digitales. Les recuerdo que estamos en vivo en redes sociales, ahí nos encuentra en Facebook y YouTube como Notinúcleo. Vamos a una pausa, pero al regresar vamos a recorrer la entidad, nos vamos a mover hacia la costa y también hacia la zona de la Frailesca. 8:04 en la capital.
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0: Ya estamos de regreso a las 8:07 en esta primera emisión, 24 grados en la zona metropolitana aquí en Tuxtla Gutiérrez. Como bien le hago mención, bueno, le mencionaba antes de irnos a la pausa, que vamos a recorrer nuestra entidad y nos movemos a la zona costa del estado. Un accidente de motocicleta deja a un joven sin vida y dos más resultan heridos en Tonalá. Eduardo Espinosa.
1: ¿Qué tal? Es un gusto saludarlos como siempre desde la región Istmocosta. Un lamentable accidente de motocicleta se suscitó en horas de este pasado lunes en esta ciudad, sobre el tramo Paredón Tonalá, a la altura de la curva. De acuerdo con los datos recabados, el conductor de la moto habría perdido el control, lo que provocó la caída, terminando fuera de la cinta asfáltica. Testigos oculares llamaron inmediatamente a los cuerpos de emergencia para auxiliar a los jóvenes estudiantes. Al lugar, arribaron elementos de protección civil, quienes brindaron la atención inmediata a los lesionados. Una joven que resultó con fractura de brazo y otro más que se reportó como estable. Ambos tuvieron que ser trasladados a un hospital para su valoración médica. Tristemente, uno más que iba a bordo perdió la vida de manera instantánea. Respondía el nombre de Jorge Alexander de Paz Pascasio, de 16 años de edad, estudiante del Colegio de Bachilleres de Chiapas, plantel 227 de este municipio de Tonalá. Las corporaciones policíacas realizaron las diligencias correspondientes, por lo que el tránsito vehicular se vio afectado por varias horas. Automovilistas y motociclistas tuvieron que transitar por vías alternas. La triste noticia conmovió a la ciudadanía, principalmente a la comunidad estudiantil de Tonalá. Autoridades municipales han hecho un llamado a la conciencia y a la prevención de accidentes en motocicleta. Enfatizaron en un llamado respetuoso a los padres y madres de familia, así como a toda la sociedad y autoridades, para reforzar las medidas de prevención y seguridad vial, promoviendo acciones responsables como no permitir que viajen más de dos personas en una motocicleta, exigir el uso del casco de protección en todo momento, evitar el exceso de velocidad y fomentar una cultura de respeto a las normas de tránsito. Por último, agregaron que con este llamado no se busca señalar a nadie, sino generar conciencia para evitar que más familias sufran una tragedia similar. Para Notinúcleo, Eduardo Espinosa.
0: Gracias, Eduardo. Vamos con más información en esta primera emisión. Vamos a la Frailesca, y es que ahí emiten alerta de búsqueda por dos personas desaparecidas en el municipio de La Concordia. Miguel Ángel Castro.
2: Dos personas desaparecidas en el municipio de La Concordia. Familiares de Luis Enrique Vázquez Nucamendi, de 27 años de edad, y de Fabián de Jesús Guzmán González, de 18 años de edad, pues están preocupados. Lo han buscado desde el pasado 7 de junio, que salieron de su domicilio. Los vieron por última vez en distintos puntos de La Concordia, pero hasta el momento no se tiene ninguna información. De acuerdo a los datos proporcionados, se menciona que Luis Enrique salió de su domicilio ubicado en el barrio Santa Cruz, alrededor de las 11 de la mañana, y desde ese entonces desconoce su paradero. Entre las características particulares de esta persona destaca el tatuaje de la imagen de un tigre en el cuello y en la nariz. El día que desapareció vestía pantalón de mezclilla color celeste, playera verde, tenis blancos, y también se busca, como ya le mencionamos, a Fabián de Jesús, que también fue visto por última vez a comienzo de las 11:30 horas salir de su vivienda en el barrio Guadalupe. Sus familiares están preocupados y mencionan que cuenta con tatuajes de distintivos, entre ellos una cruz en la mano derecha y una tarántula en la cintura. Al momento de que desapareció, vestía pantalón de mezclilla negro, playera amarilla y tenis. Hasta el momento no se tiene información. Esto ha preocupado, le decíamos, entre la gente allá de La Concordia, los vecinos y los amigos y los familiares, y se busca urgentemente estas dos personas. Se va a pedir la intervención de las autoridades correspondientes. Desde La Frailesca, para Notinúcleo, Miguel Ángel Castro Martínez.

0: Pues ya a las 8:12 se tiene el tema con en distintos regiones de la entidad, el tema de los accidentes, dando de qué hablar, y pues personas desaparecidas lamentablemente en la zona de la Frailesca. Vamos con más información. Productores chiapanecos buscan abrirse camino ante la falta de espacios para comercializar sus productos. Víctor Pérez.
1: Más de 60 productores de distintas regiones del estado participaron en la primera edición del Tianguis Agropecuario impulsado por la Secretaría de Agricultura y Desarrollo Rural, con el objetivo de visibilizar el trabajo del campo chiapaneco y fortalecer el consumo local. Durante el evento, familias pudieron conocer y adquirir productos elaborados directamente por productores de Chiapas, entre ellos café, frijol, carnes, lácteos, miel y diversas cosechas que representan el esfuerzo diario de quienes dependen de la agricultura y la ganadería.
2: Más de 60 productores a exponer sus productos de 15 municipios. Traen productos primarios, como ves, hay papaya, hay café, hay guanábana, tenemos aguas de papaya, chile. Hay una infinidad de productos donde pueden venir a los consumidores a comprar.
1: Sin embargo, uno de los principales retos que enfrentan estos sectores continúa siendo la falta de espacios permanentes para promocionar y vender sus productos, situación que limita su crecimiento económico y reduce las oportunidades para competir con grandes cadenas comerciales. Los participantes destacaron que iniciativas como esta permiten acercar a los consumidores con quienes producen los alimentos que llegan a sus mesas, además de impulsar la economía local y reconocer el valor del trabajo en el campo.
2: Uno de los factores que más les afecta o con más que tienen problemas los productores es precisamente la comercialización. Esos son los espacios que están abriendo para que ellos puedan venir a mostrar y ofrecer sus productos. Pues ahí es muy amplio, es agrícola, todo lo que es cuestión agrícola y pecuario, no es pesquero, no es, es bastante amplio la parte del agropecuario.
1: El éxito de esta primera edición ya ha abierto la posibilidad de llevar futuras exposiciones a otros puntos de alta afluencia, como parques y espacios públicos de la capital, con el propósito de que más personas conozcan la importancia de apoyar a las tiendas locales y al sector agropecuario que sostiene gran parte de la economía chiapaneca.
2: Hay proyectos que ya se vienen manejando desde hace mucho tiempo. Para nuevos ingresos hay que esperar que haya convocatorias. Eso es importante que los productores sepan que para que haya nuevos ingresos tiene que ser a través de una convocatoria y que para ingresar a cualquier programa todo es totalmente gratuito. Lo fuerte es la comercialización. Eso no, ellos es el sentir que tienen, de que muchas veces no tienen el espacio y ellos puedan llegar a comercializar.
1: Para Notinúcleo, Víctor Pérez.
0: Las 8:15, avanzamos con más información. El sector turístico y comercial prevé que la alerta de Estados Unidos para no viajar a Chiapas merme la afluencia para este verano. Alejandro Orozco.
3: Pese a que esta era una temporada muy esperada por el sector turístico de todo el país, en Chiapas se ha visto un decremento en cuanto a la visita de turistas extranjeros, sobre todo provenientes de Estados Unidos, ya que aquel país ha emitido alertas para venir al estado, señaló Edgar Axel Benítez, presidente de Coparmex Chiapas.
4: Estados Unidos acaba de sacar un mapa de zonas de riesgo a nivel nacional, del 1 al 6 me parece, ¿no? Enumeran por colores, donde 6 es plano, los lugares más difíciles que dice a sus ciudadanos no vayan ahí porque es muy peligroso, y Chiapas aparece en un grado medio peligroso, es decir, reconsidera tu viaje, me parece lo que dice, ¿no? Si vas a ir, reconsidéralo, si vale la pena ir o no.
3: Esto ya se está reflejando en cuanto a la baja cifra de reservaciones y visitas en los sitios que siempre han sido predilectos para este sector, por lo que hay temor ante la temporada de verano que está por iniciar.
4: Entonces ya está generando que muchos extranjeros, sobre todo norteamericanos, que es muchos los que necesitan porque evidentemente son los más cercanos, ya digan, oye, a Chiapas no voy porque está peligroso, y ahora agrégale que si el turismo va a ser bajo, como ya se está viendo en San Cristóbal.
3: Finalmente, el representante del sector comercial esperó que repunte esta situación en las semanas venideras, ya que es una de las temporadas altas para quienes se dedican al turismo, hotelería, restaurantes y otros servicios afines. Para Notinúcleo, Alejandra Orozco Ardínez.
0: Ahí tiene la información. Vamos con otros temas, pero antes, gracias por sus comentarios a través de la plataforma de Facebook. Nos dice Alejandro Pérez Morales desde Comitán. Bonito noticiero, te escuchamos aquí todos los días. Saludos hasta la región Meseta Comiteca, nuestra audiencia allá a la tierra del pan compuesto. Saludos a Alan de Jesús desde la colonia El Jobo. Dice, bendiciones para ti y a todos los amigos que escuchamos en redes sociales. Saludos también aquí en la colonia El Jobo, nos están escuchando. Gracias por sus comentarios. Les repito que estamos en vivo en redes sociales. Ahí nos encuentra en Facebook y YouTube como Notinucleo. Vamos a una pausa. Al regresar, hay temas culturales a esta hora de la mañana. 8:17 en la capital.

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5: Ya estamos de regreso a las 8:19 en esta primera emisión de Notinúcleo. 8:20 nos traiciona el reloj en esta primera emisión. Como bien le decía, vamos con temas culturales. El Museo Regional de Chiapas será el escenario de la conferencia titulada Evolución de la vestimenta de la mujer zoque de Tuxtla. Los detalles en la sección cultural con Daniel Torres.
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6: ¿Qué tal? Un gusto poder saludarlos. Vámonos con información cultural. La Escuela Secundaria Vicente Ramón Guerrero Saldaña, ubicada en Chanal, Chiapas, será el escenario de la presentación editorial de la obra Fiesta de la Chicharra, un discurso ceremonial para matrimonio. El evento tendrá lugar este martes 16 de junio en punto de las 10 de la mañana. Esta presentación contará con la participación del autor Manuel Bolón Palé, quien compartirá los detalles de su obra. La Casa de la Cultura, ubicada en la calle Emiliano Zapata del barrio La Quinta, en Las Rosas, Chiapas, será sede de la presentación del libro Narrativas de los Pueblos Mayas de Chiapas. Este evento literario se llevará a cabo el próximo martes 16 de junio a las 4:30 de la tarde, brindando un espacio dedicado a la divulgación de historias, cosmovisiones y el legado oral que forman la identidad de las comunidades mayas en la región. Durante la jornada, Tania Molina presentará la obra coordinada junto a Roberto Santis Cal, ofreciendo a los asistentes una perspectiva profunda sobre los textos que integran este volumen. Y el Museo Regional de Chiapas será el escenario de la conferencia titulada Evolución de la vestimenta de la mujer zoque de Tuxtla, un espacio dedicado a explorar los cambios históricos y el significado cultural de la indumentaria tradicional. Este encuentro se llevará a cabo este martes 16 de junio a las 11 de la mañana. La charla tendrá lugar en la sala temporal del Museo Regional de Chiapas, ubicado sobre la calzada de las personas ilustres en Tuxtla Gutiérrez. Informó para Notinúcleo, Daniel Torres.
5: Ocho con 22 minutos, la justa mundialista genera un alivio económico para la industria restaurantera en la frontera sur, asegura la Canaco Servitur de Tapachula. Pamela Hernández.
1: La Cámara Nacional de Comercio, Servicios y Turismo, Canaco, de Tapachula y de la frontera sur, prevé un importante repunte en la actividad económica de los restaurantes, bares, hoteles y otros establecimientos de entretenimiento durante las próximas semanas, impulsado por la pasión que generan los encuentros de fútbol que se desarrollan en México, Estados Unidos y Canadá. Jorge Zúñiga Rodríguez, representante de la Cámara Empresarial en la región, destacó que este evento deportivo representa una oportunidad para fortalecer la economía local, ya que miles de aficionados acostumbran a reunirse en establecimientos para disfrutar de los partidos en compañía de familiares y de amigos.
7: Muy contentos con el panorama que se presenta para todo el gremio del entretenimiento, de la industria restaurantera, hotelera, de los bares, discotecas, cantinas, botaneros. La verdad que la efervescencia del Mundial desde el día con la inauguración se ha visto reflejada en la ciudadanía, y eso evidentemente hace que la ciudadanía salga con más gusto a disfrutar de estos centros de entretenimiento.
1: El líder empresarial señaló que aunque la frontera sur se encuentra lejos de las sedes donde se disputan los encuentros, la emoción que despierta el fútbol favorece la afluencia de los clientes en los diferentes negocios.
7: Era más gente, puede disfrutar con los amigos, disfrutar de los alimentos, y por qué no ver el Mundial en nuestras pantallas que están destinadas precisamente para esto.
1: Finalmente indicó que el sector comercial confía en que esta temporada deportiva contribuya a mejorar las ventas y a generar una derrama económica que beneficie a cientos de negocios locales. Informó desde la región Soconusco para Notinúcleo Pamela Hernández.

8:24, la Comisión Estatal de los Derechos Humanos de Chiapas inició el expediente de queja tras una denuncia en redes sociales que señala la presunta sustracción o traslado irregular de dos menores de edad en un centro de rehabilitación de San Cristóbal de las Casas. Los reportes preliminares vinculan a un servidor público en aquella ciudad en la presunta privación ilegal de la libertad de los infantes.

0: En Cintalapa, la alcaldesa Evaelia Guzmán Gutiérrez inauguró el módulo temporal del Servicio de Administración Tributaria en las instalaciones de la Casa de la Cultura, el cual estará disponible hasta el viernes 19 de junio en un horario de 9 de la mañana a 5 de la tarde. Los contribuyentes podrán realizar, entre otros trámites, la inscripción al Registro Federal de Contribuyentes, generar, actualizar o renovar la e-firma u obtener la constancia de situación fiscal. Municipal Ángel Torres dio inicio a los trabajos de pavimentación de la avenida Bonampak entre las calles Palenque y Andador Tenán de la colonia San José Yejiste como parte del programa Calles Felices. Esta obra representa justicia social y bienestar para los habitantes de la zona, además de mejorar la conectividad y la seguridad vial.
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0: 8:26, vamos a los deportes en esta justa mundialista. Gerardo Gómez, muy buenos días.
2: Muy buenos días, Alexander. Vámonos con la información deportiva más destacada de este martes 16 de junio. La noticia principal, bueno, Alex, sigue siendo la actividad de la justa mundialista. Esta atención internacional está puesta en México, Estados Unidos y Canadá. Hoy, en este día, debutan favoritos al título, como lo es Francia y Argentina. Los franceses, encabezados por la estrella Kylian Mbappé, van a enfrentar a Senegal en uno de los partidos más atractivos de la jornada, mientras que la campeona del mundo, Argentina, inicia la defensa de su corona ante Argelia. Con Lionel Messi como principal figura, también habrá actividad de los encuentros de Irak contra Noruega y Austria frente a Jordania. El debut de Francia genera una enorme expectativa, Alex, porque los dirigidos de Deschamps llegan con uno de los candidatos más fuertes para conquistar este campeonato, aunque existe también especial atención sobre el desempeño de Mbappé, quien busca llevar a su selección nuevamente a una final mundialista, pero el resultado debe ser favorable. Por el lado argentino, el equipo de Lionel Scaloni intentará convertirse en bicampeón mundial, una hazaña que muy pocas selecciones han conseguido en la historia. El encuentro entre Argelia marcará uno de los posibles últimos mundiales para Lionel Messi, quien continúa siendo como pues un referente absoluto, no solo de su selección, sino de el mundo. Recuerde, hoy en el grupo I, Francia-Senegal a la 1:00 p.m, Irak-Noruega a las 4:00 p.m, en el grupo J, Argentina-Argelia a las 7:00 p.m, y en el J también Australia contra Jordania a las 10:00 p.m. Ayer, resultados que sorprendieron: España empató 0-0 con Cabo Verde, Bélgica-Egipto 1-1, Arabia Saudita empató a 1 contra Uruguay y Nueva Zelanda e Irán empataron a 2 tantos. Nos vamos con la actualización de la Liga MX en información del fútbol mexicano. El mercado de fichajes rumbo a esta apertura 2006 sigue estando en pausa por la actividad de la justa mundialista. Pumas, además de la reestructuración deportiva, pues como recordaremos, ya terminó el ciclo del director técnico Efraín Juárez, por lo que la directiva ya trabaja en la búsqueda de un nuevo proyecto para el próximo torneo. Cruz Azul, vigente campeón del fútbol mexicano, continúa evaluando refuerzos para apuntalar la plantilla. Diversos reportes señalan que la directiva cementera mantiene negociaciones con un defensa central en el extranjero, que podría fortalecer la saga de cara a la apertura 2006. En Rayados de Monterrey, la salida de Sergio Canales ha obligado al club a reorganizar funciones dentro del equipo, mientras que el argentino Lucas Ocampos asume un papel más relevante dentro del esquema regiomontano. Por Chivas, sigue siendo uno de los equipos más activos en el mercado. Entre los nombres que han sonado con fuerza aparecen jugadores del fútbol mexicano y también elementos con pasado rojiblanco. En lo que es el banquillo del Atlético de San Luis, confirmó la llegada de Diego Mejía como entrenador, mientras que el Atlante anunció a Miguel Herrera como director técnico para su nuevo torneo. Y atentos en las próximas semanas, porque América, Chivas, Cruz Azul, Tigres y Monterrey podrían protagonizar movimientos más importantes de este verano en el fútbol. Soy Gerardo Gómez y recuerde que el fútbol y el deporte se vive mejor en Núcleo Sports. Gracias, Alexander. Buenos días.
0: Perfecto, Gerardo. Gracias. Muy buenos días. Ahí tiene todos los detalles de esta justa mundialista y también de la Liga MX. Nada más para recapitular, siguen las fases de grupos: Francia contra Senegal hoy a la 1:00 p.m, Irak contra Noruega a las 4:00, Argentina-Argelia a las 7:00 y Austria contra Jordania a las 10:00 p.m. Y en este marco vamos con la cápsula del Mundial 2026.
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4: pocos jugadores pueden presumir haber cambiado la historia de dos países, pero Maradona se atrevió y lo logró. En 1986, Diego Armando Maradona hizo un mundial espectacular en suelo mexicano. Por siempre se hablará del gol del siglo, la mano de Dios y la icónica imagen de Diego levantando la copa en el mítico Estadio Azteca. Además de brillar en los cuatro mundiales que disputó, la carrera de Maradona impactó también en Italia, al levantar con el Napoli dos títulos de liga, una copa de la UEFA, una copa de Italia y una supercopa de Italia. La trascendencia de Maradona es tan grande que para el pueblo argentino se convirtió en una deidad. Lo reconocen como el mejor jugador en la historia.
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0: Con esta información nos pasamos a retirar de esta primera emisión de Notinúcleo en cadena estatal. Muchas gracias a usted por el favor de su sintonía a lo largo de estos 60 minutos con lo mejor de la información local, estatal, nacional e internacional. Domingo de Asís en los controles técnicos, Daniel Torres a cargo de las plataformas digitales, en la jefatura de información Elena Zúñiga, Daniela Grajales en la redacción y en la dirección de noticias, licenciado José Ovilla. Soy Alexander Pérez y mañana mitad de semana, miércoles, tenemos una cita a partir de las 7:30 de la mañana, la primera emisión, hoy a las 2:30 la segunda y a las 8 de la noche la tercera emisión de Notinúcleo. Recuerde, hoy va a haber movilización por parte del magisterio, pero únicamente se prevé la toma de edificios públicos y privados para este día a partir de las 9 de la mañana y hasta las 2 de la tarde. La Torre Chiapas, Planeación Educativa, la Secretaría de Educación, Subsecretaría de Educación Federalizada, el COSICAN y la Oficina de Pagos. Con esta información nos pasamos a retirar. Que tenga usted un excelente martes.

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4: ¿Y a poco no en Extremo? Seguimos contigo y haciendo las 8:38. La que nunca tuvo novio, Grupo Audaz.

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2: Las protestas magisteriales en Chiapas han escalado a un nivel que comienza a generar serias afectaciones a la población y a sectores estratégicos de la entidad. Basta ver la toma de los accesos al Aeropuerto Internacional Ángel Albino Corzo, que representó un nuevo capítulo en un conflicto que ha dejado de limitarse a las mesas de negociación para trasladarse a puntos neurálgicos de la vida económica y social del estado. La interrupción de las actividades en la principal terminal aérea de Chiapas no solo afectó a pasajeros y aerolíneas, sino que envió una señal preocupante sobre la capacidad de operación de servicios considerados esenciales. De viva voz, de los pasajeros de un vuelo procedente de la Ciudad de México, expusieron que pudieron abandonar las instalaciones únicamente después de recibir autorización temporal bajo restricciones como el uso del celular. Este escenario se suma a las acciones realizadas previamente en instalaciones de Pemex, cuyos bloqueos han provocado problemas en la distribución de combustibles y generado compras de pánico en distintas regiones del estado. El cierre de vías de comunicación, la afectación al suministro de las gasolinas y la paralización de instalaciones clave incrementan la presión social y económica en una entidad que enfrenta importantes desafíos de desarrollo.

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5: ¿A poco no? Ya solamente 13 minutos. No se me andaba yendo la hora. Bueno, vámonos por ahí. Tenemos saludos, claro, a todos mis amigos proveedores que nos andan sintonizando, a todos los amigos que andan con el agua. El agua, ya andan el agua. Mis amigos que andan ahí con el agua de garrafones, un saludo muy especial para ellos. Ay, mi amigo El Cuero, mi amigo Hugo Ramos Cruz, mi amigo Hugo Ramos Cruz, ahí anda en el agua del Rosario. El agua, y a todos mis amigos que andan ahí con el agua. Así es. Bueno, también saludos a mis amigos que andan ahí con los refrescos, con las cervezas, con el pan, con las tostadas, mis amigos. Ahí mi amigo de la Trigueña, mi buen amigo Noé Velázquez Arce. Claro, mi amigo Noé Velázquez Arce, y andan las tostadas. Un saludo muy especial, por supuesto. A mi buen amigo Don Carlitos Ríos Ángel, ahí de Tostadas Sin Bombas, también le mandamos un saludo. Mis amigos proveedores de lo que son salchichas, lácteos y todo eso. Mi buen amigo Nectalino Camendi. Mi amigo Nectalino Camendi, le mandamos un saludo también ahí al pan de coita. Anda, pues ya con la entrega aquí en Cintalapa. También siempre nos están acompañando. Muchas gracias a toda la banda de los mototaxis en el 166. Mototaxi 166. Y a toda la banda de los mototaxis. Le mandamos un saludo al Güero. Ahí anda el Güero también, claro. Allá para mis buenos amigos que andan ahí vendiendo ya el cilantro ahí en el mercado. Mi buen amigo Abraham Toledo. Desde Jacinto tirado con el cilantro ahí en el mercado. Abraham Toledo. Desde Jacinto, mi buen amigo Freddy Merchant también y a su familia, todos mis amigos vendedores ambulantes que vienen de diferentes colonias aquí a Cintalapa a vender, muchas gracias. Mi amiga Doña Loli Peña aquí en San Marcos, un saludo a mi amiga Doña Loli Peña, claro, y a mi amiga Doña Lupita Álvarez de la Cruz en Pomposo Castellanos, que dice que siempre nos sintoniza. Muchas gracias, Doña Lupita Álvarez de la Cruz. Mi estimada amiga Doña Norita Nafate Chandomí allá en Cárdenas. Doña Norita, esperando esté muy bien, por supuesto. Voy al aire. Extremo, buenos días.
6: Buenos días.
5: Sí, buenos días, dígame.
6: Voy a mandar un saludo para acá, por los proveedores aquí, donde vienen.
5: Andy. ¿Y cómo te llamas? ¿Quién eres tú?
6: Yo.
5: Sí, tú.
6: Hermelindo Lindo.
5: Ok, Hermelindo Lindo, pues tu saludo ya está al aire, con mucho gusto, mi amigo.
6: Una música bonita.
5: ¿Cuál quieres tú, Hermelindo?
6: Dale, mamá.
5: Dale, pues. Dale, Hermelindo Lindo. Quiero una contigo.
7: Sirenita.
5: Vámonos, pues. Allá los amigos. ¡Ey, loba! Te faltan los que andan repartiendo el pollo. El pollo, el pío, pío. Allá andan con el pío, pío y el pollo, el pollo. Andan entregando la verdura, claro. Todos mis amigos proveedores de las verduras también. A todos ellos un saludo especial. Que tengan muchas ventas. Que tengan mucha, mucha venta, por supuesto, el día de hoy. A mi amiga Azucena, le mandamos saludos a mi amiga Azucena y a su hermano Anthony y a la nueva amiga que está ahí también laborando ahí en la esquina de la Capilla de San Francisco, ahí en la frutería, ahí en la esquina de la Capilla de San Francisco está mi amiga Azucena, su hermano Anthony y la nueva amiga. Le mandamos un saludo. Bueno, Extremo, buenos días.
8: Hola,
5: Nova. Hola, buenos días. ¿Qué pasó?
8: ¿Me pueden mandar saludos a Don Ticho?
5: Claro, tío Ticho. ¿Y para quién más?
8: Para mí.
5: ¿Para Mauro David?
8: Para mi papá.
5: Sí.
8: Y para toda mi familia.
5: Claro que sí, eres Mauro David, ¿verdad?
8: Sí, Mauro David.
5: Allá te vi pues en la expo.

0: Andabas en los juegos.
1: Sí.
0: Ok, Mauro, doy salud para tu hermano también, Mao, para tu papá Mao, para tu mamá Marta y para toda tu familia y tus abuelitos, ¿sale?
1: Sí, muchas gracias.
0: De nada, para servirte, Mauro David. Ahí está mi amiguito Mauro David, saludos. Purguete Vázquez, ¿verdad? Allá nos andan sintonizando con su familia. Gracias por acompañarnos. Vámonos al corte. Tenemos que irnos al corte ya, 10 minutos y les 9.
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0: Y a poco no, en extremo seguimos y saca la manguera bailando el ritmo de Scooby-Doo, papá. Ok, tenemos... Espérame, de este lado, espérame en el colocho, ahorita lo mandamos. Tenemos un audio ahorita, lo checamos. Y continuando con más de la programación, ¿a poco no?
1: Cari, buenos días. ¿Me puedes pasar un saludo? Para el señor Rafael Escobar Cruz, que está cumpliendo años, de parte de sus hijos, de la familia Cruz Cruz y su esposa.
0: ¿A poco no? Ahí estuvo el saludo, pues, con muchísimo gusto. Ya para mis amigos de la ranchería San Luis, claro, la familia Cruz Cruz. Y también a mi buen amigo Manuelito, le mandamos un saludo y a su linda familia. Bueno, nos vamos de este lado. Saludos a mi amiga Luzma Marín, que nos anda sintonizando con su mami, doña Mari, allí en su cocina económica. Todo volumen tienen la radio. Siempre nos sintonizan, gracias. Dice que ya está el café de olla, ya está el caldo de res, las tortillas de mano, la carne asada. ¡Oh, bárbaro! Muy trabajadoras ellas. También tenemos saludos cordiales para Roberto y a su familia, Ángel, que nos escuchan en el barrio San Martín. Y una canción de Junior. Ok, Junior, clan, clan, clan, clan, clan, clan, clan. Allá para los amigos que nos están acompañando en Dondi, en Quintana, Don Francisco Chico, Don Francisco. Allá para mi buen amigo el profe Ramón Armando Durán, allá en la carretera Sayula, y a su familia que nos sintonizan allá en la carpintería. Muchas gracias, gusto saludarles. Bueno, así es, mi buen amigo, a mi buen amigo Simón Muñoz, le mando saludos para mi amigo Simón Muñoz allá en su rancho y a su linda familia que siempre pues se nos andan sintonizando, gracias. De este lado, ¿qué, Colocho? Tenemos otros saludos. Hoy, déjame decirles, comentarles algo, enviarles, platicarles, antes de irnos, que hoy estamos transcurriendo, gracias a Dios, 167 días hoy, y sobre todo, ¡es el día de San Ciro! A todos los ciros ciritos, hoy en su día, hoy están de santos, o sea, los están cumpliendo años, que le mandamos un abrazo. Que vivan y que beban los cumpleaños, todo en vida, todo cuando pueda uno, porque de ahí cuando ya nos duele aquí, nos duele allá, ya no se puede, ¿verdad? Bueno. Vamos hasta el taller, a todos mis amigos de los talleres mecánicos, mis amigos de talleres eléctricos, carpintería, fontanería, ojalateros, mis amigos de taller de motos. Saludos, que tengan muchas actividades, muchas ventas el día de hoy. Piri, piri, piri, piri, piri. Sácala a bailar, pues, ¿a poco no?

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10: Las 9 de la mañana con 6 minutos, a poco noche quiere Grupo Frontera, entre paréntesis.

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3: ¿Y a poco no, Anix? 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

señores, se van a quedar. Ya son las 9:13. 9:13. Tenemos saludos para la señora Roselina y a su compadre Irene que nos están sintonizando. Al igual, Lobita, saludos, aquí te estamos escuchando. Saludos para tío Millo y a sus trabajadoras allá en el Arbolón, dicen, con las empanadas. Ok, es el saludo a todos mis amigos emprendedores, mis amigos que están ahí con ya la venta de los desayunos, de las comidas. Saludotes especiales, que tengan mucha venta. Y bueno, para ti que nos acabas de sintonizar, oh, te acabas de levantar, todavía en pijamada, como llovió a las 12 de la noche. No sé si usted se lo sintió, pero sí, llovió sabroso, fuerte, bien fresco hasta la mañana. Quien se instala para donde usted esté esperando, esté muy bien, por supuesto, pero te recuerdo los teléfonos en cabina, 423-41, y nuestro contacto directo es el 423-41S. Pero si tú me quieres mandar un WhatsApp, un audio, al 968-125-1919, la colita se te mueve.

Vámonos por acá, saludos, felicitaciones. ¡Ah! ¡Está cumpliendo años! Su tía Carmita allá en Jiquipilas. Muchas felicidades, doña Carmita en Jiquipilas, de parte de su sobrina Doris. Ok, Doris, gracias por acompañarnos. Y en Bonfil también a la gente bonita de Villaflores. Saludos, la vida. Ah, muchas gracias por el saludo. ¿Cómo se llama esa canción que acaba de pasar? Ah, la de Baile con mi ex. Está buena, ¿no? Esa de Vicky G. Ok, bueno. Tenemos este lado, otra rola, otros saludos y otros saludos a la banda de los TX, que también nos andan acompañando. Se les agradece. Sí. Por ahí nos piden algo de los Hijos del Pulpo. Ahorita los vamos a ir complaciendo. Pero, ah, los Hijos del Pueblo. Ok, ya estás, porque tú lo pediste. Y esto que dice, la yaquecita se va completa, completa. Va a estar desayunando unos huevitos estrellados, frijolitos fritos, queso crema y una tazota de café. ¡Provechito!

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1: ¿Qué pasó con los chum? ¿Qué pasó con los chum? Son las 9:24, 9:24. Oye, ¿sabes qué? Hoy 31 grados va a ser la temperatura máxima. Ay, nada, 31 grados, qué calor. Saque usted lo que tiene usted que lavar. Sáquelo. Una probabilidad de lluvia de 36 grados, pero por la tarde, si es que si usted va a salir a sus actividades, avance, corre y avance. Tenemos felicitaciones para su hermana Lucelva López Peña, que está cumpliendo años en el centro de Jiquipilas. ¡Oh! En el centro de Jiquipilas, Jiquipilas. Una canción, dice, de 25 Rosas o la de Rey de Mil Coronas. Ok, ahorita lo checamos. Una canción del grupo Brindis. Bueno, ahorita vamos a ver si nos da el tiempo, porque el tiempo es lo que cuenta. Cuenta y cuenta y recuenta, porque ya casi nos vamos despidiendo, porque viene el Tijón, ya viene el Tijón. Así es que la programación continúa el de 9:30 a 11. Invitamos para que sigan con la programación, porque de 11 a 1 de la tarde está la Marmota, de 1 a 2:30 con la Marimba, el Bolillo Chillón en Yeguado. A las 3:30 hoy, de 2:30 a 3:30 hoy. Y como todos los días, de lunes a sábado, Noti Núcleo segunda emisión, de 3:30 a 4:30, como todos los martes, jueves y sábado, el programa Núcleo Familiar del Dr. Rafito Centeno. Y de 4:30 a 6, ¡sácalo a bailar con Cumbias al Extremo y la Loba! ¡Au!

Y ya a las 6 a 6:30 está su amiga La Loba. Con programación variada. De 6:30 a 9, El Tejón. Y de 9 a 11 cerrando con las románticas, El Enyeguadote. Así es que esto continúa, mis amigos y mis amigas. Vámonos, vámonos y fuímonos porque... ¡Ay, ay, ay, amor! Déjalo ser, ¿a poco no? Y es el rey de mil coronas. Amor, amor. Saludos a los amigos de Bonfil que nos están sintonizando. Una canción de La Vampiresa. Ya no me da tiempo. ¿Para qué te digo que sí? Si no te cumplo. Si no te puedo complacer. Porque ya me voy. Bye, bye. Yo soy La Loba. Bonito día. Bonito martes.

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20: 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Oiga, las 2 de la mañana con 34 minutos, 9.34 en ese momento. Ya comenzamos el empujoncito. Muy buenos días a todos, buenos días, hoy es martes, ni te cases ni te embarques. ¿De dónde viene esa frase? Yo te lo platico en un ratito más, ¿eh? ¿De dónde viene la frase? Martes, ni te cases ni te embarques, ¿eh? ¿Sale? ¿De dónde viene? Bueno, las 10, 9 de la mañana con 35 minutos, 25 minutos para antes de las 10. Antes de las 10 de la mañana, saluditos allá mis carnalitos de la nueva, allá Guadalupe Victoria, allá nos andan sintonizando. Como fíjense con nosotros también allá en Jacinto Tirado, en Zapata. Allá en Villa del Río, siempre pendientes de la programación de Extremo 89.9. Gracias a todos ustedes por estar en sintonía con nosotros, en sintonía con Extremo 89.9. A ver, en este momento tenemos una temperatura de 25 grados y subiendo. Esa es la temperatura que tenemos acá en Cintalapa de Figueroa, Chiapas, México. A ver, 9.35, bueno, sale 9.35 minutos. Vámonos con buena música aquí a través de la frecuencia 89.9 y vamos iniciando el empujoncito con algo de la señora Celia Cruz y Tito Puente, la cubana, que puso a bailar a todo el mundo. 9 de la mañana con 36 minutos. Oye, ¿cómo van? Celia Cruz y Tito Puentes, Extremo 89.9.

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1: Extremo 89.9 de la mañana con 40 minutos, 9.40 en este momento. 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

0: La 2 de la mañana, 43 minutos. 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
0: Las 9 de la mañana con 44 minutos, 9.44 en ese momento, 9.44 acá en Cintalapa de Figueroa, Chiapas. 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

Extra 89.9, 9 de la mañana con 50 minutos, 10 minutos faltan antes de las 10 de la mañana. Oigan, que no se les pase, que no se les pase. 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
0: Extremo 89.9, 8 minutos faltan antes de las 10 de la mañana, 8 antes de las 10 de la mañana, nos vamos con mis amigos de Pollo Chimbos. 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

0: Extremo 89.9, 6 minutos, 6 minutos faltan antes de las 10 de la mañana. Qué rapidísimo se va el tiempo, qué rapidísimo se nos va el tiempo. Oye, yo quiero invitarlo para que se comunique con nosotros. Teléfono en cabina 968-125-1919 para mensajes. Llamadas al 968-968-684-2341. Por acá me dicen: hola, lindo día. ¿Me puedes poner la chica del este de Grupo Brindis? Ajá, sí te la mando, sí te la mando esa rolita. La tengo aquí a la mano, Aquí a la mano la tengo. La chica del este. También la chica del otro tengo también por acá, Así que te la puedo mandar también esa. Gracias a todos los que se andan comunicando con nosotros, a los que se andan comunicando con nosotros desde los United States, allá desde los Estados Unidos. Allá les mandamos un saludo muy, pero muy especial a todos ellos, gracias, gracias por comunicarse con nosotros. Allá el buen Isidro, que se comunica desde Maryland, de Maryland, USA. También saluditos para él, para toda su familia acá en Cintalapa. Hola, buenos días, ¿me puede complacer con la canción de Señor Elegante, porfa? Esa es de Karim León, Hola, buenos días, felicítame a la señora Lucelma López, que hoy está cumpliendo años. Nos escucha en Jiquipilas, y me puede poner la canción de Blancas Margaritas, por favor. Bueno, te la busco, te la busco. Ahí saluditos a la señora Manuelita López Cruz, de parte de su esposo Gilberto Velázquez. Ella está cumpliendo años, nos escucha allá en la ranchería Tuxtlita, le deseamos muchas felicidades. Hola, buenos días. ¿Será que me puedes poner un saludo para la señorita Kendra Guadalupe Zacarías Rodríguez, que de parte de un admirador secreto, que está perdidamente enamorado de ella? Y pásame la canción de Labios de Cereza, dedicada para ella. Bueno, te la busco, te la busco. Hola, buenos días, amigo. Una pregunta, ¿por dónde queda la tienda de Garrido de Jiquipilas? Es que no conozco muy bien Jiquipilas. Ay, ¿no sabes dónde queda la tienda de Garrido de Jiquipilas? ¿No sabes dónde queda? Pues yo tampoco, pero deja, ahorita le preguntamos a la marmota, él sabe de dónde queda. ¿No anda la marmota por ahí? ¿No está la marmota por ahí? ¿No? Ah, es que aquí lo buscan. No pasó a dejar la pensión y le tocaba ayer 15. Sí, bueno, marmota, en un ratito consultamos ese dato con él, consultamos con la marmota el dato de dónde queda la tienda de Garrido. Oigan, me voy con esto, es algo de Grupo Brindis, se llama La Chica del Este. Faltan 3 minutos antes de las 10 de la mañana, Extremo 89.9.
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1: Extremo 89.9, 10 de la mañana con 2 minutos, 10 con 2, acá en Cintalapa de Figueroa, Chiapas, México. 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

0: Las 10 de la mañana con 5 minutos, 10 con 5. 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
4: Extremo 89.9, a poco no. 10 de la mañana con 8 minutos. Esto es el tercer elemento. Se llama Labios de Cereza 2. 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
3: La creciente suplantación de identidad de instituciones financieras en México se ha convertido en una amenaza que pone en riesgo el patrimonio de miles de personas que buscan acceder a un crédito. Y es que durante el pasado mes de mayo, la Comisión Nacional para la Protección y Defensa de los Usuarios de Servicios Financieros, CONDUSEF, recibió 9 reportes de entidades legalmente constituidas que denunciaron el uso indebido de su nombre, logotipo y datos corporativos por parte de presuntos estafadores. Este fenómeno evidencia la sofisticación con la que operan grupos dedicados al fraude financiero, utilizando plataformas digitales, redes sociales, sitios web apócrifos e incluso documentación falsa, con lo que buscan generar confianza entre potenciales clientes para obtener información personal, pagos anticipados o depósitos con la promesa de créditos rápidos y con pocos requisitos. Las instituciones afectadas pertenecen principalmente al sector de las sociedades financieras de objeto múltiple, SOFOM, y aunque en su mayoría operan de manera legal, su imagen ha sido utilizada sin autorización para engañar a usuarios que desconocen la existencia de estas prácticas fraudulentas. La labor de vigilancia de la CONDUSEF resulta fundamental para alertar a la población sobre estos esquemas de fraude. Hasta el siguiente comentario.
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0: Las 10 de la mañana con 15 minutos, 10 con 15, acá en Cintalapa de Figueroa, Chiapas. 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
3: Extremo 89.9. 10:28 minutos, 10:28 en ese momento. Saludos a doña Estelita Velázquez allá en la ranchería San Carlos. Para Susy, para Gaby, para Nicole, para María del Mar, para Uber. Saludos allá para Angelita. Señor Elegante, es de Karim León. 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
19: Extremo 89.9, ¿a poco no? Continuamos con más, 10 de la mañana con 34 minutos, seguimos en el empujoncito. Por acá me dicen, una canción, porfa, pasó la reina. Bueno, déjame buscarla, buen provecho, ¿eh? Saludos a El Chino Wong. El bendecido día, amigo de Josito, un saludo para todos mis amigos de Cintalapa, Jiquipilas, gracias, el Turulo, desde el Mercado Público de Jiquipilas. Vientos, Turulo, ¿eh? Oye, que vamos a invitar al rato, voy a andar por allá en Jiquipilas en un ratito, unos 35 minutos más o menos, ¿eh? Voy a andar por allá en Jiquipilas, bueno, como a las 10, como a las 11, 11 y cuarto, nos vayan por en Jiquipilas. Hey, te dejo un saludito para la familia Espinosa Vázquez, que nos están escuchando en la colonia Lázaro Cárdenas. Saludos allá a nuestra amiga Sudi, que nos están escuchando allá en Lázaro Cárdenas, ¿eh? Saluditos especiales para Echa y para su mami, para su papi, para sus hermanos allá en Lázaro Cárdenas. ¿Qué más dice por acá? Déjame ver, carnal. A ver si encuentro por acá esto, si encuentro por acá esto. Oigan, es momento de que tú y yo, ustedes y nosotros nos vayamos a checar el tema que a continuación te menciono.
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19: Ahí está, señoras y señores, señoras y señores. Ya comenzamos. Así que este es el momento para que tú me marques y me digas cuál es la colonia más padre. Es momento de votar por la colonia más padre. Así como te lo hemos venido diciendo, sigue nuestra programación y vota por la colonia más padre. En el momento que escuches el sello de Extremo 89.9, es momento de llamar a cabina y votar por la colonia o barrio donde te gustaría que lleváramos a cabo el bailongo para celebrar a los papás. Las votaciones ya iniciaron desde el día de ayer y terminan el 23 de junio. El próximo martes 23 de junio vamos a estar terminando con eso. Así que dinos a qué colonia o barrio favorito llegaremos y gánate este bailongo de parte de Extremo 89.9. Requisito nada más que tengas domo, que tenga domo y que tenga energía eléctrica accesible. Por favor, eso sí, muy importante. Que la energía eléctrica no esté muy retirada, que tengamos todas las condiciones para que podamos realizar la colonia más padre, ¿sale? Por favor, nada más tienes que marcarme y decirme cuál es la colonia más padre. Aquí voy tomando nota de las llamadas que vayan entrando, ¿eh? Dice por acá, una canción, por favor, mi juventud. Ay, tu juventud pues ya se fue, ni modos. Yo no te la puedo regresar, carnalito. Pásame una canción, porfa, del bebé, todo lo más interesante. Oiga, les dije que me marquen donde quieren que sea la colonia más padre, ¿eh? Dice, La Lomita, un saludo para Liner, dice por acá. Bueno. ¿Dónde quieren que sea la colonia más padre? Tengo llamada telefónica, Extremo, buenos días. Híjoles, buenos días.
20: Buenos días.
19: Sí, ¿con quién tengo el gusto?
20: Sí, la colonia más padre.
19: Ajá.
20: Es la colonia Francisco y Madero.
19: Francisco y Madero. Gracias, carnalito.
20: Vientos.
19: La colonia más padre dicen que es Francisco y Madero, ¿eh? Hasta allá arriba, totota, Francisco y Madero. Allá donde trae, hay un café que es bien rico por allá, ¿no? Por Francisco y Madero, ¿eh? Bueno, a ver, seguimos. 22 minutos, 22 antes de las 11 de la mañana. Dígame dónde es la colonia más padre. ¿Dónde quieren que celebremos este año la colonia más padre? Ya estamos de vuelta, ¿eh? Ya estamos de vuelta con la colonia más padre. Solo falta que ustedes me digan dónde, ¿eh? Solo falta que ustedes me digan dónde vamos a celebrar la colonia más padre, ¿eh? Sí, así es. Donde ustedes me digan, ahí vamos a celebrar, pero tiene que ser una de las colonias con domo, ¿eh? A ver, parece que tengo otra llamada, pero las llamadas tienen que ser al 968-684-2341, por favor. 968-684-2341, únicamente llamadas, por favor. A ver, ahí tengo otra llamada telefónica. Extremo, 89.9.
21: Buenos días, amigo.
19: Buenos días, dígame.
21: Estamos ahí en el barrio de Santo Domingo, el padre de Tintalapa.
19: Ajá.
21: Sí.
19: A ver, me tiene que decir la colonia más padre es y mencionarme sus barrios, su colonia, ¿eh? Simplemente con eso nada más, ¿eh? Nada más yo te descuelgo, te digo Extremo 89.9 y tú me dices la colonia más padre es y ya. Únicamente llamadas al 968-684-2341, por favor. Únicamente 968-684-2341. No recibo llamadas al mensajero, ¿eh? No recibo llamadas al mensajero, por favor, para que se apliquen todas las llamadas que están entrando, pero únicamente al 968-684-2341, por favor. Ay. ¿Qué no entienden? Bueno, voy a pausa comercial y hasta aquí se acaba este segmento de votaciones, ¿eh? Hasta aquí lo dejamos, nada más. Francisco y Madero entró la votación, nada más, ¿eh? Francisco y Madero. A ver, parece que tengo una última llamada. Ahí está, Extremo 89.9.
22: La colonia más padre es Tierra y Libertad.
19: Ok, perfecto, gracias. Ahí está, la colonia más padre es Tierra y Libertad, me dicen. Oigan, yo me voy a una pausa comercial, ¿eh? Una pausa comercial, regreso rápido.
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0: 12 minutos antes de las 11 de la mañana. Escuchamos esto, fue lo más interesante. Es el Bebeto, es el mero mero. Oiga, tengo saludos acá para allá en Lázaro Cárdenas, nos están escuchando. Dice por acá, saluditos para mi abuelita Rafita Lázaro Rodríguez, que está haciendo pan casero, el mejor de la colonia. Es neta, Sudí, es neta, neta, me lo juras. Pues tengo que probarlo, tengo que probarlo para darle visto bueno y saber si es el mejor de toda la colonia, ¿sale? Tú me dices cuándo y probamos el pan rico allá de Lázaro Cárdenas, ¿no? Hoy tal vez me lance para allá, ¿eh? Así con eso que me gusta andar de pata de chucho de repente, pues chance y me voy para allá. Ya parezco qué cosa, ¿no? Lo bueno que no amanezco como guajolote en casa ajena, ¿eh? No amanezco así, porque si no, ahí sería otra historia. A ver, ¿qué me dice por acá? Liberación, ¿cómo duele? Ah, la canción de Liberación, ¿cómo duele? Bueno, ahorita te la busco, Te la busco esa de Liberación, ¿cómo duele? Y te la mando. A ver, ¿qué más tengo por acá? Saludos, Wendy, saludos, Wendy. Wendy me estaba pidiendo el número telefónico de cabina, 968-684-2341. A ver, por acá, saludos a la terminación, 6586. Bueno, ahorita pedimos autorización a gerencia para que nos digan si podemos usar las dos líneas telefónicas, la de mensajes y la de la convencional para llamadas para la votación. Y me dijo que sí, me dijo que sí, sale. Así que en la siguiente etapa vamos a lanzarlo así. Oye, pásame la canción del Bebeto, ya lo pasamos. Saludos para los de la ranchería La Boliviana que también nos escuchan. Saluditos hasta La Boliviana, Ahí saludos para los Cachas. No es que quieren participar en la colonia más padre, los Cachas. Vamos a... ponemos la carpa ahí, ¿no? Ponemos una carpota ahí en la calle y ahí hacemos el rollo de la colonia más padre. ¿Qué les parece, ¿Qué les parece, Cachas? Dice una canción, mi juventud, a lo cual dice, ¿por dónde? ¿Por dónde qué, Ay, a mis amigos de Jiquipilas, dije que iba a andar en Jiquipilas en un ratón, ¿verdad? En un ratón voy a andar por las Jiquipilas, les dije, ¿no? Y por eso están preguntando, ¿por dónde? Ay, por todas partes, por todas partes. Buen día, ¿podrían ponerme la canción de Enseñanza de los Viejos con Pepe Aguilar? Déjame, te busco, rola. Voy a pausa, regreso rápido, ya vuelvo.
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0: Extremo 89.9. ¿A poco no? Escuchamos esto del grupo Liberación. ¿Cómo me duele? ¿Cómo me lele? ¿Cómo me lele? No, esa es otra. Oiga, topamos con esto rapidísimo. Se llama Mi Juventud a los 40, antes de que el tiempo nos gane. Oiga, llamados para lo de la Colonia de los Padres, es 68-423-41. Y ha autorizado también la otra línea, 968-125-1919. Es Karim León y esto se llama Mi Juventud a los 40. Extremo 89.9.
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0: Extremo 89.9, mi juventud a los 40. Escuchamos en este momento esto con el señor Karim León y continuamos con más, ya despidiéndonos de este espacio del Empujoncito. Gracias a ustedes por la sintonía, gracias por estarnos acompañando, acompañando. Bueno, algo de Pancho Barraza para despedirme. Yo estaba solo, dice el señor Pancho Barraza con esto. A ver, Pancho Barraza. Hoy es martes, ni te cases ni te embarques. ¿De dónde viene esa frase? Pues te lo iba a decir hace rato y no te lo dije, ¿no? Pues el origen es, muchos dicen romano, ¿no? Otros dicen que de aquí de América Latina. Pero es un origen prácticamente supersticioso, ¿eh? Ni te cases ni te embarques. Es un refrán de la cultura popular mexicana. Desde hace muchos años se aplica, ¿eh? Se aplica y se dice que porque los martes eran de mala suerte. Y en otras culturas, pues también decían lo mismo, ¿no? Que por la cuestión del martes 13, que era mal augurio. Y así se fue popularizando esta frase, martes y te casas y te embarques, porque según los martes eran de mala suerte, de acuerdo a dichos populares que se remontan hacia hace miles y miles y miles de años, en donde tenían esa práctica de que no hicieras nada los días martes porque te iría mal, ¿eh? No te cases ni te embarques, es la frase popular que aquí en nuestro país se utiliza, se originó en la cultura, en unas culturas romanas de hace muchos años, porque se le asociaba al martes, que era el dios de la guerra, al martes, dios de la guerra. Por eso es que decían esta parte de que los martes eran martes de pleitos, martes de guerra, y esto se vino trasladando hacia muchas culturas. Yo me voy despidiendo de ustedes. Gracias, excelente mañana, pásensela rico y sigan disfrutando la programación de Extremo 89.9. Esto fue El Empujoncito.
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0: Son las 11:06.
1: Son ya las 11:06. Ahora sí, ya estamos aquí enlazado con nuestro buen amigo Cupertino Garrido, que ya se encuentra con nosotros y nos da mucho gusto saludarlo. Buen Cooper, buenos días, ¿cómo estamos?
2: Contento por estar aquí con ustedes, ya listo para contestar las preguntas que tenemos por ahí. Ya nos pusimos al corriente con las preguntas que teníamos rezagadas. Nos han de faltar una o dos preguntas a lo mucho, pero pues dando al pie del cañón. A la orden, amigo. ¿Hay alguna preguntita ya por ahí? ¿Alguna preguntita pendiente?
1: Sí, mira, mi buen Cooper, por acá han estado preguntando mucho acerca de las personas que sufren de un desgarre muscular. No sé si tendrás algún producto, algún tratamiento que les pueda ayudar.
2: Perdón, se cortó, no escuché bien, dime.
1: Por acá nos hicieron una pregunta a una persona que tiene un desgarre muscular. Pregunta de que si tendrás algún producto o algo que pueda ayudarlo a la mejoría del desgarre.
2: Me vas a creer que cuando, pero otra vez, solamente alcancé a escuchar mejoría del desgarre.
1: Ajá.
2: ¿Una personita que qué?
1: Que tenga desgarre, tiene desgarre.
2: ¿Ok?
1: En la pierna.
2: Claro que sí. Ok, este puede empezar tomando lo que es el colágeno hidrolizado. Puede consumir el que es de la marca Bioplan. Recuerda que la marca Bioplan trae dos colágenos muy buenos. Puede consumir lo que es el colágeno marino. Es un excelente producto y viene con un sabor muy rico.
1: Ok, ¿eso se toma cada cuánto o cómo sería?
2: Lo va a tomar dos veces al día, tal y como indica el frasco. Va a tomarlo por mucho tiempo para mejorar eso, y puede también tomar lo que es la glucosamina forte de la marca Honey, que lo tome tal y como indique unos 3 frascos consecutivos.
1: Entrando al tema, ahorita que ya nos preguntaron por acá acerca del desgarre, ya comenzaron a preguntar acerca de las personas que sufren de calambres.
2: Claro que sí, para los calambres lo mejor que pueden hacer es consumir potasio, que consuman mucho plátano, pero también pueden consumir el potasio que nosotros manejamos acá, lo pueden encontrar en cualquiera de nuestras sucursales, también lo manejamos de la marca Naturaleli. Y otra cosa que les sugiero mucho es que empiecen a consumir el castaño de dientes con loba y mamelis, ya que los calambres son un problema de circulación. Así que pueden empezar consumiendo lo que es este producto para que actives
1: oxígeno en sus venas. Ok, por ahí se corta un poco la llamada, ya no escuchamos el nombre del producto.
2: Ok, potasio, gluconato de potasio de la marca Pronacen.
1: Ok, perfecto, ahí está. Por acá dice, ¿para qué sirve el jarabe? Disculpe, bueno, me mandan una imagen. Ah, ok, el jugo rojo. Por acá nos están preguntando los beneficios, ¿en qué te ayuda?
2: Claro que sí, el jugo rojo flavorante es un excelente producto para todas las personas que nos están escuchando. Es un excelente producto para problemas de hipertensión, para problemas de diabetes, para pérdida de vista, para funcionamiento renal, para todas las personas diabéticas. Es un suplemento que tener en tu día a día.
1: Ok, por acá dice, hola, buenos días. Dice, lo menos a mí me da mareo, dice, pero lo presiento más cuando salgo a la calle, dice, ¿qué me recomienda?
2: A ver, dice, ¿qué dijo al principio, perdón?
1: Dice, buenos días, dice, a mí me dan mareos y lo presiento cuando salgo más a la calle, se marean.
2: Ok, hay que ver si no tienes por ahí alguna descompensación de azúcares. Me gustaría saber tu edad, me gustaría saber también tu peso, si eres hombre o eres mujer, si tienes algún problema de hipertensión o si tienes alguna infeccioncita o algún problemita en los oídos, que te duelan, que te piquen algo, también dime. ¿Por qué? Porque recordemos que el equilibrio está en los oídos. 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Llega, que te hagan un estudio y te den una consulta completamente gratuita y con mucho gusto, teniendo tus resultados del estudio, Juan, sistema de resonancia. 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
1: Ok, perfecto. Mira, por acá tengo otra pregunta. Dice, buenos días, disculpe usted. ¿Qué me podría recetar usted para... A ver. Ah, ok. Para que le dio un aire que tengo... me surgió en la espalda y luego se me está moviendo. se me vino a lo que es el aire, hacia lo que es ahora mi oído del lado izquierdo, dice. Un aire, no sé si lo has escuchado esa palabra, que te digan que tienen como un aire en el cuerpo.
2: Sí, sí, sí.
1: Como un dolor. Bueno, ajá.
2: Ya no le duele, yo quiero saber si ya no le duele la espalda. Si ya no le duele, bueno, si le duele la espalda, que tome Artemaster tabletas 2 en caso de dolor. Solo eso. Artemaster tabletas 2 en caso de dolor, si le duele la espalda. Si no le duele la espalda, que tome lo que es el, bueno, si eso le duele el oído, que se ponga lo que es Desinox gotas de la marca Mundo Orgánico, 2 gotas en cada oído, aunque duela uno, 3 veces al día. Recuerden que las gotas de Desinox hay que precalentarlas a baño María en un poquito de agua calientita para que reaccione más rápido, porque es un aceite muy espeso.
1: Ok, mira, por acá terminando de leer el mensaje este que nos mandaron, dice que del lado izquierdo y que está por su pecho, dice también que por el pecho le da lo que es un airecito como que está casi al lado del corazón, me pone, que siente como el airecito que le queda, como un dolorcito pues. Mira, le voy a pasar tu número para que puedan agendar una cita ahí contigo y lo puedan valorar, ¿va? Bueno, ¿sí me escuchas? Bueno.
2: Ahí te escucho perfecto. ¿Qué
1: dices? ¿Qué? Ok, mira, por ahí le voy a pasar tu número. La personita por acá me escribe también que nos menciona que el aire se le movió en la parte del pecho, casi al lado del corazón, dice que siente el dolor. Pero okay, te comentaba yo que le voy a proporcionar tu número para que puedan hacer una cita y lo puedan valorar mejor directamente ahí, ya checarlo bien qué problemita podría ser.
2: Ok, perfecto, amigo. 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Lo que sí es que puede, si tiene dolorcito, si tiene inflamación, que es lo que nosotros conocemos como un aire, se puede empezar aplicando lo que es el aceite Malabar de la marca Mundo Orgánico.
1: Ok, perfecto. Aceite Malabar, ¿verdad?
2: Sí, aceite Malabar de la marca Mundo Orgánico.
1: Okay,
2: de la marca Greenside, discúlpame.
1: Ok, dice por acá: hola, buenos días, ¿qué me recomienda? Tengo mucho ardor al hacer pipí, ¿qué puedo tomar? No me comenta si es hombre o mujer.
2: Claro que sí, puede tomar lo que es Septirren en comprimidos 2 cada 6 horas. Y puede tomar, les sugiero que tome mucho lo que es el compuesto riñones mínimo, de compuesto riñones mínimo que tome lo que es de 2 a 3 litros diarios.
1: Ok, mira, por acá me están preguntando si el jugo rojo sirve para la caída de cabello.
2: No, el jugo, bueno, va a detener la caída del cabello, porque va a disminuir lo que son los niveles de glucosa, por eso es que le va a ayudar mucho para eso, pero no es su principal función. Su principal función es bajar los niveles de glucosa, por eso es que le va a ayudar para eso.
1: Y si es una persona que está sufriendo de pérdida de cabello, ¿qué le puedes recetar?
2: Claro que sí, le podemos dar lo que es el colágeno hidrolizado con ácido hialurónico y biotina de la marca Honey, 2 cápsulas por la mañana, y puedo tener champú más cabello durante todo el como uso de
1: champú
2: de uso.
1: Ok, perfecto, mi buen Cooper, vamos a ir a una pequeña pausa, no nos tardamos y regresamos con más preguntas.
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0: Continuamos con más, son ya las 11 de la mañana con 19 minutos por acá. Híjole, a ver, permítame tantito. Perdimos por aquí comunicación con nuestro buen amigo Cooper. Vamos a ver por acá si podemos enlazarnos nuevamente con él para que podamos hacerle las preguntas. 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
0: 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Obviamente, para los que tengan dudas y gusten mandar su mensajito, por ahí les vamos a pasar el número de nuestro buen amigo Cupertino, para que puedan hacer su... Por acá creo que ya lo tenemos enlazado. ¡Buenas, mi buen Cooper! ¡Bueno, bueno! ¡Bueno, bueno! ¡Bueno! ¡Bueno, bueno! ¿Sí? ¿Sí me logras escuchar?
3: Perfecto, claro.
0: Ok, por ahí está ya. Es que no sé qué pasó por ahí con interferencia. Mi buen Cooper, por acá estamos mencionando tu número de teléfono. ¿Nos los puedes regalar, por favor?
3: Claro que sí. Mi número telefónico es el 961-166-4236.
0: Ok. 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Gracias, ya no escuché bien la dirección.
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0: Ok, perfecto. Por acá dice, hola, buenos días, ¿me puede dar el número del doctor? Dice que atiende en los días miércoles, por favor. Ok, me imagino que ha de ser de ahí de la tienda.
3: Margarita.
0: Ok, de la doctora Margarita.
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0: Ok, repito, es el 968. Ajá.
3: 6344.
0: Ya no escucho muy bien, a ver, se pierde.
3: Bueno, bueno.
0: Ahí está, ya te escucho.
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0: Ok, ahí está. Por acá tengo otro mensaje más, dice. A ver, ya perdí los mensajes. A la mecha, por acá tengo. Dice, hola, buenos días, disculpe, ¿tienen en la tienda el medicamento de tintura? Dice, me imagino que es pintura de Jumel, dice, es una solución en gotas, dice.
3: Claro que sí, sí lo vendemos, la mejor que tenemos es Jumel, es una cajita color blanca con verde.
0: Ok, esa la tienen en las dos tiendas, ¿verdad?
3: En cualquiera de las sucursales, claro que sí.
0: Ok, perfecto, por acá dice, hola, buenos días, soy una mujer diabética, quisiera saber por qué se me inflama lo que es el hombro y me agarra dolor.
3: Ok, ¿ok?
0: ¿Y qué se le puede recomendar, obvio?
3: Punto número uno, me gusta saber en qué niveles tiene su tiene la glucosa, si está arriba. Bueno, tenemos lo que es el antidiabetes, que si está alta, arriba de 150, se toma dos en ayunas para nivelarla, y si la tiene abajo de 150, con una en ayunas sería más que suficiente. Antidiabetes en cápsulas de la marca Honey. Ahora, para el dolor en el hombro, tenemos lo que es el atribones en cápsulas, se va a tomar uno por las noches con bastante agua, pero sí hay que saber cuál es el problemita que tiene. Atribones trae el cual el NIM contra los posibles efectos que puede tener el glucosamina en personas con glucosa alta.
0: Por ahí se perdió un poquito al final, mi buen Cooper.
3: ¿Por ahí me escuchas?
0: Sí, ya, fuerte y claro.
3: Sí, sería Artribones en cápsulas de la marca FK para el tema de dolor, y sería también lo que es el antidiabetes para saber en qué niveles tiene su glucosa esta persona.
0: Okay, mira, por acá me están preguntando, dice que compraron lo que son las perlitas de que son aceite de tiburón, pero les gustaría saber cómo se toman, cada cuánto.
3: Claro que sí, que tome una con cada alimento, sin embargo, en la parte de atrás vienen las dosis de cada uno de los productos.
0: Ok, perfecto, dice por acá, Olis, buenos días, solo para saber qué será bueno para el desgarre entre el desgarre entre muscular, dice, y a qué se debe, disculpe, gracias.
3: Ok, pues alguna lesión física, alguna caída, alguna se estiró de alguna manera, alguna reacción o algo. A veces no tenemos, no, pues nuestros músculos no se encuentran excitados, calientes o preparados, y pues pasa este tipo de problemas. Puede tomar para esto lo que es el colágeno más HA de la marca Pronato.
0: Ok, dice, si tengo dolor y tengo inflamado de un golpe, ¿qué me puedes recomendar?
3: Al trimaster en tabletas, dos cada vez que tengas dolor, te va a bajar también la inflamación, y te sugiero hacerte un masajito con lo que es aceite Malabar o el gel BNDL.
0: Ok, perfecto. Por acá dice, hola, buenos días, doctor, disculpe, tengo 60 años, siento dormido los dedos de mi pie, dicen, y ¿qué será que es? ¿Y qué puedo tomar, por favor?
3: Los dedos de su pie, me gustaría saber si es el pie derecho o el pie izquierdo, ya que si es el pie derecho estamos hablando de un problemita de circulación, o si no, pues vamos a descartarlo y vamos a hablar sobre un problemita de ácido úrico. Me gustaría saber si es hombre, si es mujer, si toma bebidas alcohólicas, en especial cerveza, o si consume mucha carne o muchos frijoles. ¿Por qué? Porque si es así, estamos hablando de un problema de ácido úrico, y vamos a tomar lo que es el URDG en cápsulas, dos cápsulas antes del desayuno, de la comida y de la cena, acompañado de 2 a 3 litros diarios del té Urex. Recuerden, el modo de preparación es el mismo. Vamos a dejar caer por cada litro de agua 2 cucharadas del contenido del té cuando esté hirviendo. Hervir a fuego lento por 10 minutos, lo sacamos, lo colamos y nos tomamos de 2 a 3 litros diarios. Ahora, vamos a suspender el consumo de legumbres como lentejas, como frijoles. Vamos a dejar lo que es carnes rojas, carne de puerco. Vamos a consumir poquito pollo y poquito pescado de manera hervida o asada, mínimo unos 15 días para controlar nuestro problema de ácido úrico.
0: Ok, dice Brecán, buenas tardes, disculpe, ¿qué puedo tomar? Porque ya tiene tiempo que me está doliendo mucho lo que son mis talones. Más cuando camino, me punzan el talón.
3: Claro que sí, podemos estar hablando de un problema renal o también de un problema circulatorio. Me gustaría saber la edad de esta persona y puede empezar a tomar lo que es el Circulab en cápsulas, 2 cápsulas cada 6 horas. Con eso sería más que suficiente.
0: Ok, perfecto. Mi buen Cooper, vamos a ir a una pequeña pausa. No nos tardamos mucho y regresamos con más.
3: ¿A qué va?
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5: Son las 11:27.
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0: Bueno, ya son las 11 de la mañana con 34 minutos. Mi buen Cooper, por acá siguen llegando preguntas. Dice, a ver, ¿dónde está la pregunta? Ya lo perdí. Aquí está, dice, hola, buenos días, disculpe, si ya tomé 3 frascos de ajo chino y uno de jugo rojo florante, dice, por ahora me agarra un dolorcito lo que es en el talón de mis dos pies, dice, solo cuando descanso en las noches, dice, y por las mañanas, ¿qué puedo tomar? Dice, y si no hay problema, que pues que siga tomando los productos.
1: No, claro que los puede seguir tomando, en especial que se tome lo que es el jugo rojo florante, que tome unos dos. Dos frascos más sin ningún problema. Lo que sí puede hacer es añadir lo que es el gel BNDL. Gel BNDL para que para activar la circulación, se lo puede aplicar desde las puntas de los pies hasta las rodillas sin ningún problema. Un masaje 3 veces al día.
0: Ok. Dicen, buenas tardes, licenciado. Una pregunta es que yo ayer compré, empecé a tomar, dice, el desparasitante que compré, dice, en la tienda, dice, la pregunta es, ¿tendrá alguna dieta, algo que me pueda recomendar para llevarlo a cabo?
1: Claro que sí, que no consuma nada de picante ni nada de bebidas alcohólicas, porque es muy probable que, es muy probable que le venga como consecuencia que se pigmente.
0: Ok, dice por acá, buenos días, soy una mujer, sobre lo que pregunté, el ardor al hacer pipí cuando sale el medicamento, dice, para ir, ¿cuánto sale el medicamento para ir a checarlo? Porfa, gracias, si me puedes mandar el nombre.
1: Claro que sí, por favor, el nombre se llama Septirren en comprimidos o TGOL en tabletas, dos tabletas 3 veces al día, acompañado de compuesto riñones. Con eso sería más que suficiente, pero si quieres compártele mi número para que le pueda ayudar.
0: Ok, 961-166-4236, ¿verdad?
1: Sí.
0: Ok, perfecto. Por acá tengo otra pregunta. Déjame, busco la pregunta donde me quedé. Dice, doctor, disculpe, ¿usted me podría repetir el nombre de las pastillas para lo que es el aire donde y dónde los puedo conseguir, por favor? Gracias.
1: Claro que sí, en caso de dolor, que tome lo que es el Artrimaster en tabletas 2 en caso de dolor nada más. De ahí que se aplique lo que es el aceite Malabar.
0: Ok, por acá nos preguntan acerca de lo que es el precio del jugo rojo.
1: El jugo rojo está en 310 pesos.
0: Ok, y por acá tengo otra pregunta. ¿Dónde está? Tendrá, a ver, dice por acá. Sí, hola, buenas. Porfa, ¿podría repetir el número? Ok, ¿tu número si nos los puedes regalar nuevamente?
1: Claro que sí, mi número personal es el 961-166-4236.
0: Dice por acá, buenos días, disculpa la pregunta al ingeniero Garrido, dice, con respecto a un conocido que le salieron herpes, ya se le secó, pero por fuera sí existe, dice que... A ver... dice, dice que por fuera, si existe lo que tengo por dentro, ya tiene más de un mes y no aguanto lo que es el ardor. ¿Qué se le puede recomendar a esta persona?
1: Claro que sí, va a tomar lo que es el Virajín el Virajín en solución, va a tomarlo tal y como indica el Vademeco, va a tomar también lo que es el, va a aplicarse por fuera lo que es el gel Derma Plus para que tenga un mejor alivio, o el spray. Le va a ayudar mucho para cicatrizar y para secar. Y al mismo tiempo también va a tomar lo que es el té Sarsax y el Preven 7 en cápsulas. Con eso sería más que suficiente. Dos Preven 7 cada 6 horas. El té Sarsax de 2 a 3 litros diarios. Y sería también lo que es el Virajín en solución tal y como indica el frasco. Puede tomar hasta 2 cajas consecutivas.
0: Ok. Por acá nos vuelven a preguntar acerca de lo que es el jugo flavorante. Si, ¿quiénes lo pueden tomar y para qué le sirve?
1: Claro que sí, lo pueden tomar cualquier persona, sirve para diabetes, para problemas de riñones, para problemas de vista, para problemas de piel, sirve, bueno, es un excelente producto para todas las personas hipertensas, también problemas de circulación, colesterol, recuerden que lo pueden tomar absolutamente todas las personas que nos escuchan, pero en especial diabéticos, hipertensos y personitas con pérdida de vista, con pérdida de problemas de circulación.
0: Ok, perfecto. Mi buen Cooper, vamos a ir a una pequeña pausa, no nos tardamos mucho y regresamos con más preguntas.

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2: Las protestas magisteriales en Chiapas han escalado a un nivel que comienza a generar serias afectaciones a la población y a sectores estratégicos de la entidad. Basta ver la toma de los accesos al Aeropuerto Internacional Ángel Albino Corzo, que representó un nuevo capítulo en un conflicto que ha dejado de limitarse a las mesas de negociación para trasladarse a puntos neurálgicos de la vida económica y social del estado. La interrupción de las actividades en la principal terminal aérea de Chiapas no solo afectó a pasajeros y aerolíneas, sino que envió una señal preocupante sobre la capacidad de operación de servicios considerados esenciales. De viva voz de los pasajeros de un vuelo procedente de la Ciudad de México, expusieron que pudieron abandonar las instalaciones únicamente después de recibir autorización temporal bajo restricciones como el uso del celular. Este escenario se suma a las acciones realizadas previamente en instalaciones de Pemex, cuyos bloqueos han provocado problemas en la distribución de combustibles y generado compras de pánico en distintas regiones del estado. El cierre de vías de comunicación, la afectación al suministro de las gasolinas y la paralización de instalaciones clave incrementan la presión social y económica en una entidad que enfrenta importantes desafíos de desarrollo. Hasta el siguiente comentario.
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4: Ya las 11 de la mañana con 45 minutos. Continuamos con más preguntas por acá, mi buen Cooper. Oye, fíjate que por este lado nos acaban de mandar una imagen y te voy a leer el texto que nos ponen. Dice: hola, buenos días. Una pregunta. ¿Algún remedio casero para las manchas en la cara? Ya que tiene como 4 meses aproximadamente que me salieron, pero siempre he salido al sol y no me habían salido antes. Dice: las manchas están en la mejilla, nariz y en el bigote. Me salió manchas. Por acá no sé si hay algún remedio casero y aparte de eso, algún producto que tú puedas recomendar para que se eviten todo el trajín de estar haciendo un remedio casero.
5: Ok, punto número uno, si no te habían salido y siempre habías estado como en presencia de sol, a lo mejor es tu hígado el que está fallando. Remedio casero, elimina todas las grasas, depura el hígado, toma mucha agua de piña, mucha agua de Jamaica, nada de caldos, nada de carnes con gorrito, pura carne magra, bájale a los refrescos, cosas con muchos conservadores, atunes, sardinas, etcétera. O come lo más sano posible por el momento. Si quieres ya un producto, sería que te apliques lo que es la crema maravilla 2 veces al día y al mismo tiempo que tomes lo que es el silimariano en tabletas 2 antes de acostarte. Con eso sería más que suficiente.
4: Ok, perfecto. Por acá tengo otra pregunta. A ver, dice, disculpa, ¿cuánto sale lo que es? Ok, me dice, ¿cuánto sale la tintura de la de Jumel en gotas? Disculpe, gracias.
5: Anda aproximadamente en unos 85-90 pesos.
4: Ok, por acá tengo otra pregunta. A ver, dice, hola, buenos días. Una pregunta, mi hermana le salió.

0: conjuntivitis, infecciones, cataratas, carnosidades, etcétera, tenemos lo que es Dropsona en gotas. Vas a aplicar 2 gotas en cada ojo 3 veces al día. Con eso sería más que suficiente, obviamente con las manos súper limpias. Y para las personas que tienen un problemita por la parte del párpado, una bolita de grasa, la famosa perrilla, etcétera, vamos a tomar lo que es el té Sarsax y el Preven 7 en cápsulas. Con eso sería más que suficiente.
1: Ok, a ver, de este otro lado tengo más preguntas. Dice, para un niño que juega fútbol de 8 años, que tiene manchitas blancas en su carita, ¿qué se le puede dar para la quemadura de sol?
0: Claro que sí, mira, punto número uno, todas las mañanas, no solamente cuando vaya a jugar fútbol, le vas a aplicar lo que es por mañanas y por noches la crema maravilla. Después de aplicarle la crema maravilla en toda su cara y cuello, vas a aplicarle lo que es también un bloqueador solar, el que sea de tu preferencia, venden muchos muy buenos en las farmacias. Se lo vas a aplicar en todo el rostro, así como también en cuello, brazos y en piernas, o lo que esté expuesto al sol. Si utiliza pantaloncito o pants, pues no, en piernas no, para que te ahorres un poco de producto. Y vas a darle tomar por el momento para los guiotes, manchas blancas, la deficiencia de hierro, rábano yodado en jarabe de cualquiera de las marcas o algún multivitamínico, puede ser el Lacticrol o el Dinacrol en jarabe de cualquiera de las marcas que manejamos.
1: Ok, perfecto. Por acá dicen, mi mamá es diabética, tiene instintos, ok, tiene entumidos sus dedos tiene lastimados sus dedos y no le sanan, dice, y lo peor es que de la noche le duelen mucho, dice, y le arde. ¿Qué puede ser y qué se le recomienda?
0: Claro que sí, punto número uno, que mejore demasiado su alimentación. Punto número dos, que si tiene la glucosa arriba de 150, se tome 2 cápsulas de antidiabetes. Si las tiene por debajo de 150, que se tome solo 1 cápsula de antidiabetes. Que tome mucho jugo rojo flavorante. También se puede aplicar el jugo rojo flavorante directamente en los dedos lastimados. Se puede aplicar también lo que es Dermaplus en spray en los dedos lastimados junto con polvo de tepecohuite. Y que tenga muchísima paciencia, que se lo aplique cuantas veces pueda durante todo el día.
1: Ok, mira, por acá dicen, buenos días, disculpen, ¿qué será que me puede recomendar para las cataratas? Mi mamá lo tiene, dice, pero dice que mira borroso.
0: Claro que sí, va a tomar lo que es la astaxantina de la marca Sol y Luna, lo manejamos, va a tomar solamente 1 pastilla al día y lo va a complementar con 2 gotas en cada ojo, aunque solo tenga en un solo ojo lastimado, 2 gotas en cada ojo de Dropsona en gotas 3 veces al día, mañana, tarde y noche.
1: Ok, perfecto. Bueno, por acá me mandan unas imágenes, déjame descargo. A ver, bueno, aquí están. Dice, hola, buenos días, disculpe, para las ojeras, ¿qué sería bueno?
0: Claro que sí, te puedes aplicar lo que son unos sobrecitos remojados en agua muy, muy fría con hielos de manzanilla, de té de manzanilla. También te recomiendo mucho que te apliques un ligero masaje con crema maravilla y pues que obviamente descanses un poquito más.
1: Ok, por acá dice, hola, buenos días. Ah, ok. Dice, si puedes repetir, por favor, el nombre del producto que era para las cataratas.
0: Claro que sí, Dropsona en gotas.
1: Dropsona en gotas, ok. Bueno, mira, ¿qué te parece si vamos a una pequeña pausa y ahorita regresamos con más preguntas ya para irnos despidiendo, va?
0: Va que va.

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0: Sonriendo. Ya las 11 de la mañana con 53 minutos siguen llegando preguntas por acá. Dice, buenos días, disculpe, ¿qué será que puedo tomar? Lo que pasa es que estoy enferma de los intestinos. Cada que como me agarra mucho dolor, dice, y ganas de vomitar.
1: Claro que sí. Quiero saber también si no tienes algún problemita de hígado graso, porque el asco lo manda el hígado graso. Te sugiero que tomes dos tabletas de silimarianos antes de acostarte, y que tomes lo que es dos comprimidos, dos cápsulas de CLF media hora antes de cada alimento con un vaso de té Cuachamax. Vas a preparar el té Cuachamax de la siguiente manera: en un litro de agua le vas a dejar caer dos cucharadas del té Cuachamax que lleva jugo adentro por 10 minutos, lo sacas, lo cuelas, lo tomas como agua de tiempo, y lo que vas a hacer a continuación es agarrar y dividir ese litro en tres tomas diferentes, y con cada una de esas tomas vas a tomar lo que es tus dos cápsulas de CLF media hora antes de cada.
0: Ok, a ver, por aquí tengo otra pregunta. Dice, hola, buenos días, una pregunta. Dice, ¿qué puede que me cae mal? Dice, a ver, dice por acá, vamos a checar la pregunta. Ah, ok, dice, ¿por qué me cae mal la niacinamida? Dice, y me saca muchas ronchas, dice, salpullidos en la cara, tengo 16 años.
1: Ok, a lo mejor es por un exceso de alguna vitamina, algún aceite, que es lo que te está sacando esto. Te sugiero que te laves todos los días la cara, mínimo de 3 a 5 veces al día con jabón antiacné.
0: Ok, por acá tengo otra, dice, disculpe, hoy ¿quién me puede atender? Dice, un pacientito, ¿y a qué horas están atendiendo?
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0: Dice, hola, buenos días, disculpe, ¿qué me puede recomendar para una herida expuesta?
1: Claro que sí, que se aplique lo que es Dermaplus Spray o en gel las veces que sea necesario, y también puede aplicarse lo que es Cicatric en gotas de la marca Pronamen. Hay que humectar toda la zona.
0: Ok, bueno, mi buen Cooper, ya vamos llegando casi a la recta final. Por acá también nos están preguntando, dice, su número personal, por favor.
1: Claro que sí, mi número personal es el 961-166-4236.
0: Dice por acá, a mi tío le agarra un dolor en lo que es en la canilla izquierda, y aparte de que ya le agarra ese dolor, le agarra un dolor en la pierna por abajo, dice ya que será, no, dice que sí, que será que lo que tiene.
1: Ok, estoy pensando que es un problemita del nervio ciático. Recuerden que para el nervio ciático nosotros lo que hacemos es dar complejo B para aliviar lo que es el nervio, para desinflamar el nervio, para activarlo. Damos también lo que es Doles, se va a tomar 3 en caso de dolor. Doles en comprimidos, 3 en caso de dolor. Y va a tomar lo que es el Nervilex en comprimidos, 2 cada 6 horas. Con eso sería más que suficiente.
0: Ok, por acá nos preguntan, ¿qué crema es buena para aclarar la cara y quitar las manchas de sol y también quitar las manchas de los barritos?
1: Crema Maravilla de la marca Mundo Orgánico.
0: Por acá dice,
1: o crema facial con vitamina E de la marca Honey.
0: Dice, disculpe, no escuché sobre lo de la herida expuesta. Dice, si me puede repetir el producto, porfa.
1: Claro que sí, Cicatric en gotas de la marca Pronamed, o Dermaplus Spray o Gel de la marca mismo Milenario.
0: Dice, hola, disculpe, ¿será que escuché que mencionaron acerca del gel para las personas que sufren de desgarre? Si nos puedes pasar el nombre, por favor.
1: BNDL gel o aceite malabar, pero que tomen mucho colágeno.
0: Ok, bueno, mi buen Cooper, a ver, por acá me están escribiendo, vamos a ver qué nos ponen. Dice, ¿será que me puede mandar el nombre de las pastillas que se puede tomar para lo que es el dolor?
1: Claro que sí.
0: De la personita que nos escribió acerca de la pierna.
1: Doles en comprimidos, 3 en caso de dolor.
0: A ver, Doles en comprimido, ¿va?
1: Sí, 3 en caso de dolor.
0: Ok, ahí está, ya le pasamos por ahí a su número, a la personita que nos preguntó. Doles en comprimido. Y ya por acá nos están escribiendo. Dice, tus horarios que estás manejando en Jiquipilas, ¿cuáles son?
1: A partir de las 8 de la mañana hasta las 5 de la tarde.
0: De 8 de la mañana a 5 de la tarde, ¿desde esa hora ya hay doctor?
1: Así es. Sí,
0: así es. Ok, perfecto. Mi buen Cooper, antes de irnos despidiendo, ¿algo más que desees agregar?
1: Sería todo para todas las personas que nos escuchan por ahí. Recuerden que mi número personal es el 961-166-4236. 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Los dejo con mi amigo César Zárate. Recuerden no quedarse callados en el programa de nuestra ciudad.
0: Perfecto, muchísimas gracias, mi buen Cooper. Un fuerte abrazo y nos escuchamos pronto.

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2: Hola, ¿qué tal? Muy buenas tardes. Son ya las 12 del mediodía con un minuto, 12 con uno de este martes 16 de junio. Yo soy César Zárate y como siempre me da muchísimo gusto darle la bienvenida a una emisión más de este espacio denominado Nuestra Ciudad. Les recuerdo que estamos transmitiendo completamente en vivo a través de los micrófonos y las instalaciones de Extremo 89.9, una filial más del corporativo Radio Núcleo. Teléfono en cabina para que pueda usted ponerse en contacto con nosotros, 968-684-2341, esa es la línea directa, o a través de nuestro número de WhatsApp, 968-125-1919. Es momento de levantar la voz, es momento de no quedarnos callados.

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0: Oigan, estamos ya dando inicio a este espacio de nuestra ciudad. Son las 12:07 del día martes 16 de junio. Me da muchísimo gusto saludarlos a todos que nos hacen favor de sintonizarnos a través de Extremo 89.9 FM. Saludos ahí a todo el público de Jiquipila, Cintalapa y sus alrededores. Le recuerdo el teléfono que tengo disponible para que usted pueda ponerse en contacto con nosotros. Línea directa 968-684-2341 o a través de nuestro número de WhatsApp, el 968-125-1919. Ahí pedirle un favor amablemente a todos, que las denuncias me las hagan llegar en el lapso del programa de 12 a 1 de la tarde. Por ahí la mandan en horarios que no están y no, mis compañeros pues no pueden darle seguimiento, y pues yo obviamente yo vengo y no las veo, ¿no? En el mensajero. Entonces ahí les recuerdo mucho, por favor, apóyenme para que podamos juntos buscar una alternativa, una solución a cada una de sus denuncias, comentarios u opiniones. Háganmelas llegar a través de los números que les acabo de mencionar, dentro del horario de nuestra ciudad, que es de 12 a 1 de la tarde, de lunes a viernes. Sale, hecha esta aclaración, quiero recordarles, fíjese, por ahí me estaban preguntando con el calendario de pago para la beca Benito Juárez de Educación Media Superior y la beca de apoyo Gertrudis Bocanegra de Educación Superior también, y Jóvenes Escribiendo el Futuro. ¿Sale? Jóvenes Escribiendo el Futuro, ¿es correcto? El día de hoy, martes 16, le corresponde a la letra C. El día miércoles 17, a la letra D, E y F. El día jueves 18, a la letra G. El día viernes 19, a las letras H, I, J, K, L. El día lunes 22, a la letra M. El día martes 23, las letras N, Ñ, O, P, Q. El día miércoles 24, la letra R. Jueves 25, la letra S. Y viernes 26, las letras T, U, V, W, X, Y, Z. Esto es del tema de becas del bienestar con el tema de educación. Lo repito, es para los que reciben la beca universal Benito Juárez y Jóvenes Escribiendo el Futuro. Cualquier duda, hágamelo saber a través de nuestro número mensajero 968-125-1919. Tenemos algunos pendientes que nos quedaron el día de ayer. Con muchísimo gusto vamos a darle continuidad a todos ellos. Por ahí hace rato nos mandaron unas fotos de un perrito. Solo fueron las fotos, ¿no, señor productor? Ok, no pusieron nada. Por ahí la persona que mandó esas fotos, ¿qué pasó? ¿Se extravió? ¿Lo encontraron? Complétenos, por favor, el dato para que podamos apoyar con esta situación. Buenas tardes. No sabe cuándo van a dar agua aquí en la Quinta Oriente, entre 16 y 17 Sur del barrio Seguro Social. Dame oportunidad. Ayer ya no pudimos platicar con el director de Zapán, pero hoy sí no se nos escapa este señor productor. Hoy sí platicamos con él para pasarle los reportes. Aquí lo tengo, Quinto Oriente, entre 16 y 17 Sur. Ya tenemos 2 semanas sin agua, es lo que me comentan por acá a través de nuestro número mensajero. Dice por acá, licenciado, ¿qué de cierto es que ahora te van a cobrar por ir a tirar basura al basuralón? Mire, por ahí la semana pasada salió un tema en redes sociales con esta situación. Yo platiqué con el director de Servicios Públicos Municipales. Sí, es correcta la información, pero ahí, digamos, no es para todas las personas. No quiero adelantarme a decir algo que no, en primera no me corresponde, en segunda no manejo y no tengo claro el tema. Entonces quedamos que en esta semana íbamos a platicar con el director de Servicios Públicos Municipales para que nos explique a profundidad este tema de los cobros que van a realizar por ir a tirar basura al basuralón. Nuestra ciudad, muy buenas tardes.
1: Buenas tardes.
0: Dígame, ¿con quién tengo el gusto?
1: Mire, nada más le voy a reportar lo que tiene el canal de suelo abierto, lo que es la séptima poniente, que lo ven en el azul, ahí está corriendo mucha agua de lleno.
0: Ok, ayer me mandaron fotos, ¿verdad?
1: supongo que ya hay otros vecinos que lo han reportado.
0: Ajá.
1: Y como no han venido, ahora sí que no le han prestado la atención, por eso yo también lo estoy despertando.
0: Ok, séptima poniente, entre novena y décima sur.
1: Sí.
0: ¿Qué barrio es?
1: San Martín.
0: Ok.
1: Sí, está corriendo mucha agua de drenaje.
0: Ok. Bueno, ya tengo aquí el dato. En un momento más lo platicamos con el director de Zapán, ¿sale?
1: Por favor, se lo agradezco.
0: Estamos a la orden. Hasta luego. Oigan, son las 12:13. Acompáñenme rápidamente a una pequeña pausa. Regresamos.
2: Son las 12:13.
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0: Oigan, ya estamos de regreso, 12:17. Me da muchísimo gusto recibir en este espacio a nuestra ciudad, a la licenciada Marta Pacheco. Ella es directora de deporte aquí en Cintalapa. Marta, muy buenas tardes, bienvenida a nuestra ciudad.
1: Hola, buenas tardes, gracias por el espacio, un saludo.
0: Oye, vamos a abrirte ya un segmento, ¿no? Mucho trabajo el que realizan y eso me parece padrísimo, tener la disposición de hacerle público todo el trabajo que están realizando a través del deporte, porque Cintalapa siempre ha sido característico en tema deportivo. ¿Cómo estamos trabajando hasta el momento, Marta, con este tema?
1: Pues tenemos algunas actividades ya que hemos venido aquí a comentarlas, pero aparte de todo eso, de la zumba, del básquet, pues ya tenemos otra información más que ya nos viene dentro de poco, por parte del Instituto del Deporte, uh-huh. La invitación a participar a los Juegos Populares y los Juegos Indígenas, que aproximadamente van a ser como para el mes de agosto, okay. Pero tendremos que hacer nuestras eliminatorias en el mes de julio aquí en Cintalapa. En cuanto tengamos el anexo técnico, pues haremos la invitación, o sea, sacaremos las bases y hacer la convocatoria para darla a conocer, el fútbol que es 6x6, y algunas otras disciplinas.
0: Perfecto. Oye, ¿cómo va el tema de este tema tan polémico de la cancha de fútbol rápido? Es campo de fútbol rápido,
1: es
0: ¿no?
1: Es una cancha de fut 7.
0: Ajá, de fut 7.
1: Así es.
0: Que primero iba a estar en un punto y que después que los vecinos no y que no sé qué. Y al final de cuentas quedó en el parque ecológico. ¿Y cómo vamos con todo esto?
1: Pues afortunadamente ya el material que nos va a dar el Instituto del Deporte ya está aquí. Se hizo la descarga el fin de semana. Esperamos en Dios que ya en estos días de mañana pasado empiecen a trabajar a lo que es el pasto sintético, uh-huh. Como tal, porque pues ya la estructura ya está hecha, nada más sería cuestión de ponerle el pasto, lo que es la arena, lo que conlleva la arena, ajá. El caucho y el pasto. Entonces, yo creo que para la siguiente semana ya tenemos inauguración, unos 10 días más tenemos inauguración de ese espacio.
0: Perfecto. Oye, ¿cómo se va a llevar la administración de este nuevo espacio? Tomando en cuenta de los demás canchas de fútbol rápido que existen aquí en el municipio, que no están, digamos, tan abiertas al público, ¿no? ¿Cómo va a ser en este caso la que se está haciendo ahí en el Parque Ecológico de Cintalapa?
1: Va a ser la misma dinámica que tenemos en el fútbol 5, que está en el Centenario. Ese espacio lo tenemos como área de deportes y igual el Guayo Esponda va a quedar ahí en el área de deportes con una administración de tiempos, de espacios. Ahora sí que invitarle a la ciudadanía que si quieren tener un espacio por ahí, acercarse al área para pues agendarlos y los tengamos como un rol de espacios. Así le manejamos nosotros y así perfecto. Tenemos el Centenario de igual forma.
0: Ok, oye, esto ha mantenido, porque en un principio el Parque Centenario creo que lo manejaban o estaba, digamos, como abierto al público, ¿o cómo estaba en este caso?
1: No, anteriormente, la administración pasada lo tenía un comité de barrio. Ok. Y ellos eran los encargados de abrir y cerrar, pero tenía un costo por llegar a jugar ahí. Una hora, entonces uh-huh. Cobraban ahí un dinerito, una cuota. ¿No? Una cuota. Pero ya se rescató y ahora lo tenemos como área también, en la cual se acercan los chicos que quieren una cascarita o un partido formal al área de deportes y ahí les asignamos el horario y el día.
0: Sin ningún costo.
1: Sin ningún costo, eso que quede claro, no hay ningún costo y con mucho gusto se les atiende.
0: Solo es cosa de organizarnos, ¿no?
1: Exactamente, yo creo que eso se tenía que hacer desde un inicio, ¿no? Uh-huh. Organización, para que no tengamos detalle, porque como siempre he dicho, los espacios es como nuestra casa, tenemos que cuidarlos.
0: Es correcto.
1: Y no dejar entrar a cualquiera, porque tal vez, no quiero generalizar, ¿no? Pero hay gente que pues, que no llegan a cuidar, sino a destruir.
0: Sí, es que es correcto.
1: ¿No? Que tratamos de que los espacios se cuiden, se mantengan, porque aparte que no tenemos muchos, entonces los pocos que tenemos debemos de cuidarlos.
0: Uh-huh, es correcto. Oye, entonces el mismo caso ocurre con el tema de las canchas de básquetbol, ¿no?
1: Sí, así es. Tenemos la cancha de lo que es el Centenario, que ya se habilitó. Tenemos un club ahí que nada más son 2 horas que nos lo pidieron. También obviamente tenemos que darles ese espacio para el semillero de lo que es la disciplina del básquetbol. Tenemos Guadalupe, que son también ya de mucho tiempo, tenemos un club también ahí, y lo que es Santo Domingo. Pero también tenemos espacios para la ciudadanía.
0: Perfecto. Pero para la ciudadanía también sería ese o cualquier otro lugar, o cómo lo está manejando, ¿no? O sea, que cualquier persona ciudadana diga, quiero jugar básquetbol, ¿en qué horarios, qué días, cuáles son los específicos para que la gente pueda practicar o jugar básquetbol en este caso, ¿no?
1: Comúnmente los espacios los tienen de las 4 de la tarde a las 6. Santo Domingo únicamente lo tiene de 4 a 7. Los días lunes, miércoles y viernes. Uh-huh. Y lo que es Guadalupe lo tienen creo que todos los días, pero hasta las 6 de la tarde.
0: Okay.
1: De 4 a 6. Perfecto. Y de ahí ya queda abierto la ciudadanía.
0: Okay, aquí me están comentando, dice el licenciado César, le comento y disculpe por escribirle con respecto al domo de Santo Domingo. El domo donde se realizan los eventos de básquetbol se necesita un alumbrado para mejor vista de los jugadores, es lo que me comentan por acá. Ya te habían hecho el comentario.
1: De hecho, no tiene mucho que se cambiaron las lámparas. Tenía unas lámparas bastante tenue, la luz era muy tenue. Okay. El año pasado se cambió a LED. Lo que se hizo también en el auditorio municipal, esta ocasión que fue el estatal, que no hace mucho que pasó, se hizo el cambio de todas las lámparas, lo que es en la cancha. Obviamente, como dice, para la mejor visibilidad, ¿no?, de los jugadores, se ha tratado de tener las lámparas adecuadas. Y Santo Domingo, pues, a mi parecer, yo veo que está bastante iluminado a como estaba antes.
0: Ah, ok, perfecto. Bueno, de todos modos, cualquier situación pueden acercarse directamente ahí contigo.
1: Así es.
0: ¿Sale? Uh-huh. ¿De qué horas a qué horas estás?
1: Estoy en la oficina de 8 a 4.
0: Ok, perfecto. Oye, el tema del Zumba, por aquí nos están comentando que en el Parque Centenario deberían de poner también Zumba.
1: Sí, estamos viendo la forma de que también ya tengamos una sede allá, por lo menos una vez a la semana. Ajá. Porque esto es de diario, ¿no? Uh-huh. Entonces, pues ya nos han hecho el comentario y estoy platicando con la maestra para ver si podemos hacer un espacio para el centenario.
0: Oye, también. O estaría padrísimo, ¿no? Tener dos sedes, porque tienes en Santo Domingo.
1: Sí.
0: Que ese está de lunes a viernes.
1: 6 a 7. Igual pudiéramos hacer otro horario, no tengo problema con la maestra está en la mejor disposición. Uh-huh. Y si tenemos un grupo de señoras para empezar, yo creo que lo pudiéramos habilitar
0: hacer
1: ahí
0: el Parque Centenario.
1: Sí, así. Oye, es una buena
0: padre,
1: idea.
0: Sí, para todas las señoras que están y no señoras también en esa zona pueden ir sin ningún problema. Aparte, el Parque Centenario está padrísimo. No.
1: Sí, está adecuado también. Y ya hemos tenido actividad cuando nos prestan el espacio de Santo Domingo, movemos la sede de Zumba para el centenario.
0: Ah, okay.
1: Entonces sí, ya se dio una clase por ahí. Este jueves creo que lo tenemos ahí en centenario.
0: Okay.
1: Porque vamos a dar la instalación para otra actividad. Uh-huh. Lo que es el domo.
0: Okay, bueno, pues sería una buena oportunidad, ¿no?, para medir las aguas y, sí, y ver si funciona o no funciona tener una sede más con el tema del Zumba.
1: Claro que sí, lo checamos.
0: Perfecto. Pues, ¿algo más que se nos esté escapando comentar, Marta?
1: Pues igual, recordarles que tenemos el torneo de básquetbol los fines de semana, tenemos torneo de voleibol en el mismo espacio, desde la mañana siempre hay actividad, vayan con su familia, diviértanse, y agradecerle a nuestra presidenta, siempre será ahora sí mencionado, porque nos ha dado mucho apoyo a lo que es el área de deportes.
0: Perfecto. ¿Cuánto cobran, dice aquí, el tema del Zumba?
1: Es totalmente gratis. Ahora sí que nada más lleve su agüita, póngase su licra, su short, su playera y lo que sea, y vámonos a hacer Zumba. Es gratis.
0: Excelente. Te agradezco mucho, Marta Pacheco, por haber estado con nosotros.
1: Un gusto. Hasta luego.
0: Vamos a pausa. Regresamos en un momento.
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7: Buenas tardes, licenciado. ¿Usted me podría dar información sobre cuándo llegan las tarjetas a Jiquipilas? Las tarjetas de Rita Cetina, por favor, licenciado.
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8: Oigan, estamos ya de regreso, son las 12:30. Recordarle, teléfono en cabina 968-684-2341, número mensajero 968-125-1919.
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15: Son las 12:34.
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17: Nuestra Ciudad, muy buenas tardes.
18: Buenas tardes, Mili.
17: Sí, ¿qué pasó? ¿Cómo estamos?
18: Bien, gracias a Dios. ¿Usted cómo está?
17: Bien, aquí andamos.
18: Bendito, al
17: 100. Al 100, es correcto.
18: Bendito Dios, Mili. Mire lo que pasa.
17: Dígame.
18: Que yo, bueno, como denuncio, no sé, no, pero yo estoy muy, muy indignada.
17: A ver, ¿qué
18: lo
17: pasó?
18: Lo que pasa es que ayer un señor que vende online, se llama Rodolfo, él tiene una discapacidad, ¿no? Entonces llegó un fulano y le compró los bonais.
17: Ajá.
18: Y le pegó con uno de 500. Sino que ese billete era falso, pues.
17: Híjoles, ajá.
18: Sí, entonces yo estoy muy indignada porque haga de cuenta que el señor es como un niño.
17: Uh-huh.
18: Está bastante malito. Entonces no se vale que andan haciendo eso.
17: Claro,
18: pero
17: claro.
18: No se vale, ¿sí?
17: Claro.
18: Porque mire usted, ellos andan en el gran sol. Sí, desayunan, no desayunan, no sé, buscándose la vida. Y que venga otro fulano y que eso no se vale.
17: Ajá.
18: ¿Sí? Es para todos los señores que andan vendiendo y a todos los comercios, porque ahorita ya no saben qué hacer.
17: Sí, es correcto.
18: Y la verdad, sí, y ese fulano se anda haciendo que se detenga tantito, que se ponga el corazón en la mano, porque no se vale, Mili, no se vale. De hecho, las personas los iban a ayudar a él, uh-huh, al señor,
17: uh-huh,
18: incluso nosotros, ¿no? Pero otro día que tenga pues más precaución, ¿no?
17: Sí, claro, y ahora sí que para todos, ¿no? Al final de cuentas, si alguien llega a pagarles con un billete, hay que cerciorarse que sea real el billete, ¿no?
18: Ajá, exactamente. Igual tengo un primo que anda vendiendo, y hay unos ya de la tercera edad, señoras grandes, que andan vendiendo. ¿Sí?
17: Uh-huh.
18: Vendiendo sus productos, andan en el sol y no se va. ¿Sí?
17: Claro,
18: entonces,
17: claro que sí.
18: Mi opinión que nos cuidemos todos ahora.
17: Sí, es correcto.
18: Los que tienen comercio, mi hijo.
17: Claro, claro. Lamentable esta situación que pasó con esta, uh-huh, con esta persona, ¿no?
18: Sí, exactamente. Y otro día, pues ya él que ahora sí, pues más vivo porque, sí, la verdad es discapacitado. Yo lo conozco, somos compañeros de infancia.
17: Okay.
18: Él era bueno y sano, pero ya ve usted lo que nos trata la vida, ¿no?
17: Sí, claro, claro, sí, claro, que uno nunca sabe.
18: Sí, sí, sí, y me duele mucho porque es muy pobrecito.
17: Sí, caray. Pues sí. Bueno, vamos a estar muy pendientes.
18: Uh-huh.
17: ¿Sale? ¿Dónde podemos localizar al señor?
18: Pues él se pone, dicen que se pone frente de doña, no sé si lo puedo decir.
17: Sí, claro.
18: Ahí por el mercado, frente a la joyería de Clodo.
17: Ah, ok, frente a Tía Clodo. ¿Cómo se llama el señor? ¿Sabe usted el nombre, doña Manita?
18: Se llama Rodolfo.
17: Ah, Rodolfo, cierto, aquí le tengo mis notas. Ok.
18: Sí, sí.
17: Bueno, le agradezco mucho.
18: Mi comentario.
17: Muchas gracias, Bendiciones, hasta luego, hasta luego.
0: Bueno, pues ahí está. Sí, algo así por ahí circuló allí en redes sociales. Lamentable, de verdad lamentable esta situación. No nos queda como ciudadanos, sobre todo los que se dedican a este al tema de comercio, tenga mucha precaución, por favor, con los pagos, ¿no? Digo, si ya lo aplicaron con una persona, lo van a querer estar aplicando por todos lados. Aguas, cuando les paguen con un billete grande, preferible mejor, oye, no tengo cambio, chécalo, por favor, y te van a decir, ¿es tu obligación tener cambio? Pues sí, pero no tengo cambio, ¿no? O cerciorarnos si es real el billete o no, y de cualquier denominación, porque ahorita sí, de cualquier denominación. Nuestra ciudad, muy buenas tardes.
13: Buenas tardes, licenciado César.
17: ¿Qué pasó? ¿Cómo estamos?
13: Bien, gracias a Dios por lo que cabe, ¿sí?
17: Ajá.
13: Mire, estoy escuchando de su voz de mi hermana que del billete falso. Ayer a la 1:30 pasó un señor y bajó de un carro negro.
17: Ok.
13: Pero, pues, ¿cómo le dijera yo? Hay unas vecinitas acá que tienen una tiendita donde venden sus verduritas.
17: Uh-huh.
13: Y ya se paró el carro y bajó el hombre. Yo estaba en la calle tapando mi pedacito de carro, que hay mucho sol.
17: Ajá.
13: Y el hombre se metió y las que venden son unas indigenitas, son de aquí de Monte de Oreto.
17: Ajá.
13: Y le compraron un jugo. Y dijo la muchacha que no tenía cambio. Uh-huh. Pero pues ya ves que se va con fin de vender.
17: Sí, claro, uno le busca.
13: Ajuntaron su sencillito y dieron el cambio, pues.
17: Ajá.
13: Y el señor lo que hizo, ya no agarró ni el jugo. Uh-huh. Se fue corriendo y se subió. Cuando le dijo a mi nuera,
17: uh-huh,
13: Rufi, cambiame ese billete. Y dijo mi nuera, no tengo para cambiarle, es que revolví las paguitas.
17: Uh-huh.
13: ¿Y qué va a hacer? Y le dijo mi nuera, pero este billete es falso, dice, y rápido. Pero el señor ya se había pelado.
17: Híjoles.
13: Dice que se llama Jesús y que es un profesor, porque yo estaba ahí y me dice, uh-huh, hola señora, ¿cómo está? Usted guapa como siempre.
17: Uh-huh.
13: ¿Sí me reconocen? No, le dije yo. Soy el profesor Rodolfo, me dijo, qué bien, pero rápido, mire, que Diosito me perdone, el hombre está gordo, ni muy viejo, ni muy joven,
17: uh-huh,
13: pero que Dios me perdone, camina como chango.
17: Okay.
13: Y así caminó, pero él rápido se subió al carro, cuando nos dimos cuenta, ya ir por la presidencia, ya no pudimos hacer nada.
17: Uh-huh. ¿De cuánto era el billete?
13: Y a 500.
17: De 500, igual.
13: Y aquí lo tienen ellas, acá lo tienen.
17: Híjoles.
13: Sí, acá lo imagínese unas indigenitas,
17: sí,
13: que
17: sí,
13: están,
17: sí,
13: ganando la vida.
17: Claro, claro, sí, no se vale, de verdad no se vale.
13: No se vale, la verdad, sí, pobrecitas. Pero la que se dio cuenta fue mi nuera, este uh-huh, billete es de falso, dijo. Sí.
17: Híjoles.
13: Entonces, ahí la gente que tenga cuidado. Yo ya le di las características de ese hombre.
17: Ajá, ok.
13: Dice que se llama Jesús, pero no creo yo.
17: Sí, claro.
13: El profesor dice, pero no.
17: Sí, no. Tampoco creo que se haya expuesto
13: no
17: así.
13: No es de acá, no es de acá.
17: Sí, seguramente no.
13: Entonces, pues, si la gente lo está escuchando, que abusada, que miren bien el billete y si es posible que lo detengan para que la gente pueda recuperar su dinero.
17: Uh-huh, claro, pues, claro.
13: Imagínese usted, ay Diosito lindo, y en este sagrado tiempo. Sí.
17: Es correcto.
13: Muchas gracias, licenciado,
17: no,
13: por escucharnos.
17: Gracias a usted por el reporte.
13: Ahorita es junio, todavía debemos de alzar nuestra
17: voz. Sí, claro que sí.
13: Así es.
17: ¿Sale? Sí, gracias, doña Lochi. Hasta luego.
13: Una felicitación y me da mucho gusto y me lleno de alegría de que este muchacho ya esté libre. Este muchacho Cabrera, el albañil Martín Cabrera.
17: Perfecto.
13: Ya, gracias. Yo ayer que lo vi, a mis lágrimas se me estuvieron porque es un ser humano, trabajador. Sí, claro. Yo los conozco, me da mucho gusto Martín, y échale mucha gana.
17: Perfecto, Calochi, le agradezco mucho la llamada.
13: Sí.
17: Hasta luego, gracias, hasta luego. Oigan, 12:43, ¿qué hacemos, señor productor? Pausa, vamos a pausa.
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4: Oigan, estamos ya de regreso en este espacio de Nuestra Ciudad, 12:48. Tengo llamada telefónica a Nuestra Ciudad. Muy buenas tardes.
5: Buenas tardes, licenciado.
4: Dígame, ¿con quién tenemos el gusto?
5: Con el señor.

0: y una playera para la comisión.
1: Ajá.
0: Pero jamás nunca llegó.
1: Ah, caray.
0: Y estamos llegando con el profe Tavo Rey, estuvo como unas 10 veces.
1: Ajá.
0: Y que después. Entonces para el box no hay nada.
1: Ok. Ustedes
0: que iba a hacer función cada mes.
1: Y no.
0: Nada.
1: Ok. Ok, don Manuel, ¿usted cuándo solicitó el apoyo?
0: Mire, de eso, desde que la fiesta candelaria.
1: Desde febrero.
0: Porque fue la primera función que hicimos.
1: Uh-huh.
0: Y el box no lo hace cada año.
1: Ajá.
0: Cada fiesta candelaria.
1: Sí, claro.
0: No hay apoyo en todo, ¿verdad?
1: Ok. ¿Usted solicitó el apoyo con el comité de feria en ese tiempo o con el ayuntamiento?
0: Sí, con nuestra licenciada Marta.
1: Ah, ok.
0: Que era la primera de esos que vieron en la feria para que se mirara pues la comisión.
1: Ok.
0: No, digo que nos iba a dar más después.
1: Uh-huh.
0: Más bonita, ahorita no hay nada. Yo y el profe Tavo Reyes, hombre de la comisión.
1: Ah, ok. Bueno, ¿valdría la pena? ¿Con la presidenta Evaelia ya se acercaron a platicar?
0: Mire, la licenciada nos pidió que hiciera una solicitud para un ring.
1: Okay.
0: Para que perteneciera al municipio.
1: Ok.
0: Se redactó bien hecha y se lo llevamos. Tenemos copia nosotros de eso.
1: Uh-huh.
0: Pero jamás nunca hubo nada.
1: Ok, no ha habido respuesta hasta el momento.
0: No ha habido respuesta.
1: Ok, y también solicitó sellos y qué más me comenta.
0: Sellos, licencias. Nuestra credencial.
1: Ajá.
0: Hicimos fotos, pero hasta ahí no nunca llegó.
1: Imagínese.
0: Y yo me dijo la licenciada de Tamato, cuando haya yo le hablo, pero hasta ahorita nos cansamos de ir con el profe Tavo Rey. Uh-huh. No digo nada.
1: Híjoles, bueno, pues ojalá con esta llamada se acuerden, ¿no? De la comisión de Vox.
0: Cuando llegue, dígale si apoya a Vox, a ver qué dice.
1: Ok, perfecto. De todos modos, yo le aconsejo que se acerquen directamente con la presidenta municipal.
0: Es que no nos dejan pasar por primero con ella.
1: Ah, ok. Híjole, sí, lamentable entonces.
0: Pero bueno, vamos a intentar con el profe Tavo hablar con ella a ver qué sale, ¿no?
1: Sí, claro. Ay, ¿vale?
0: No, disculpe.
1: No se preocupe, don Manuel. Estamos a la orden. Hasta luego. Hasta luego. Imagínate, ahí es el tema. Sí, es cierto, luego nos acordamos del box, cada feria de la Candelaria, ¿no? Y aquí han salido grandes boxeadores, por supuesto que sí, grandes boxeadores, y es un deporte también bastante importante. Nuestra ciudad, muy buenas tardes.
2: Hermano, soy Adolfo Alvarez.
1: Sí, ¿qué pasó, don Adolfo?
2: Mire, referente a la agüita, no nos vino desde el jueves ni viernes de la semana pasada.
1: Ok.
2: No sé qué problema hay,
1: ¿De qué dirección es, don Adolfo?
2: La calle de la Santa Cecilia, porque escuché en el radio que iba a ver en Santa Cecilia el viernes, parece, ¿no?
1: Sí, dijo que de la zona del Panteón llegaba el día viernes y que ya en la otra zona a partir del día sábado.
2: Sí, no nos viene el agua aquí para Santo Domingo.
1: Ok,
2: es Cuarta Sur, yo vivo entre Quinta y Sexta Poniente.
1: ¿Cuarta Sur entre qué?
2: Quinta y Sexta Poniente.
1: Quinta y Sexta Poniente, Santo Domingo, ¿verdad?
2: Sí, Santo Domingo.
1: Ok. Bueno, deme oportunidad, ahorita pasamos el reporte, don Adolfo, ¿vale?
2: Bueno, sí, sale, hermano, gracias.
1: Estamos a la orden, hasta luego. Oigan, vamos con una llamada más. Nuestra ciudad, muy buenas tardes.
3: Sí, buenas tardes.
1: Dígame, ¿con quién tengo el gusto?
3: Con la señora María Dina Durán.
1: ¿María qué?
3: María Dina.
1: María Dina, ¿qué pasó, doña Mari?
3: Pues aquí hablamos de la Juan Sabines para ver sobre lo del agua.
1: Ajá.
3: Hoy nos tocaba y ya es mediodía, casi la una de la tarde, y no nos dan agua. Entonces queremos
1: Juan Sabines
3: saber, porque nos dan una vez a la semana y pues estamos en espera, pues.
1: Ok, deme oportunidad, doña Mari, ahorita preguntamos. Sí, si va a llegar el agua hoy, ¿sale?
3: Sabines Gutiérrez, en la calle Vicente Suárez.
1: Calle Vicente Suárez.
3: Sí, por favor.
1: Vale, ya tengo aquí el dato.
3: Sí, porque ya está, todo está esperando pues los quehaceres.
1: Sí, claro, ahorita preguntamos, no se me preocupe, ¿va?
3: Ok, gracias.
1: Sale, hasta luego. Okay. Tengo otra llamada en espera, nuestra ciudad, muy buenas tardes.
4: Sí, buenas tardes.
1: Dígame, ¿con quién tengo el gusto?
4: Con Yasmín.
1: ¿Qué pasó, Yasmín?
4: Mire, lo que pasa que acá varios Santa Cecilia, pues ya tiene 3 semanas que no nos llega el agua.
1: Ok, ¿qué dirección?

0: es Yasmín?
1: Es Quinta Sur. ¿Y dónde está el puentecito?
0: Quinta Sur, puentecito.
1: Ajá.
0: Ok, Santa Cecilia. Ya tengo aquí el dato, dame oportunidad. 3 semanas me comentas, ¿no?
1: Ajá.
0: Ahorita preguntamos cuál es el tema por ahí.
1: Sí, está bien, gracias.
0: Sale, hasta luego. Oigan, 12:53, vamos rápidamente a pausa, regresamos.
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0: Oigan, ya estamos de regreso hablando de grandes boxeadores. Tengo en la línea telefónica a nuestro amigo Macana Zárate, que me da mucho gusto saludarlo. Muy buenas tardes, adelante.
6: Buenas tardes, Primazo. Buenas tardes. Mire, gracias por tu espacio. Pues tiene razón el presidente de la Comisión de Voz de Cintalapa, ¿no?
0: Ok, de que no ha habido apoyo.
6: Uh-huh. Sí, y lo que pasa que el saliente era don Sergio Hernández. Él tiene su equipo completo.
0: Ok.
6: Este Pon es nuevo presidente, pero no tiene sello. El médico que estaba con él falleció. Lo sentimos mucho, pues, un gran doctor, ¿no? Uh-huh. Pero así con mi caso mío, yo llevo boxeadores profesionales a pelear a Margarita en el mes que viene.
0: Ok.
6: Pues necesitamos certificado médico, necesitamos el permiso de salida.
0: Claro.
6: Sellar por la Comisión de Box, autorizar la Comisión de Box, ¿no? Pues las escuelas de boxeo ahí están en Cintalapa.
0: Uh-huh.
6: Como dice el presidente, ¿no? Cada año hay box.
0: Pero okay.
6: No sea, nadie se dice, yo lo voy a hacer. Ahí las escuelas están puestas. Hoy nosotros estamos saliendo a participar a otros lados, porque realmente queremos hacer aquí en Cintalapa, pero no tenemos, pues, el equipo.
0: No había, ajá, pero no, es esto, esto por la falta de apoyo por parte del ayuntamiento.
6: No, pues no digamos, en la Comisión de Box.
0: Ah, ok,
6: hay
0: por la Comisión.
6: Y en la Comisión de Box.
0: Ah, ok, ok.
6: En mi caso mío, el ayuntamiento, pues, el apoyo de Vencida Marta, pues.
0: Ah, ok, de manera personal te han apoyado a ti, pero...
6: No, a mí, yo de ella no voy a dar mal.
0: Ok.
6: Como estoy hablando sobre el cuadro de la Comisión de Box.
0: Ok.
6: Que necesitamos mucho, muy, mucho más apoyo a ellos, pues.
0: Claro, claro, claro. Sí. Bueno, que al final de cuentas...
6: Vencida Marta es una gran persona.
0: Sí, claro, por supuesto.
6: Me ha apoyado.
0: Ok, perfecto. Pues ahí está ya tu comentario, te agradezco mucho, ¿eh?
6: Gracias, muy amable. Gracias.
0: Hasta luego, hasta luego. Oigan, tengo otra llamada a nuestra ciudad. Muy buenas tardes.
7: Buenas tardes, Lick. Disculpe.
0: Dígame, ¿con quién tengo el gusto?
7: Desde nosotros nos dan agua cada 8 días.
0: Ajá.
7: Hoy tocaba, hoy martes, Lick, por favor.
0: ¿Qué dirección es?
7: Es de aquí del fraccionamiento Juan Sabines.
0: Fraccionamiento Juan Sabines. Sí, de hecho, justo estoy preguntándole.
7: Nos dan cada 8 días y mire, ahorita no nos ha dado.
0: Ok, ahorita checamos ese tema, ¿vale?
7: Supuestamente desde anoche viene el agua.
0: Ajá.
7: Pero ya mire qué son y no tenemos ni un poquito.
0: Ok.
7: Entonces, como es cada 8 días, no tenemos ya nada ahorita.
0: Claro. Hace 8 días sí les dieron agua.
7: Ahora 8 días, sí, aunque sea poquito, pero sí nos dieron. Pero
0: sí les dieron,
7: ahora okay. Dieron porque no dieron nada.
0: Ok, bueno, deme oportunidad, ahorita preguntamos, ¿sale?
7: Ay, por favor, Lick, se lo encargo mucho.
0: Estamos a la orden. Hasta sí, luego.
7: Que Dios lo bendiga.
0: Muchas gracias. Muchas gracias. Sí, adiós. Hasta luego. Sí. Señor productor, ya no tenemos corte, ¿no? Nos vamos ya directo. Perfecto. Tengo todavía muchos mensajes, me quedan 2 minutos exactos de programa. Ya no pudimos contactar al director de Zapal, le estoy mandando los reportes vía WhatsApp, no le llegan, ha de estar en alguna zona donde no hay señal, pero en cuanto lleguen los mensajes, ¿sí lo mandamos al número? Sí, va, perfecto, estamos mandando otro número, en cuanto lleguen los mensajes ya les dará él continuidad a esto. Dice, buenas tardes, lo molesto con un servicio social. En la colonia Santa Rosa, atrás de Protección Civil, en la zona donde se ubica la escuela primaria Amanda del Llano, se están llevando a cabo trabajos, dice, de ampliación de la red de luz por parte del municipio, y estamos haciendo el llamado a los dueños de predios baldíos que urge que vengan a limpiar sus calles, asimismo ponerse en contacto con el comité de la misma colonia. Nuestra ciudad, muy buenas tardes.
8: Buenas tardes, Mitch.
0: Dígame, ¿con quién tengo el gusto?
8: Con la señora Estelita.
0: ¿Qué pasó, doña Estelita? Dígame.
8: Mire, lo que pasa que también aquí en la Juan Sabines Guerrero no uh-huh. nos han dado agua. Ya vamos para 3 semanas.
0: ¿Tres semanas?
8: Que solo nos viene, haga de cuenta, como unos 20 minutos, media hora, un poquito nada más.
0: ¿Y qué alcanzan a llenar con eso?
8: Pues nada más un caso.
0: Híjoles. ¿Y cómo le han hecho, doña Estelita, en estas 3 semanas?
8: Hemos estado comprando, Lick, y la pipa está en 250.
0: 250, imagínese. Si compran sí. una cada semana, ya son 1,000 pesos, ¿no?
8: Sí, sí.
0: Híjoles.
8: Y mira que a veces, pues uno más o menos tiene para comprar, pero uh-huh. hay personas que no.
0: Es correcto. Sí.
8: Ahí se lo encargo, porfa, Lick.
0: Claro, ¿qué calle es?
8: Es la Juan Sabines Guerrero. Uh-huh. Es Avenida Miguel Hidalgo, calle Guanacaste.
0: ¿Calle Guanacaste?
8: Sí.
0: Ok, ya tengo aquí el dato, vamos a pasar el reporte, ¿sale?
8: Sí, muchas gracias, Lili.
0: Estamos a la orden, hasta luego. Perfecto. Oigan, con eso me despido. Muchísimas gracias a todos ustedes por haber hecho posible la emisión del día de hoy. Soy César Zárate, nos escuchamos Dios mediante el día de mañana, miércoles, en punto de las 12 del mediodía.
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0: estamos? Muy buena tarde, aquí medio ajetreado, medio chilombolón. Aquí andamos, ¿dónde andamos? ¿Qué anda haciendo? ¿Qué anda pensando? ¿Qué anda buscando? ¿Qué anda argüendeando? Ya estamos por acá con muchísimo gusto en esta tarde, el día de hoy. Muchísimas gracias. Ya día de hoy, martes, que te quería llover, martes, que ya estás acá. Martes 16 de junio de este 2026, ¿cómo está usted? Recuerde que estamos transmitiendo totalmente en vivo y en directo desde Cintalapa de Figueroa, Chiapa, México. Somos una filial más de Corporación Radio Núcleo. Somos Extremo Cintalapa. ¿A poco no? Nuestra línea telefónica directa aquí en cabina 968-684-2341 para que me llames. Sí, con mucho gusto. Aquí estamos para atenderte, para que hagamos este asunto por acá más alegre. Ya estamos por acá con mucho gusto en esta tarde del día de hoy. Bienvenidos aquí al espacio de la Marimba Recha y el Bulillo Chillo. Saludos por acá al mismísimo Llegadote. Por ahí le mandamos un saludote muy grande allá para tío Rafita. Ya andaba en la calle medio renqueando, para un lado, para otro iba. Pero ahí andaba, mira, ay, no andaba bravo el hombre, María Santísima. Dije yo, ay, no. Que andaba buscando un hombre, me dijo, ah, bárbaro, tío Rafita. Yo dije, yo, ¿qué onda? ¿Qué es que anda haciendo tío Rafita? Pues, man, y yo, ah, no. Tío Rafita, ¿qué le está pasando? ¿Verdad? ¿Por qué están buscando hombre? Bueno. A ver, buenas tardes.
1: Chulitío.
0: Quiero
1: unos saludos. Mira, quiero saludos para tía Pati, tío Joaquín, a Margarita y la Meca, pero especial para tía Lilia Corzo. Y ah, quiero que si le pones una canción, Quito Patio, porque le gusta.
0: ¿Ya está barrido el patio o todavía no?
1: Ya está barrido todo.
0: Ah, aquí la barré.
1: Ahí te voy a mandar una chipotona, pero si me lo pones, Quito Patio.
0: Pero nomás que no me vaya a dar de cocotazo, ¿viste? Porque vos sos mañosa.
1: No. ¿Por qué?
0: Porque me lo aventás.
1: No,
0: bueno pues.
1: Quito Patio, aquí lo estoy escuchando, para especial para tía Lilia Corzo.
0: Ahora pues.
1: Ahora pues,
0: chico, cuídate, vale, pues, dale, pues. Bueno, vamos a ver por acá de una vez, porque, ay, no, tengo un gran pedimentaje, vos, amor de mi alma, alma de mi corazón, mírame con compasión. Ah, no, no, ya para el resto, ya no, no, no, no, no. Bueno, pero esa canción parece que es de los, eso, ¿cómo se llama? No, de los de, Ángeles de Fuego, ¿cómo se llama? De los de esos, compa, Ángeles de Fuego, alma de mi alma. Me lo pidieron así en Marimba, no, pero esa tengo, no lo tengo en Marimba, vos. Ahorita le vamos a dar stand-by y ahorita le vamos a poner. Vamos a poner esa de la de Don José, no apague la luz del chino. Anda buscando algo redondo ese muchacho. Sí. Bueno, nos vamos ahí entonces con esta canción que nos pidieron también por acá. Directamente nos vamos ahí con este temón que nos están pidiendo vos. La de El Golpe Traidor. Ah, qué cosa, Rosa. Ahorita le amo. Jesucristo, ya me vino encima vos el tiempo. Así que mejor nos vamos a corte comercial y ahorita regresamos, no tardamos. Tía Tana, ¿dónde anda usted, hombre?
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4: Es la una con 10 minutos.
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4: La creciente suplantación de identidad de instituciones financieras en México se ha convertido en una amenaza que pone en riesgo el patrimonio de miles de personas que buscan acceder a un crédito. Y es que durante el pasado mes de mayo, la Comisión Nacional para la Protección y Defensa de los Usuarios de Servicios Financieros, CONDUSEF, recibió 9 reportes de entidades legalmente constituidas que denunciaron el uso indebido de su nombre, logotipo y datos corporativos por parte de presuntos estafadores. Este fenómeno evidencia la sofisticación con la que operan grupos dedicados al fraude financiero, utilizando plataformas digitales, redes sociales, sitios web apócrifos e incluso documentación falsa, con lo que buscan generar confianza entre potenciales clientes para obtener información personal, pagos anticipados o depósitos con la promesa de créditos rápidos y con pocos requisitos. Las instituciones afectadas pertenecen principalmente al sector de las sociedades financieras de objeto múltiple, SOFOM, y aunque en su mayoría operan de manera legal, su imagen ha sido utilizada sin autorización para engañar a usuarios que desconocen la existencia de estas prácticas fraudulentas. La labor de vigilancia de la CONDUSEF resulta fundamental para alertar a la población sobre estos esquemas de fraude. Hasta el siguiente comentario.
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0: Bien, ya estamos por acá con mucho gusto de regreso. A ver, por acá andamos buscando. Aquí está la canción, suéltala, compa. Dice por ahí este gran tema que nos trae. Ay, ay, ay, Cayollina. ¿Quién es Cayollina? Ay, ay, ay, es el golpe traidor, hombre. Allá un saludo para tío Marco Antonio Villarreal Salinas, que nos escucha allá en Jiquipilas, que le dio toque el ventilador. ¡Ah, bárbaro! ¿Qué le andaban haciendo, fue? La mecha de pro no debe andar descalzo cuando anda uno haciendo un movimiento. Ahí te va a dar un toquín, ¿viste? Te abusado, fue. Así dice Mustang, fue. O si no, ahí te va a pasar. Igual que la amiga Cire. Sí, igualito. Ay, ¿qué va a pasar después? No te estés quejando porque vas a gritar. ¡Ay, no!
9: ¡No tengo saldo!
0: Igualito, Pero ya me llamó, parece que ya tiene saldo.

0: para tía Rosy, para Mechita, que quiere una chipotoma, y Esteban, que ya se durmió bárbaro. Allá un saludo para la señora Francisca, allá hasta la granja Dos Valles, que están por ahí en sintonía. Tía Chica, ¿cómo estamos? Póngase a trabajar, hombre. Allá un saludote para la amiga Violeta, que está por allá en sintonía. Muchas gracias. Tenemos audio, ¿qué dice?
1: Llegó a dote a la casa.
0: ¿A la casa? El vecino.

0: Piolín. ¿Sabes si ya empezó eso de lo de las colonias?
1: ¿Cuál?
0: ¿No sabes si ya empezó el evento de lo de las colonias?
1: Ya, parece que ya están recibiendo por ahí los votos. No sé qué colonia le va a votar.
2: ¿Pero que nos vayamos?
1: ¡Que me choca ya, lejoso! ¡Ay, no! ¡Alevoso!

0: Y ahí estuvo el golpe traidor. Nunca pensé que algún día tú me pagarías con una traición. Ah, bárbaro, sí, igualito, mira. Bárbaro, sí, porque así se pasa. Vos sabés que cuando menos lo espera uno, ay, no, lo traiciona. Nos piden una canción, la de Alma. A ver cómo se llama. Bueno, el golpe traidor ya quedó, viste. Amor de mi alma. A ver, vamos a checar por acá. Bueno.
1: Bueno. Buenas tardes.
0: Buenas tardes.
1: Unos saludos a la señora Guadalupe Márquez Morales.
0: Ajá.
1: Hoy está cumpliendo años.
0: ¿De parte quién?
1: El Chino Juan.
0: Ah, el que no invitó a la fiesta de cumpleaños de su mujer. Que andaba, me dijeron por ahí que andaba buscando algo redondo, dice.
1: Le hicimos muy adelantado y sí. Hoy no estamos haciendo nada.
0: Sí, pues, maloso que sos, nada, diste, lo vi que le llevaste mariachi, no es que tanto, anda, de boca sola, dije yo.
1: Hey, hay unos saludos para mis compadres.
0: ¿Cómo llama tu compadre?
1: Elías el Caballero y Manuelita Márquez.
0: Bueno, hasta ya le mandamos el saludote muy grande, viste.
1: Nos escuchan en el pomposo castellano.
0: Hasta pomposo, hasta allá le mandamos el saludo. Ahora pues, Chino Wong.
1: Ahora pues, ahí estamos.
0: Sale pues, chulo, cuídate mucho. Vale. Bueno, ahí estuvo, boca sola. No dio nada, Ay, no, pero bueno, ahí hay un Dios. Bueno, vámonos directamente a corte comercial, tía Tana.
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3: Es la 1:22.
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4: Niña, estamos por acá de retache, suelta la papaya. Y aquí está la marimba orquesta, Flor Bonita, Los Incansables, Amor de mi Alma, échale compay.

0: amigo.
1: Ya vino, ya anda por acá ya.
0: Amigo, amigo, poneme mi cancioncita. A ver,
2: amigo, amigo, ¿qué dice mi amigo? ¿Cómo estamos? Hey, ¿será que me pudiste pasar una cancioncita? ¿Será que me pudiste pasar mi ranchito? Como estoy de contento, es que escuché la voz de aquella mujer que dice que no tiene saldo. Como me gusta esa mujer, Amalaya si estuviera soltera. Che, que Milo si no está soltera.
1: Ay, que está soltera, ahora sí, ¿de qué está hablando?
0: Bueno, bueno.
1: Ya agarró, Velo, sí. Un saludo para la señora María Rosvita Salinas Ramos, que nos escuche en el barrio Ejidal de Jiquipilas, que quiere la canción del columpio. Vale, suerte tiene el que no se baña, ve, ahorita precisamente voy a hablar de mi ranchito después de esta, ve, lo bárbaro. Ahí todavía con que...
0: Ay, que no lo escuché.
1: Te voy a mandar una dogua jolotera, vas a ver. ¿Será que me puede pasar una canción, la de Palomita de Oro, con mucho gusto?

0: mandamos un saludote muy grande para la tía Nora, allá en la magnate de los quesos, vos, allá en Cárdenas. ¡Ah, la mecha! ¡Ey, la que ya no he visto ya que nos contacte la tía Luz! ¿Dónde andará, no?
1: Si es que no vuelvas, no nos quiere decir cuando es mi error.
0: Que dice que vota por la colonia

0: Ahí estuvo, amor de mi alma. ¿Cómo llama la canción? Amor de mi alma. Amor de mi alma. Ahí todavía complacidas. Bueno, vámonos directamente a ver que allá a la 1:32. Tiatana, póngase a trabajar.
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3: Es la 1:32.
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0: Bien, ya estamos por acá de regreso, muchas gracias, y bueno, nos vamos directamente con más aquí a través de la programación. Jesucristo bendito, cuánto mensaje, bendito Dios, pero ay no, aquí ando aquí tropeleando para un lado, para otro, para un lado, para otro. Ahora nos vamos ahí, precisamente para su canción, pues.
14: Bueno, amigo, póngame la de mi ranchito.
0: Y sí, aquí está abuela que le toca el turno. Suerte tiene que no se baña, que solo echado en la maca está bárbaro. Pero bueno, suéltala, compay. Échale, mi ranchito, suena y dice. ¡Ay, ay, ay! ¡Me estás oyendo! ¿Ah? ¿Que si me estás oyendo? ¿Ah?

0: Pepe, buenas tardes. Porfa, salúdeme a mi tío Joaquín Ramírez, que nos escucha en San Francisco del Mar, de parte de su sobrina Lupita. Y póngale la música de Marisela, Decídete.
1: Ve, pero ya no te marimba.

0: 6 y no aparece, pues. Por eso fue que te fui a avisar que no. Ajá.
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2: Es la 1:42.
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5: ¡Vámonos con más de la buena música, señores! Y aquí nos vamos con la marimba orquesta de Inacía Ramos. Échale, compa, y por ahí un saludote muy grande para mi hermana Sandra, que nos escucha allá en Oaxaca. Ya se voy ya, de parte de la mismísima Candita.

0: buena esa pieza, vos. Mi voto es para la colonia urbana, dice. Pero ahorita voy a checar todavía porque ay, tengo que hacer esa cuestión de la votación, pues tiene que sonar el sonido ese.
1: La metralleta.
0: Allá un saludo para mi abuelita Julieta Santos, de parte de su nieta que la quiere mucho como la cola de Chucho. ¿Qué no le pusieron nombre a la nieta? No, no le pusieron nombre a su nieta.

para toda la animalada del Parque Central en Jiquipilas. ¡Órale, jolotón! Allá un saludo para toda la animalada que está por allá en Empeño Fácil.

0: Un saludo para la señora Mercedes Durante Flores y la familia Flores Pérez, que nos escuchan en la colonia Andrés Quintana Roo, y nos piden por ahí una canción, La Primavera, de parte de sus nietas Valentina, Renata y Oliver, que la quieren mucho como la cola del chucho, y que le mande una chipotón. Espérate, te voy a mandar una que tengo aquí bien fría. Joder, espérate una vez. Está hielito, chavos, a ver, nos piden esta canción, y con mucho gusto, a ver, tenemos por acá otra, pero bueno, antes nos vamos a ir con más de la programación, porque si no, no acabamos, vamos y venimos, no tardamos. Tía Tana, pues, despierte usted, no esté muy dormida, me da que anda enamorada ahí abrazando a la licenciada.
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2: Es la 1:51.
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2: Mijo, continuamos con más. Ya estamos por acá con mucho gusto. Muchísimas gracias. Ya ves que le toca el turno ahora. ¿A quién le toca el turno? Ahí ya pusimos ahí la metralleta. El paso de la metralleta. La metralleta. Dispara. Tacatata. Mándale una chifotona a mi amiga Clarita allá en la calle central. No sé quién se la mande, pero ahí le va, mire, una vez. Hola, me paso máquina, está hielito, chavos. Allá un saludo para la niña Zoe Maite Díaz Ocaña, que hoy está de manteles largo. Ahí te voy a encargar 2 metros, viste, que se encuentra allá en la colonia Mérida de parte de la familia Pérez Ocaña. Hasta allá les mandamos el saludote muy grande. A ver, tenemos por acá a Udeo, vamos a ver qué nos dice, pues.
8: Guadote, buenas tardes. Buenas tardes. Pásale un saludo a la señora Guadalupe Cruz Orozco, que nos escucha en la colonia Emiliano Zapata, de parte del señor Ulver, que se encuentran tomando unas chipotonas en su hamaca.
2: Ah, bueno, se están echando unas chipotonas. Velo, pues, ya me lo está chañando. Por favor, si me vas a hablar por teléfono, márcame, pero allá al de la radio, al 968-684-2341.
8: Oh. ¿Y qué quiere la canción del baile del parachico, diche?
2: Bueno, el parachico ahorita. ¡Oh, que no estás entendiendo, mortandad, que me llames al teléfono de la radio! Ahí al mensajero no es. Ay, no. A ver, el parachico. El baile del parachico, ahorita vamos a programar. Antes nos vamos a ir con esta canción, con mucho gusto. Sí, márcame al 968-684-2341. Ahí con mucho gusto, ahí lo vamos a comunicar. ¿Viste la perla de Comitán? ¡Échale, compadrito!

0: Y ahí estuvo nada más ni nada menos que la mismísima Yaquecita. Ahora pues te atan a donde no sé.
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3: Son las 2:03.
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6: Continuamos, ya estamos de retache, ya nos agarró el tiempo otra vez, vos, a la mecha, ya pusimos la yaquecita, ahora le toca a otro, pues, pero no, hombre, ay, no, a ver, ahorita lo vamos a ir, nos vamos a ir con esta canción que nos pidieron, le toca de una vez, vamos a ir a nieve, que vuela la chiva, dice. Bueno, suéltala por ahí, papaya de Celaya, a ver qué nos dice por ahí, hombre. Ahora fue, apurate vos, bárbaro.

Allá un saludo para la niña Zoe Maite Díaz Ocaña, que está cumpliendo años ahí en la colonia Mérida, de parte de sus tíos, el señor Radamés Ramos Ocaña y María de los Ángeles Ocaña Santiago. Muchas felicidades. ¡Que viva el Alexander!

0: dice Juan que si no quieres poner una canción del Chapo de Sinaloa de Comarimba, mira como Ichi, que es un chipotón, te está escuchando en la colonicidad, dije pila.
1: Pero cómo le voy a poner el Chapo de Sinaloa con Marimba y no toca vos.
2: Ya canción te mandé el último y lo ponen, porfa.
1: Está bueno, pues.
3: Disculpe, es, no me aparece eso. Solo puedes invitar, ya le mandé sin.
1: Y ahí estuvo, vámonos directamente. Ahora, pues, Tiatana, póngase a trabajar, hombre, de plano.
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5: Son las 2 con 14 minutos.
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0: Bien, ya estamos por acá de regreso. Muchísimas gracias. Ahora le toca el turno a la canción de Blanca Margarita. Allá le mandamos un saludote muy grande allá para tía Margarita que está por ahí en sintonía allá. Le mandamos un saludote ahí en su casa de Marimba Águilas de Chiapas y nos dice, de una vez somos.

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2: Son las 2 con 20 minutos.
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17: Bien, ya estamos ahora acá regresando. Muchísimas gracias, Jesucristo bendito. Cuánto mensaje, bolsa. Saluditos allá para la familia Narcía Ramírez. La familia Narcía Ramírez, que allá es para la señora María del Rosario y para el señor Jorge, que nos escuchan allá en Cristóbal Obregón, municipio de Villaflores. Hasta allá les mandamos el saludote muy grande, deseando que la estén pasando muy, muy bien, ¿vale? Les mandamos el saludote afectuoso. Allá, adiós para la amiga Violeta, muchas gracias. Y ya llegó el momento de despedirnos, porque ahorita nos vamos a ir a Notinúcleo en su segunda emisión. Aquí nos pidieron este
18: dice. Yeguadote, buenas tardes. ¿Qué quiere la canción? ¡Juguito de piña, dicha!
17: Y con esto nos despedimos, el juguito de piña. Buena tarde, buen provecho. Recuerda que los espero en punto de lo que es las 9 de la noche. A las 9 de la noche nos vemos por acá en el espacio de los grandes de la INN. Y se pone bueno vos ahí en la noche. de 9 a 11, todos los días de lunes a viernes aquí por 89.9. ¿No le gusta cambiar usted? Usted no tenga ese mismo error que los demás, ahora pues. Buenas tardes, buen provecho, que la pasen de lo mejor. Se queda con Notinucle, su segunda emisión en red estatal. Queda usted bien informado.

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0: Hola, ¿qué tal? Buenas tardes. Bienvenidos a la cadena auditiva más grande y de mayor cobertura noticiosa en todo el sureste de la República Mexicana. El hongo de la roya golpea la producción de café y pone en jaque a las familias agricultoras. Las lluvias no dan tregua. Tuxtla Gutiérrez, Jiquipilas y Tuxtla Chico registran los mayores acumulados de agua. Anuncia el gobernador Eduardo Ramírez una alianza estratégica para impulsar la conectividad, el turismo y la economía del estado. En el panorama nacional, México se posiciona como el octavo país del mundo con más solicitudes de asilo. Suman 21 muertes por calor en el país. Autoridades mantienen bajo vigilancia a 14 entidades. Y en el mundo, la ONU exige acciones urgentes ante la violencia de pandillas en Haití, que ya deja más de 2.300 muertos. El nuevo acuerdo con Estados Unidos dará un respiro económico a Irán. Y en los deportes, Francia contra Senegal y Argentina frente a Argelia, los duelos más esperados de hoy en la justa mundialista.
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0: Buenas tardes, muy buenas tardes. Me da muchísimo gusto saludarlos una vez más en esta segunda emisión de Notinúcleo en este martes 16 de junio del 2026. Gracias por acudir a la cita. Gracias por estar con nosotros en sintonía. Fabián Sarayoa se encuentra en los controles técnicos, Daniela Grajales en la redacción, Rosemero Villa Martínez en la dirección de noticias. Soy su servidor y amigo Francisco Javier Figueroa Niño. Como siempre, el saludo y el abrazo a la distancia para mis compañeros que están en turno en cada una de las estaciones que conforman la gran cadena Radio Núcleo. Estamos transmitiendo para todo el mundo a través de nuestras plataformas digitales Facebook, X, Instagram y YouTube, donde nos encontrará como Notinúcleo. Nuestras páginas web www.notinúcleo.com y www.radionúcleo.com para escucharnos en vivo y encontrar la información que a usted le interesa. Pasamos rápidamente a las noticias. Cafeticultores resisten los golpes de la roya y el clima. Vamos con el reporte de Víctor Pérez.
2: El cambio climático y las plagas están cambiando las reglas del juego para los productores de café. En las parcelas, la resistencia ya no es una opción, sino una necesidad de supervivencia. Para salvar sus cosechas, las familias están dejando atrás los químicos y apostando por la capacitación y lo orgánico. Pero el camino no es sencillo. Además de las plagas, los elementos naturales como los desbordamientos de arroyos destruyen años de esfuerzo en un abrir y cerrar de ojos.
3: Anteriormente nosotros regaba mucho químico, pero ya ella nos da otro procedimiento, porque esto es orgánico, para que nuestro café sea orgánico y vamos combatiendo con la roya. Hemos perdido cafetales enteros que lo destruye la roya, pero gracias, hay que volver a resembrar y volver a ver todo el procedimiento ya más natural.
2: Y es que el café es un cultivo de paciencia, un largo proceso de hasta 3 años de cuidados intensivos antes de ver el primer fruto, un esfuerzo que hoy se ve severamente amenazado por el enemigo número uno del sector, la roya, una plaga que quema las plantaciones y que ha derribado la producción a la mitad.
3: Es un largo proceso, se siembra, a los 3 años se empieza a cosechar. Y en esos 3 años tenemos que estar cuidando el café. Hay cafés que a los 2 años comienzan a dar ya su frutito.
4: Nos está afectando mucho lo que es la roya ahorita en esta temporada, porque antes se daba bien el café, pues lo que era la producción era más abundante. Ahorita nos afectó mucho por lo que quema la plantación y bajó la producción, nos afectó mucho como productores a nosotros.
2: Esta crisis no solo eleva los costos para el consumidor final y los exportadores, sino que exige el doble de trabajo en el campo, por lo que tienen que renovar los cafetales con variedades más resistentes y no dejar morir la tierra.
4: Por lo menos en una hectárea sí nos daba como unos 60 bultos, 60 sacos, pues ahorita bajó a la mitad, a veces no da también por lo mismo de la roya. También en lo que es la producción tenemos que meterle más trabajo, pues por lo que si ya no se trabaja, la roya acaba con la plantación y se viene abajo todo. Mantener lo que es la producción viva, trabajándolo, si ya la producción le pegó la roya, sembrarle nuevo de otra variedad y así para volver a tener pues más producción.
2: Entre el clima adverso y la plaga, el aromático mexicano resiste gracias a las manos de quienes se niegan a abandonar sus parcelas. Para Notinúcleo, Víctor Pérez.
0: Bueno, ante la fiebre mundialista, se incrementan los fraudes cibernéticos en venta de productos oficiales. Vamos con esa nota que nos ha preparado para esta tarde Juan Jesús Toledo.
5: Hildiberto Ochoa Samayoa, representante de la CONDUCEF en Chiapas, aseguró que durante el Mundial, los cibercriminales multiplican los sitios web, apps y enlaces falsos que prometen transmisiones gratuitas, boletos o mercancía con la misión de robar datos personales y bancarios. Las autoridades han detectado miles de dominios fraudulentos y campañas de phishing enfocadas en aficionados de fútbol, en donde se promocionan productos oficiales y hasta boletos para estar presente en alguno de los partidos de la justa mundialista. Antes y durante este ejercicio deportivo, se incrementado los casos y denuncias sobre sitios web que simulan ser plataformas oficiales de streaming, cobran la suscripción y en secreto instalan malware en su dispositivo para robar contraseñas y datos bancarios.
6: Se ha incrementado en este año el 20% bajo ese mecanismo, ya no solamente del teléfono, sino con las ligas, ¿no? Como aquellos que a través de las redes sociales entran por oportunidades, etcétera. Entonces, entre comillas, ¿no? Oportunidades para obtener crédito. Pues así, ahora con los mensajes de texto, ¿qué es lo que pasa? Por eso las indicaciones que tenemos, esto es que se está viendo que lo está haciendo de manera masiva para efecto de que el que cae, pues ya.
5: Entre las modalidades destacadas se ha identificado reventas no oficiales de boletos, paquetes de viaje apócrifos, hospedajes fraudulentos y ofertas que prometen transmisiones gratuitas en los partidos del Mundial 2026. Informó para Notinúcleo Juan Jesús Toledo.
0: El Servicio Meteorológico Nacional emitió un aviso para este martes y es que se pronostican lluvias fuertes con puntuales intensas, principalmente en las regiones centro y sur del estado. Para la zona costa se prevé el fenómeno de mar de fondo, generando oleaje elevado de 1 a 2 metros de altura. A pesar de las tormentas, el ambiente caluroso persistirá con temperaturas máximas de entre 35 y 40 grados centígrados. Se exhorta a la población a tomar precauciones ante las lluvias intensas y a seguir las indicaciones de Protección Civil. Por último, durante las últimas 24 horas, los mayores acumulados de lluvia se registraron en Tuxtla Gutiérrez, Jiquipilas y Tuxtla Chico. La tarde de ayer, por cierto, se registró una fuerte tormenta con granizo que azotó a las comunidades de San Felipe Ecatepec y los Alcanfores en San Cristóbal de las Casas. El evento meteorológico duró alrededor de 30 minutos y fue suficiente para cubrir de blanco el pasto y los potreros de la zona. Las autoridades no reportan daños materiales ni afectaciones en las áreas de cultivo. Cada 16 de junio se celebra el Día Mundial de las Tortugas Marinas, uno de los animales más amenazados del planeta y a su vez uno de los más longevos. Llevan en la Tierra desde la era de los dinosaurios unos 200 millones de años atrás. Soy Javier Figueroa. Hacemos una pausa. Volvemos.
7: Son las 2 con 42 minutos.
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3: Integrantes de Helio Master AC y diversas organizaciones que conforman la red del proyecto de revitalización del río Sabinal continúan trabajando en propuestas enfocadas en la recuperación de este importante afluente de Tuxtla Gutiérrez y sus microcuencas. Daniel Pineda Vera, presidente de la asociación, explicó que el río Sabinal representa un elemento fundamental para la ciudad, por lo que es necesario fortalecer la cultura ambiental y promover estrategias que permitan una mejor convivencia con los cuerpos de agua que atraviesa la capital chiapaneca.
4: Este es un proyecto que lleva más de un año trabajando, que surge además como una etapa o un derivado de una lucha ciudadana en la cual nos comenzamos a cuestionar, bueno, ¿cómo hacemos para empezar a construir o transicionar hacia la ciudad que merecemos? Una ciudad que sea digna, segura y accesible y que además abrace y reconozca esta condición y esta vocación que tenemos de ser una ciudad selva, una ciudad tropical.
3: El proyecto busca impulsar acciones de restauración ecológica, educación ambiental e infraestructura verde que ayuden a disminuir riesgos durante la temporada de lluvias, especialmente en zonas que históricamente han registrado acumulaciones de agua.
4: Pasamos de hace unas semanas de tener una crisis hídrica, ¿no? Donde tuvimos semanas enteras, colonias enteras carentes totalmente de agua, y posteriormente vienen los primeros aguaceros y nos damos cuenta de que hay muchísima agua, ¿no? Entonces, y ocurren desastres, ocurren tragedias. Entonces, no es que no haya agua, no es que haya agua, además simplemente hay agua mal gestionada.
3: Además, destacó que la participación ciudadana será clave para avanzar hacia una ciudad más resiliente, segura y consciente de la importancia de proteger sus recursos naturales, apostando por soluciones sostenibles que beneficien tanto a las personas como al medio ambiente.
4: Estamos desarrollando una serie de acciones divididas en cuatro grupos de trabajo que van orientadas en convertirlo en un espacio vibrante, vivo, no solamente para la ciudadanía, sino también para la naturaleza que le acompaña, ¿no? Entonces, ahora entendemos también como, bueno, afortunadamente el conocimiento va mejorando, se va actualizando, entendemos que no podemos soñar siquiera con un río Sabinal renaturalizado y revitalizado sin antes haber también asegurado que la ciudad, váyase la redundancia, es segura tanto para la naturaleza como para nosotros, y eso implica trabajar con las microcuencas.
3: Para Notinúcleo, Víctor Pérez.
5: Debido a la intensidad de las precipitaciones en Chiapas, empresas del sector de la construcción coordinan esfuerzos con instancias estatales y municipales para atender contingencias por inundaciones, deslaves y taponamientos de alcantarillas en Tapachula, Tuxtla Gutiérrez, San Cristóbal de las Casas y municipios de la zona norte. Los constructores hacen un llamado a la corresponsabilidad ciudadana para no arrojar basura en la vía pública y evitar saturar los sistemas de drenaje. Bueno, y continúan los trabajos de dragado y desasolve en cuerpos de agua de Acapetagua. Vamos con el reporte de Laura de la O.
6: Como parte de las acciones para fortalecer la actividad pesquera y reducir riesgos durante la temporada de lluvia, la Secretaría de Pesca y Acuicultura del Pueblo mantiene los trabajos de dragado y desasolve en lagunas, esteros y afluentes de la costa de Chiapas. En los últimos días iniciaron las labores de limpieza y desasolve del río Vado Ancho, ubicado en la comunidad de Embarcadero Río Arriba, en el municipio de Acapetagua. Esta obra beneficiará directamente a 62 pescadores, integrantes de la cooperativa operativa La Perla, así como a las familias que habitan en la localidad. De acuerdo con autoridades, este afluente permanecía parcialmente bloqueado por la acumulación de sedimentos desde hace más de 5 años, lo que dificultaba la navegación de las embarcaciones y afectaba el desarrollo de las actividades pesqueras, principalmente fuente de ingresos para numerosas familias de la zona. Además de impulsar la productividad del sector, los trabajos buscan prevenir afectaciones durante la actual temporada de lluvias, ya

0: 70% de su capacidad por lluvias. Piden a la población en ambos países extremar precauciones ante el incremento de su nivel. Vamos con Pamela Hernández.
1: Las recientes lluvias han provocado un incremento considerable en los niveles de los ríos de la frontera sur entre México y Guatemala. Aunque hasta el momento no existe algún riesgo de desbordamiento, es importante que la población se mantenga informada. Así lo dio a conocer el delegado regional de Protección Civil en la región Soconusco Alto, Joaquín Ernesto Montes Molina. El funcionario detalló que el río Suchiate alcanzó un 70% de su capacidad durante los últimos días. Sin embargo, actualmente se mantiene entre el 50 y 60%, por lo que continúa bajo monitoreo permanente por parte de las autoridades de Protección Civil.
2: Bueno, las recomendaciones son que se obedezcan las boletines informativos de Protección Civil, que tengan listo su mochila de emergencia, que tengan listos sus documentos personales, que tengan bien sujetadas sus láminas de sus techos o las cosas que puedan volar, tengan bien sujetadas, estén pendientes a los boletines de Protección Civil, o si llega Protección Civil al lugar donde viven y les pide que evacúen, pues que lo hagan por su propio bien.
1: Indicó que debido a las precipitaciones registradas en la región, se realizan los recorridos y monitoreos constantes tanto en el río Suchiate como en otros afluentes de importancia, con el objetivo de actuar oportunamente ante cualquier eventualidad derivada de las lluvias. Montes Molina hizo un llamado especial a la población migrante y a las personas que utilizan el cauce del río como vía de paso entre México y Guatemala, y evitar cruzarlo cuando presente niveles elevados, ya que las corrientes pueden representar un grave peligro para la vida humana. Y recordó que recientemente una persona perdió la vida tras ser arrastrada por la corriente, por lo que insistió que no se debe de exponer la vida a situaciones de riesgo. Asimismo, señaló que la cabecera municipal también enfrenta riesgos de inundación durante la temporada de lluvias intensas. Finalmente, exhorta a la población a mantenerse informada únicamente a través de los canales oficiales emitidos por Protección Civil, el Servicio Meteorológico Nacional y la Comisión Nacional del Agua, además de evitar la difusión de rumores o información sin confirmar que pueda generar alarma entre la ciudadanía. Informó desde la región Soconusco para Notinúcleo, Pamela Hernández.
0: Bueno, en 1785, en un día como hoy, la Audiencia de la Nueva España acuerda la construcción del Castillo de Chapultepec y de las torres de la Catedral de la Ciudad de México. Hacemos una pausa, volvemos.
3: Son las 2:52.
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1: Las protestas magisteriales en Chiapas han escalado a un nivel que comienza a generar serias afectaciones a la población y a sectores estratégicos de la entidad. Basta ver la toma de los accesos al Aeropuerto Internacional Ángel Albino Corzo, que representó un nuevo capítulo en un conflicto que ha dejado de limitarse a las mesas de negociación para trasladarse a puntos neurálgicos de la vida económica y social del estado. La interrupción de las actividades en la principal terminal aérea de Chiapas no solo afectó a pasajeros y aerolíneas, sino que envió una señal preocupante sobre la capacidad de operación de servicios considerados esenciales. De viva voz, de los pasajeros de un vuelo procedente de la Ciudad de México, expusieron que pudieron abandonar las instalaciones únicamente después de recibir autorización temporal bajo restricciones como el uso del celular. Este escenario se suma a las acciones realizadas previamente en instalaciones de Pemex, cuyos bloqueos han provocado problemas en la distribución de combustibles y generado compras de pánico en distintas regiones del estado. El cierre de vías de comunicación, la afectación al suministro de las gasolinas y la paralización de instalaciones clave incrementan la presión social y económica en una entidad que enfrenta importantes desafíos de desarrollo. Hasta el siguiente comentario.
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2: Para Notinúcleo, Miguel Ángel Castro Martínez.
3: El gobernador Eduardo Ramírez fortalece la conectividad aérea de Chiapas en alianza con Mexicana. El reporte de Carla Trujillo.
4: El gobernador Eduardo Ramírez Aguilar sostuvo una reunión de trabajo con el director general de Mexicana de Aviación, la aerolínea del Estado de México, Leobardo Ávila Bojórquez, con quien coincidió en la importancia de fortalecer la conectividad aérea del Estado de Chiapas. Durante el encuentro se informó que a partir del 6 de julio se proyectan 5 vuelos semanales entre el Aeropuerto Internacional Ángel Albino Corzo de Tuxtla Gutiérrez y el Aeropuerto Internacional Felipe Ángeles, con tarifas accesibles para las y los usuarios. El costo del viaje redondo será desde 1,898 pesos y el sencillo desde 949 pesos, ambos con IVA y TUA incluidos. Asimismo, se detalló que las frecuencias y horarios serán los siguientes: los lunes, miércoles, jueves y viernes, el vuelo a IFA Tuxtla Gutiérrez saldrá a las 8:50 horas, mientras que la ruta Tuxtla Gutiérrez a IFA partirá a las 10:50 horas. Los domingos, el vuelo a IFA Tuxtla Gutiérrez despegará a las 12:30 horas y el de Tuxtla Gutiérrez a IFA a las 14:30 horas. Los boletos ya se encuentran a la venta y pueden consultarse en el sitio oficial de Mexicana de Aviación. El gobernador destacó que se trata de una alianza comercial de gran relevancia que permitirá incrementar la llegada de visitantes y fortalecer la promoción de las riquezas históricas, culturales y naturales de Chiapas. Señaló que esta nueva conexión aérea impulsará las actividades sociales, económicas y turísticas, generando mayores oportunidades de bienestar para las familias chiapanecas. Para Notinúcleo, Carla Trujillo.
3: En 1811, en un día como hoy, los insurgentes Ignacio Allende, Juan Aldama y Mariano Jiménez son fusilados en Chihuahua por órdenes de las autoridades realistas. Son las 15 horas, 3 de la tarde, las 3 de la tarde en punto. Esta es la hora central de México.
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3: La justa mundialista genera un alivio económico para la industria restaurantera en la frontera sur, asegura la Canaco Servitur de Tapachula. Regresamos con el reporte de Pamela Hernández.
6: Cámara Nacional de Comercio, Servicios y Turismo, Canaco, de Tapachula y de la frontera sur, prevé un importante repunte en la actividad económica de los restaurantes, bares, hoteles y otros establecimientos de entretenimiento durante las próximas semanas, impulsado por la pasión que generan los encuentros de fútbol que se desarrollan en México, Estados Unidos y Canadá. Jorge Zúñiga Rodríguez, representante de la Cámara Empresarial en la región, destacó que este evento deportivo representa una oportunidad para fortalecer la economía local, ya que miles de aficionados acostumbran a reunirse en establecimientos para disfrutar de los partidos en compañía de familiares y de amigos.
7: Muy contentos con el panorama que se presenta para todo el gremio del entretenimiento, de la industria restaurantera, hotelera, de los bares, discotecas, cantinas, botaneros. La verdad que la efervescencia del mundial desde el día la inauguración se ha visto reflejada en la ciudadanía, y eso evidentemente hace que la ciudadanía salga con más gusto a disfrutar de estos centros de entretenimiento.
6: El líder empresarial señaló que aunque la frontera sur se encuentra lejos de las sedes donde se disputan los encuentros, la emoción que despierta el fútbol favorece la afluencia de los clientes en los diferentes negocios.
7: Era más gente, puede disfrutar con los amigos, disfrutar de los alimentos, y ¿por qué no? ver el mundial en nuestras pantallas que están destinadas precisamente para esto.
6: Finalmente indicó que el sector comercial confía en que esta temporada deportiva contribuya a mejorar las ventas y a generar una derrama económica que beneficie a cientos de negocios locales. Informó desde la región Soconusco para Notinúcleo Pamela Hernández.
3: La canasta básica rebasa el bolsillo. Familias chiapanecas luchan para hacer rendir el salario. Víctor Pérez nos tiene la información.
8: Mientras el salario mínimo en México se ubica en 9,582 pesos mensuales durante 2026, miles de familias aseguran que el verdadero desafío es hacer que ese dinero alcance para cubrir alimentación, servicios y gastos del hogar. De acuerdo con datos del INEGI, el costo de la canasta básica urbana supera los 4,800 pesos por persona al mes, cifra que continúa incrementándose año con año. La realidad se refleja en uno de los testimonios de trabajadores chiapanecos. Una empleada de cafetería que percibe 1,500 pesos semanales reconoció que productos como la carne ha dejado de ser una compra frecuente debido a su alto costo. Otros ciudadanos señalaron que han tenido que reducir gastos, buscar los precios más baratos y eliminar algunos productos que antes eran habituales en sus hogares.
9: Yo trabajo, soy empleada en una cafetería. Pues las carnes, más que nada las carnes. Pues lo básico tiene uno que comprarlo porque pues es el diario. Yo gano 1,500 semanales. Con los gastos de los chicos también.
10: Bueno, me dijeron.
9: Pues es variado los gastos. Siempre, como no se compra lo mismo siempre, pues va variando los gastos.
8: Para familias numerosas, el gasto en despensa puede alcanzar hasta 8,000 pesos quincenales siempre y cuando exista trabajo constante y estabilidad económica.
11: Me dedico a construcción ahorita. Estoy por cuenta propia y sabes, ayuda al momento, me ha ido bien. Pero también ha habido momentos en los que no hay nada de trabajo y ahí es donde te quedas muy apretado.
12: ¿A veces puede mantener a su familia y la despensa?
11: Sí, al momento sí, pero hubo temporadas que no, así es.
8: Aunque las cifras oficiales muestran una recuperación del salario mínimo para muchas amas de casa y jefes de familia, la situación sigue siendo complicada. La prioridad ya no es comprar lo que se desea, sino únicamente lo indispensable para que la comida no falte en la mesa.
13: Yo trabajo en un estacionamiento, pues no muy alcanza, pero hay que sobrevivir para que rinda.
14: Bueno, la verdad, ahorita ha bajado mucho el trabajo, ha bajado mucho y pues ahí vamos, hacemos un colchoncito cuando hay buenos trabajos y ahí vamos, pero sí es hay que administrarse bien para comprar material, para yo tengo trabajadores que pagarle.
8: Porque detrás de cada número existe una historia de esfuerzo, sacrificio y estrategia para lograr que el sueldo rinda hasta el final de la semana. Para Notinúcleo, Víctor Pérez.
3: En 1958 muere José Pablo Moncayo, músico mexicano, autor de la obra Guapango, mejor conocida como El Guapango de Moncayo. Una pausa, volvemos.

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3: Prohibir el acceso a redes sociales a menores de 16 años. A partir de esa iniciativa, que alcanzaría a plataformas como TikTok, Instagram, Facebook, YouTube y otras más, y revisa el impacto de los algoritmos adictivos, el acoso digital, el grooming, los riesgos de los chatbots íntimos, la salud mental adolescente y la responsabilidad del Estado frente al poder de las grandes corporaciones tecnológicas. Con ustedes, Alberto Carbot.
4: Buenas tardes. En Europa, el Reino Unido acaba de abrir una discusión que México y muchos otros países tendrán que enfrentar, como lo es prohibir el acceso a las redes sociales a menores de 16 años. La medida, impulsada por el primer ministro Keir Starmer, alcanzaría plataformas como TikTok, Instagram, Facebook, Snapchat, YouTube y X. Si el Parlamento británico la aprueba, entraría en vigor entre marzo y mayo del año próximo. No hablamos de una ocurrencia contra la tecnología, sino de una respuesta política frente a la presencia invasiva de las redes en la vida emocional de niños y adolescentes, un problema que se vive en millones de hogares. El ministro Starmer lo dijo con una frase dura refiriéndose a las redes sociales. Afirmó que están haciendo infelices a los niños porque facilitan el acoso, los abusos y la exposición a contenidos que muchos menores todavía no tienen capacidad emocional para procesar. Esa afirmación incomoda a las empresas tecnológicas. Durante años se presentó a las redes como espacios de comunicación, creatividad y entretenimiento. Y es cierto, algo de esto existe, pero su objetivo central está en capturar la atención y mantener al usuario conectado el mayor tiempo posible, porque cada minuto frente a la pantalla se convierte en datos, publicidad y dinero. Sin embargo, el problema se agrava cuando el usuario tiene 11, 12, 13 o 14 años, precisamente cuando el adolescente está formando su autoestima, su identidad y su capacidad de controlar impulsos. Frente a él en las redes sociales opera una maquinaria diseñada por ingenieros especialistas en conducta y algoritmos capaces de aprender que lo vuelve tan dependiente. Por eso esta discusión rebasa el pleito familiar por el celular. Estamos ante una industria global que sabe más de los hábitos digitales de un menor que sus propios padres. Por ejemplo, sabe a qué hora se conecta, qué videos ve una y otra vez, qué imágenes lo afectan y qué estímulos lo obligan a volver frente a la pantalla. El llamado scroll infinito lo explica muy bien. Esa función que permite pasar de un video a otro sin detenerse parece una comodidad inocente, pero fue diseñada para eliminar las pausas. Antes, en otros tiempos, una revista o una publicación terminaba en la última página. Un programa terminaba con los créditos, pero hoy en Internet muchas plataformas digitales ya no tienen final. Por eso, la propuesta británica apunta a las redes de exposición pública y por ahora deja afuera aplicaciones de mensajería privada como WhatsApp o Signal, la otra mensajería rival. Y sí, la diferencia importa, porque una cosa es comunicarse con familiares o amigos y otra quedarse atrapado en una red pública que empuja a consumir contenido sin descanso. El gobierno británico también estudia bloquear los contactos entre menores y desconocidos, limitar funciones en videojuegos y servicios de streaming, que se refiere a plataformas digitales donde los menores consumen contenido continuo y pueden quedar expuestos a publicidad o contacto con desconocidos, así como imponer horarios de uso y prohibir a menores el acceso a chatbots, que son programas de inteligencia artificial diseñados para conversar con una persona por texto o por voz, como si fuera alguien humano, y que también fueron diseñados para simular relaciones íntimas o sexuales. La consulta pública en Reino Unido reunió más de 116.000 respuestas. Una mayoría abrumadora de padres respaldó fijar en 16 años la edad mínima para acceder a redes sociales, y ese apoyo revela una fatiga social profunda. Muchas familias ya pusieron reglas, retiraron teléfonos, bloquearon aplicaciones y limitaron horarios, pero el problema es que parece que pelean en desventaja contra empresas con recursos casi ilimitados. Claro, el Estado no debe sustituir a los padres porque la educación moral, emocional y afectiva de los hijos pertenece en primer lugar a la familia, pero la ley sí puede establecer un piso mínimo de protección. Si ya lo hace con el alcohol, con el tabaco, los juegos de apuesta y con determinados contenidos para adultos, debe hacerlo en este tema, porque esas reglas no destruyen la autoridad familiar, sino que ayudan a sostenerla. Empero, las empresas tecnológicas ya respondieron con una advertencia previsible, como decir que prohibir sus redes a menores podría empujarlos hacia sitios menos regulados y más peligrosos. El argumento merece atención, pero no puede servir como chantaje. Y si hay rincones oscuros de Internet, las autoridades deben vigilarlos mejor, porque lo que no tiene sentido es dejar intacto el negocio principal bajo el supuesto de que hay espacios peores. También hay una preocupación legítima sobre la privacidad. Verificar la edad de los usuarios puede implicar documentos oficiales, sistemas de identificación o mecanismos biométricos, y esa parte debe diseñarse con cuidado para evitar vigilancia masiva, bases de datos abusivas o recolección de información personal. Proteger a los niños no debe convertirse en pretexto para controlar a todos los ciudadanos. Y aquí digo que México tendría que mirar este debate con seriedad. En nuestro país hablamos todos los días de violencia, de salud mental, de crisis educativa, de abandono familiar y de deterioro del tejido social, pero pocas veces vinculamos esos problemas con el ecosistema digital donde millones de menores pasan buena parte de su vida. Regular las redes sociales para menores tampoco significa rechazar la tecnología, sino reconocer que ninguna innovación está por encima del bienestar infantil. La tecnología puede servir para aprender, crear, investigar y comunicarse, pero cuando su destino se organiza alrededor de la compulsión, la comparación y la exposición de menores, el Estado tiene la obligación de intervenir. En síntesis, hay que decir que el contenido de las redes no cayó del cielo, porque fue diseñada, financiada, probada y ajustada para retenernos más tiempo. Y como digo, si una sociedad democrática ya regula alimentos, medicamentos, automóviles y productos peligrosos, también puede regular plataformas digitales que afectan la salud emocional de sus menores. Por eso, la medida británica merece respaldo. Al final, la pregunta es quién decide las condiciones del contacto de los menores con la tecnología. Si sus padres, sus maestros, la ley o las plataformas de Internet que ganan muchísimo dinero. El Reino Unido acaba de elegir un lado, y esta vez hay que aplaudirlo porque eligió del lado correcto. Y a ver, ¿cuándo vemos esto en México? Buenas tardes, soy Alberto Carbot y este fue mi comentario.
3: Gracias, Alberto, por tu comentario. Vamos ahora con Daniel Torres. Se cumplen 52 años del éxodo de la Concordia. Su legado, bajo el embalse de la Angostura. Los detalles, por supuesto, en la sección cultural. Daniel.
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5: La historia de Chiapas esconde tesoros sumergidos y cuando las aguas bajan, deja de permanecer oculta bajo el embalse de la presa La Angostura. La vieja Concordia emerge ofreciendo una oportunidad única para viajar al pasado. En 1974, la creación de este complejo hidroeléctrico obligó a sus habitantes a abandonar sus hogares, sus tierras de cultivo y el estilo de vida que definieron generaciones dedicadas a la extracción de sal y a la agricultura. Aunque la reubicación a la Nueva Concordia fue apoyada por las autoridades, el proceso estuvo marcado por la nostalgia y la resistencia, pues muchos pobladores dejaron atrás no solo sus viviendas, sino también la esencia de su cotidianidad, sus costumbres y la cercanía vecinal que caracterizaba a su antigua comunidad. La transición hacia la modernidad supuso un choque cultural profundo para los antiguos concordeños. Mientras que la nueva ciudad ofrecía calles pavimentadas y espacios amplios, los habitantes extrañaban la libertad de sus terrenos y la familiaridad de un entorno que, en la nueva ubicación, se sintió ajeno al integrar rancherías dispersas y modificar sus actividades de sustento hacia la pesca. A pesar del paso de 52 años desde el traslado, la identidad del pueblo permanece ligada a sus raíces, un vínculo que se reafirma a través de la fe, trasladando al Señor de la Misericordia, su santo patrón, en procesiones solemnes hacia las ruinas cada vez que el nivel del agua permite que la antigua iglesia y las estructuras originales vuelvan a ver la luz cada 15 años aproximadamente.
6: Adiós, Concordia querida.
5: La nueva Concordia es vigilada por dos santos, el Cristo Pescador, que los cuida desde lo alto de un cerro en la entrada, y el Señor de la Misericordia, su patrón. Hoy este fenómeno natural se ha convertido en un punto de encuentro lleno de simbolismo. Visitantes de diversas regiones y sobre todo las nuevas generaciones de concordeños acuden al sitio para caminar sobre las ruinas del panteón, la rotonda y los espacios que vieron nacer a sus antepasados. Para quienes vivieron el desalojo, caminar cuando las aguas lo permiten entre los vestigios de la vieja Concordia es una forma de honrar la historia, uniendo en un mismo sentimiento de pertenencia a la ciudad que quedó bajo el agua y a la que, pese a la modernidad, aún intenta preservar la memoria de lo que alguna vez llamaron hogar. Informó para Notinúcleo, Daniel Torres.
3: En 1960, en un día como hoy, se estrena la película Psicosis, de Alfred Hitchcock. Hacemos una pausa, volvemos.
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5: Túnez ya tiene un nuevo entrenador tras el cese de Sabri Lamouchin y próximamente enfrentará a Japón en el Estadio Monterrey. La Federación Tunecina de Fútbol ha ejecutado un movimiento drástico en el banquillo de su selección nacional. Este martes el organismo confirmó la contratación oficial del experimentado estratega francés Hebe Renard como nuevo técnico nacional, apenas unos días después de la estrepitosa caída de Túnez ante Suecia en su debut mundialista. La derrota de 5-1 dejó al equipo sumido en una crisis de confianza y obligó a la cúpula federativa a cesar a Sabri Lamouchi, cuya gestión se volvió insostenible tras el resultado adverso. Renard, de 57 años, aterriza en tierras mundialistas con la encomienda de reconstruir el ánimo en el vestuario golpeado. Conocido por su carácter férreo y su capacidad para adaptar sistemas tácticos bajo presión, el técnico galo es un viejo conocido del fútbol africano y un estratega que sabe lo que significa dirigir en la máxima cita global. En la actividad de hoy en la justa mundialista, en estos momentos está jugando el Argelia contra Argentina, uno de los favoritos para llevarse la Copa del Mundo. Y actual campeón de la competencia está jugando en los últimos minutos del partido. La noticia principal sigue siendo la actividad en la justa mundialista. La atención internacional está puesta en el debut de los dos grandes favoritos al título, Francia y Argentina. Los franceses, encabezados por el delantero estrella Kylian Mbappé, enfrenta a Senegal en uno de los partidos más atractivos de la jornada. Mientras que la campeona del mundo, Argentina, inicia la defensa de su corona ante Argelia con Lionel Messi como figura principal. También habrá actividad en los encuentros de Irak contra Noruega y Austria frente a Jordania. El debut de Francia genera una enorme expectativa. Los dirigidos por Didier Deschamps llegan como uno de los candidatos más fuertes para conquistar el campeonato, aunque existe atención especial sobre el desempeño de Mbappé, quien busca llevar a su selección nuevamente a una final mundialista después del subcampeonato conseguido en Qatar 2022. Por el lado argentino, el equipo de Lionel Scaloni intentará convertirse en bicampeón mundial, una hazaña que muy pocas selecciones han conseguido en la historia. Muy atentos porque en este preciso momento se está llevando a cabo el duelo entre Francia y Senegal, los últimos minutos entre galos y senegaleses. A las 4, Irak contra Noruega. También hoy a las 7 de la noche, Argentina enfrenta a Argelia y Australia a Jordania a las 10 de la noche. Según los diversos reportes alrededor del circuito de Chiverío, hay tres nombres que interesan bastante en el contexto europeo. El primero de ellos es Raúl Rangel, quien se indica interesa en el Sporting de Lisboa. Por su parte, Brian Rodríguez ya habría cautivado a la gente del Copenhague, mientras que la hormiga González ya fue sondeado por clubes de Países Bajos, Rusia y hasta el entorno español. Por otra parte, Israel Reyes, otro de los mexicanos que parece tener todo amarrado para después del Mundial, se indicó que ya está hecho o muy adelantado el tema de su fichaje por el fútbol italiano. El debut del capitanino Eric Lira en la justa mundialista fue contundente para responder por qué está encima de Edson Álvarez. Por ello, se ha indicado que desde hace muchos meses tendría lista su marcha del Cruz Azul. Se habla del Girona, que perdió la categoría esta temporada, por lo que en estos momentos no tiene nada concreto. Otro de los jugadores que está llamando mucho la atención es Gilberto Mora. No es un secreto que el joven prodigio mexicano es uno de los nombres importantes de juveniles a nivel mundial. Incluso, el modelo de venta que está proponiendo Xolos y su representante es como ocurre en argentinos o brasileños. Finalmente, en información local, más de 70 jugadores acudieron a la cancha de CU, ubicada en la colonia Nuevo México, en frontera con Malapa, para intentar ganarse un lugar en el cuadro comiteco, que sigue sumando refuerzos para la próxima temporada de la tercera división profesional. Estamos hablando de la UDS, con Mazariegos Escobedo al frente, que tiene la disponibilidad de los jugadores para este llamado, destacando que llegaron a probarse jugadores de otros municipios como Matenango y Motocintla. Soy Gerardo Gómez y hasta aquí la información deportiva. 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
6: En 1994, en un día como hoy, Manuel Camacho renuncia a su comisión en Chiapas en abierta confrontación con Zedillo. quien al día siguiente declara: tomó la mejor decisión para él y para el país. Una pausa, regresamos.
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5: La cultura del reciclaje, impulsar la educación ambiental en escuelas y diseñar estrategias locales que generen beneficios económicos y sociales para las familias de Cintalapa. Bueno, también le comento en esta tarde, tengo una buena noticia para los jóvenes. La Universidad para el Bienestar Benito Juárez García, con sede en Ocotepec, Chiapas, abre sus puertas para que estudies la licenciatura en Medicina Veterinaria y Zootecnia. Tu ingreso es sin examen de admisión y sistema escolarizado. Las inscripciones estarán abiertas están ya abiertas del 10 al 30 de junio en la página web, es www.ubbj.gob.mx. Además, recibe una beca cuatrimestral de Jóvenes Construyendo Tu Futuro por 5,800 pesos durante tu carrera. Seguro Social y titulación sin costos. Requisitos: certificado o constancia de estudios de bachillerato, fotografía a color, tamaño pasaporte, comprobante de domicilio, correo electrónico vigente, número telefónico vigente, acta de nacimiento, CURP, carta de motivos, es decir, por qué deseo estudiar para médico veterinario. Aquí hay un número telefónico que lo pongo a la disposición para que lo anoten y no lo dejen pasar inadvertido. El número es 961-18-668-71. Repito, 961-18-668-71 con el médico veterinario zootecnista Miguel Ángel Guízar Morales. Están invitados. Y antes de despedirnos, le dejamos esta cápsula del Mundial 2026 para conocer más detalles de esta justa de fútbol.
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7: Pocos jugadores pueden presumir haber cambiado la historia de dos países, pero Maradona se atrevió y lo logró. En 1986, Diego Armando Maradona hizo un mundial espectacular en suelo mexicano. Por siempre se hablará del gol del siglo, la mano de Dios y la icónica imagen de Diego levantando la copa en el mítico Estadio Azteca. Además de brillar en los cuatro mundiales que disputó, la carrera de Maradona impactó también en Italia, al levantar con el Napoli dos títulos de liga, una copa de la UEFA, una copa de Italia y una supercopa de Italia. La trascendencia de Maradona es tan grande que para el pueblo argentino se convirtió en una deidad. Lo reconocen como el mejor jugador en la historia.
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5: Bueno, ya nos vamos. Muchas gracias por habernos acompañado una vez más en esta segunda emisión de Notinúcleo, en espera de que usted haya quedado debidamente informado de los sucesos más sobresalientes ocurridos en las últimas horas. Gracias a mi compañero Fabián Samayoa, que estuvo en los controles técnicos, Daniela Grajales en la redacción, Rosa Verovilla Martínez en la dirección de noticias. Soy su servidor y amigo Francisco Javier Figueroa Niño. Que tenga buena tarde, buen provecho. Hasta la próxima.

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1: Señoras y señores, buenas tardes, ¿cómo están? Qué gusto saludarlos, es un placer enorme, enorme compartir de nuevo esta gran oportunidad que nos da el gran arquitecto del universo, que nos da esta hermosa vida y sobre todo esta gran empresa Corporación Radio Núcleo, que a través de Extremo 89.9 XH EIN en la Voz del Valle transmite para todos ustedes su programa Núcleo Familiar. Como todos los martes, jueves y sábado, pasadito de las 3:30 de la tarde, desde hace más de 21 años, hoy, como siempre, les habla su amigo Rafael Hernández Centeno y estamos muy contentos y agradecidos que nos permita llegar a su casa, a su trabajo, a su camino, donde quiera que se encuentre. Gracias. Hoy es un día importante, martes 16 de junio del 2026. Estamos celebrando a San Ciro, o Quirico, niño de 3 años, y su madre Julita, Aureliano y Similiano y Aureliano, Lugarda y Alina Vírgenes y Guido de Cortona. Lecturas recomendadas para hoy: Salmos 50, Mateo 5, 43, 48. Saludos a mi amigo Ciro Mandujano allá en Las Ojalizas. Por allá está ese rancho maravilloso. Saludos, mi estimado Ciro. Buen tipo, el ingeniero Ciro Mandujano, buen amigo. Mañana, miércoles 17, se celebra San Gregorio Barbarigo. San Gregorio, los hermanos mártires Manuel, Isabel e Ismael, Nicandro, Marciano e Isauro. Abito, Sancha, hay Santa Sancha y Teresa, reinas de Portugal. Gundulfo, obispo, y Besarión Anacoreta. Besarión, qué nombrecitos. Para mañana, lectura recomendada, Salmo 30, Mateo 6, 1, 6, 16, 18. Por favor, recuerde usted, este es el programa Núcleo Familiar, un programa hecho para todos ustedes como un servicio social de esta gran empresa Corporación Radio Núcleo. Comuníquese con nosotros, 968-68-423-41, es el teléfono convencional, el teléfono mensajero 968-125-1919, mi teléfono personal como siempre 961-654-1775, ¿de acuerdo? Bueno, entrando en materia, ¿cómo estamos, Lobita? Todavía 3:40 de la tarde, vamos a un corte, ya volvemos. ¿Ha usted oído hablar de la nefrocalcinosis? ¿Qué cosa es la nefrocalcinosis? Se va usted a enterar ahorita, ya volvemos.
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9: Señoras y señores, estamos de regreso. ¿Le gusta a usted tomar demasiado calcio porque piensa usted que con eso va usted a nutrir sus huesos? ¿Le gusta tomar vitamina D, demasiada vitamina D, porque piensa que con eso le han dicho que fortalece sus huesos? Pues tenga cuidado, porque hay una enfermedad que se llama nefrocalcinosis avanzada. La nefrocalcinosis, su nombre lo dice, exceso de calcio en las nefronas. Las nefronas son las células del nefrón, que es el riñón. La nefrocalcinosis es una enfermedad crónica que se caracteriza por el depósito excesivo de cristales de calcio dentro del tejido propio del riñón, y afecta la zona donde se filtra la sangre, donde se purifica la sangre y se saca la orina. A diferencia de las piedras comunes que se forman en los conductos de salida, este problema endurece las partes internas del órgano del riñón, obstruyendo sus funciones vitales. Cuando la condición llega a una etapa avanzada, el riñón pierde gran parte de su tejido elástico y sano, lo que le dificulta la eliminación de toxinas y altera el equilibrio de los líquidos en todo el cuerpo. Es decir, no filtra bien el riñón todas las impurezas y se empieza usted a intoxicar. Esta condición se divide principalmente en dos tipos. Cuando se amontona el calcio, la nefrocalcinosis medular, se amontona el calcio en la parte interna profunda del riñón, ¿de acuerdo? Y entonces, y aparte está la nefrocalcinosis cortical, que que es mucho más rara y se amontona el calcio en la capa externa del riñón. ¿Por qué se da la nefrocalcinosis? La nefrocalcinosis causa la presencia constante de niveles muy altos de calcio en la sangre o en la orina debido a un problema metabólico subyacente. Esto sucede cuando hay problemas de las glándulas paratiroides en el cuello, que la glándula paratiroides controla el uso del calcio o por el consumo excesivo y sin control también de vitamina D. También influyen enfermedades hereditarias del riñón, que hace que el riñón retenga ácidos de forma normal, reposo prolongado en cama que desgasta los huesos y ciertos tipos de tumores. ¿Cuáles son los síntomas? En sus fases avanzadas la enfermedad se manifiesta con un dolor en la espalda baja, ese dolor en la espalda baja le ocasiona a usted malestares generales, ¿sí? Entonces esto, dolor sordo y constante en la parte baja de la espalda, abajo de las costillas donde se ubican los riñones, y luego también la necesidad de ir al baño con mucha frecuencia, especialmente por las noches. La orina que está usted sacando es de aspecto turbio, con restos visibles de sangre. Le da náuseas frecuentes y debilidad muscular, mucho cansancio, que no mejora descansando, y un aumento muy notorio en la presión arterial. Así que hay que checar, hay que hacer un ultrasonido, hay que checar toda la sintomatología. Entonces hay que ir pensando en la historia clínica, verle si ha consumido mucho calcio, si ha consumido mucha vitamina D, te puede dar la pauta, ¿de acuerdo? Hay que estar atento, hay que decirle que orine en un solo bote para estar checando qué es lo que orina, analizar esa orina. Entonces el médico debe de hacerlo a través de laboratorio y de imagenología, y con eso se tiene que limpiar el riñón. O sea, por eso no es bueno que usted diga, no, yo voy a tomar calcio, dice la gente, las señoras. Es que no tomas calcio, ¿puedo te duele? No, el calcio en exceso, no. Y debe ser calcio natural, calcio biológico, porque el calcio químico, el que te venden en tabletas efervescentes, no es muy bueno, se almacena y daña, así que tengo mucho cuidado, ¿de acuerdo? Eso es importante para que todos nosotros, ¿qué tiene que tomar para limpiar eso? Hierba del sapo con cola de caballo, otro producto que se llama tará, que está hecho con taray, doradilla, tianguispipetla, amamelis, vinagre de manzana, lo tenemos para usted, son tabletas y jarabes. Repito, taray, doradilla, tianguispipetla, vinagre de manzana, amamelis, y creo que también hasta lengua de suegra trae ese producto, en cápsula, en tabletas y en jarabe. Y tenemos otras sustancias que le van a ayudar a limpiar ese riñones, así que, por favor, con mucho gusto, estamos para servirles las veces que usted lo desee, para limpiar esos riñones, limpiar la circulación. También tenemos la castaña de indias, la mamelis, la ginkgo biloba, la micania, micania se llama ese tratamiento, ¿de acuerdo? Con mucho gusto. Me dice por acá, ya tengo aquí unas preguntas que me están llegando, con mucho gusto. Doctor, ¿cuál es la mejor posición para dormir? ¿Cuál es hacerlo y cuál no hacerlo? Porque unos dicen que hay que dormir de lado, otros que dormir boca abajo, otros dormir boca arriba. No, yo le voy a explicar ahorita las posiciones para dormir, porque no se ande usted confundiendo, ni ande usted haciendo la fuerza que tiene usted que dormir de un solo lado. No, no. La posición es muy clara, de qué lado está el estómago, de qué lado está el corazón, de qué lado está, para que no haya reflujo, evitar el reflujo, hay que ponerse de acuerdo, ¿sale? 3 de la tarde con 50.

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Señoras y señores, qué gusto saludarlos, estar de nuevo con ustedes en esta tarde. No nos quiere llover como quisiera. Bueno, en la madrugada llovió, ¿no, Lobita? Hoy en la madrugada llovió más o menos, norteó sabroso. Allá por la zona de Cárdenas fue fuerte, se llenaron las aguas, las pozas de agua, los caminos de agua. Gracias a Dios nos ha caído, aunque sea poquito, pero ha caído. La mejor posición para dormir es del lado izquierdo. ¿Por qué? Porque favorece el corazón, la digestión y reduce el reflujo. Lado derecho no es tan bueno porque empeora el reflujo y presiona al hígado ligeramente. Hay que tratar de dormir siempre del lado izquierdo, ¿de acuerdo? Boca arriba, alinea columna, pero puede empeorar ronquidos y apnea. La gente que duerme boca arriba ronca mucho. Boca abajo es la peor posición porque tensiona el cuello, la columna y dificulta respirar. No hay que dormir boca abajo. Posición fetal del lado izquierdo, o sea que si usted duerme al lado izquierdo, encoge su pierna y mete sus manos en medio de sus rodillas, de sus piernas, es la posición fetal del lado izquierdo.

0: Izquierdo, reduce los ronquidos y es ideal durante el embarazo dormir del lado izquierdo, encoger las piernas, la posición fetal, ¿de acuerdo? Posición estrella, reduce presión facial, pero puede causar dolor de hombros. Es que duermen con las manos, los brazos estirados hacia arriba. Ay, doña Bertita Centeno, así dormía. Con un brazo arriba, ahí dormía con siempre un brazo, no los dos juntos, uno u otro. ¿Y qué crees? Isabelita, mi nieta, duerme con los brazos boca para arriba, estirados. Y como la bisabuelita, ¿tú crees? No, hombre, ¿cómo se regresa eso? Si están embarazadas, debe de dormir del lado izquierdo, porque optimiza la circulación del bebé y reduce la presión renal. Mujeres embarazadas, duerman del lado izquierdo. Con rodillas elevadas, alivia el dolor lumbar y reduce la presión en columna baja. ¿Qué es eso? Boca arriba, pero encoja las rodillas y póngase una almohada abajo de las rodillas. Eso ayuda mucho. Eso se llama con rodillas elevadas. Dormir lateral con almohada mantiene columna alineada y reduce dolor articular del lado izquierdo, y puede usted dormir con almohadas en medio de las piernas y abrazando una almohada. ¿De acuerdo? Luego, adulto mayor, debe dormir como en cama de hospital, de preferencia. Adulto mayor, boca arriba, reduce presión, levantada la cama, como cama de hospital. 30 centímetros hay que levantarle el colchón en la cabecera y unos 20 centímetros levantarle abajo, ¿de acuerdo? Con mucho gusto. Para que usted, le repito, la mejor es dormir del lado izquierdo, ¿sale? Eso es mejor. Entonces, pues ya estamos. ¿Tenemos mensajes por ahí, Milovita? ¿Ya lo mandaste? Vamos a ver, ¿dónde está el mensajerío? ¿Qué dice mi primo Fernando? Te digo Buenas tardes, doctor. Tengo 30 años. Nunca he tomado vitaminas y sufro un dolor en la columna. En la columna, ¿qué dice? Medio de los hombres. Y desde hace como 15 días me duele la mitad de la cintura y toda la pierna derecha, los tobillos y pie. ¿Qué podría hacer y qué me recomienda? Parece que tienes un problema de lumbociática. Véame usted, por favor. Dolor de la parte baja de la espalda, que se va a dolor desde una de las nalgas que se va por atrás de la pierna, llega hasta la pantorrilla, después de la pantorrilla puede llegar hasta la planta del talón y la planta del pie. Ese es un problema de lumbociática. De lumbociática, mucho cuidado, por favor. Para que no tenga ese problema. La lumbociática se puede desinflamar perfectamente bien y que lleve usted una vida sin dolor. Disculpe usted, dice, ¿cuánto cobra en la consulta del doctor Rafita? Muy accesible, le voy a contestar después, por favor. Sí, muy accesible, menos de lo que cuesta cualquier bobería de la que compra usted en la calle, ¿de acuerdo? Con mucho gusto. Dice, y las empanaditas, el próximo jueves lo traigo, las empanaditas. Teatina, me estás escuchando, Teatina, Elenita, por favor, apártenme ustedes, aquí las muchachas quieren probar empanaditas. Un cieguito, por favor, de empanaditas, con mucho gusto, pero es que no me lo acuerdan. Si ya está cerquita al consultorio de allá la tía Tina, me hubieran acordado, iba a traerlo, pero no me acordé. Es que hoy temprano vine de Tuxtla, pues, y cuando vengo de Tuxtla vengo todavía complacido de lo que vi y de lo que disfruté en Tuxtla Gutiérrez. ¿De acuerdo? Entonces, ¿qué más tengo aquí? Aquí por este otro lado me dice, doctor, los pequeños detalles engrandecen la vida y las experiencias, es cierto, los pequeños detalles son una maravilla. Entonces, pues sí, tengo ya la ya llegó la dorada. Me encontré a la hermanita del dorado y esa va a ser mi yegua de silla. Ya está en las micas. Entonces, ahí lo tenemos ya para. Le vamos a empezar, lo vamos a llevar con Juanito, que le eche una buena alineada, una buena, para que esté preciosa. Está la dorada, así se llama. Vamos a un corte, 16 horas 4 de la tarde en punto.
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0: A veces, señoras y señores, a veces es mejor quedarse en silencio que decirle a los demás lo que sientes. Porque duele mucho cuando vienes a saber que pueden oírte, pero no pueden entenderte o no quieren entenderte. O sea que escuchan, pero no entienden. Puede referirse a la frustración de sentirse ignorado o a la experiencia de que alguien oye las palabras, pero no capta el sentido profundo. Es un tema que aparece en la filosofía, la literatura y hasta en la vida cotidiana. La diferencia entre oír y escuchar para comprender. En psicología se habla de la escucha activa, que implica no solo recibir sonidos, sino procesar emociones, contexto y significado. En la literatura, autores como Kafka o García Márquez han explorado la incomunicación humana, donde los personajes hablan pero no logran conectar. Y en la vida diaria, todos hemos sentido que nuestras palabras se pierden en el aire. ¡Ánimo! ¿De acuerdo? Hay que tener mucho cuidado, porque una cosa es oír y otra cosa es escuchar. Todos oímos, oímos cuando pasa el carro, cuando pasa una moto, cuando cantan los pájaros, cuando tenemos identificado todos esos sonidos, los oímos. Pero escuchar es poner atención a lo que nos dicen, interpretar, inclusive cuando tú escuchas a un pájaro, interpretas los sonidos, interpretas, sabes hasta ves hasta qué tipo de pájaro es. Lo mismo cuando escuchas el sonido de un vehículo, sabes si es moto, sabes si es tráiler, sabes si es un carro grande, un carro chico, en fin. Las pequeñas acciones transforman al mundo, dice otro amigo. Los pequeños detalles engrandecen la vida y las experiencias. A menudo, los pequeños gestos o detalles pueden parecer insignificantes, pero son los que realmente hacen la diferencia. Por ejemplo, un simple saludo o una sonrisa puede transformar un día ordinario en algo significativo. Además, los detalles pueden revelar aspectos que a primera vista se pasan por alto, como la belleza de un lugar o la importancia de un gesto humano. Al prestar atención a estos detalles, podemos enriquecer nuestras vidas y las de quienes nos rodean. Cuando estoy a veces en Cintalapa, estoy por mi consultorio, voy caminando, topo a personas y yo siempre les digo buenos días, buenas tardes, buenas noches, y algunos contestan, otros les vale sombrilla. O si estoy parado en la puerta de mi consultorio, veo que va gente, viene y pasa enfrente y no es capaz de decirte buenas tardes, buenos días, buenas noches, nada. Eso es una falta de cultura, una falta de educación, porque es desearle a la persona. Es comunicarse e integrarse a nuestro pueblo de Cintalapa. Que no se pierda esa costumbre, por favor, de decirle a las personas, saludarlos. Y sobre todo, otra costumbre maravillosa del pueblo de Cintalapa, que yo no quisiera que fuera ciudad, quiero que siga siendo pueblo, donde la gente se siente en sus banquetas a disfrutar de la tarde, de la noche, a platicar con el vecino. Eso hace de nuestro pueblo las tradiciones, que los niños jueguen en la calle tantito, con mucho cuidado, es importante, por favor, ¿de acuerdo? Bueno, pues ya está, y si usted va en el bulevar, si va usted despacio con toda la calma del mundo, vaya del lado derecho, por favor, del lado derecho para el que lleva más prisa, lo rebase por la izquierda. No quiere usted hacerse dueño de todo el bulevar, mucha gente va a la mitad, ni va a la derecha ni va a la izquierda, y por favor, todos los muchachos de las motos, toda la gente que monta, que lleva una moto, vayan en la lateral y pónganse un casco por seguridad. El día de ayer, te enteraste, Lobita, hubo un accidente en Tonalá, alumnos del Covach, iban tres muchachos en una motocicleta, tres muchachos. Y desgraciadamente uno de ellos perdió la vida y los otros dos están heridos. Estudiantes del Covach que por ahorrarse, quién sabe qué, iban los tres en una motocicleta. Entonces, mucho cuidado. Vamos a un corte, 4:10. Es un placer estar con ustedes. Gracias.
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1: Señoras y señores, continuamos con usted, gracias. 4:12 p.m. Doctor, tengo 51 años y sufro de mucho dolor de hombros y rodillas. ¿Qué puedo tomar? Mire usted, si no se golpeó o no se porrasió por ahí, tiene usted un problema de degeneración de cartílagos. Se llama artrosis degenerativa. No ha habido golpes ni nada. Me gustaría que usted se hiciera un estudio de factor reumatoide, proteína C reactiva y antiestreptolisinas y ácido úrico. Esas cuatro cosas para entrar. Y si de una vez, para que le va a salir igual, colesterol y triglicéridos, repito, ácido úrico, colesterol, triglicéridos, factor reumatoide, proteína C reactiva y antiestreptolisinas. Mientras tanto, yo le voy a dar a usted un producto que está hecho con cúrcuma, jengibre, ortiga, magnesio, colágeno, moringa, cancerina, cartílago de tiburón, calcio de coral, omega 3 y glucosamina. Con todo gusto lo tengo para usted, para que le ayude a disminuir los dolores articulares. Le va a calmar el dolor también hasta de la columna y del nervio ciático. Reduce la inflamación y dolor y ardores en caso de gota. Y disminuye el dolor de huesos, músculos y ligamentos. Con todo gusto estamos para servirle. Para que se le calmen los dolores de hombros y rodillas. Hay que nutrirlo, por ahí le vamos a ayudar. Pero hágase esos estudios y para que descartemos el principio de alguna otra enfermedad. ¿Sale? Bueno, dice: buenas tardes, doctor Hernández Centeno. ¿Qué podría tomar para el estómago inflamado? Gracias, excelente tarde. Estómago inflamado, tiene usted que tomar un producto que está hecho con, se llama Vermixol, ese sí. Le puedo decir el nombre porque no tiene imitación aquí, no hay quien lo, no lo va usted a encontrar en otro lado, solo con nosotros. El Vermixol le va a ayudar para limpiar el tracto digestivo, limpiarlo de microorganismos extraños, microorganismos que son patológicos, que le van le van a ayudar a limpiar el estómago, los intestinos, entonces, para que usted pueda a tener una buena digestión. ¿De acuerdo? Son dos cápsulas cada alimento durante 10 días. Es un medicamento que limpia el tracto digestivo y que le va quitando todas las sustancias que en un momento dado pueda tener, parásitos, amibas, amibas y otro tipo de cosas. También se llama Amevine Vermixol, ¿de acuerdo? Y tiene suplemento de acción bactericida, antiséptica, antibiótica, ¿sí? Entonces, desarrollado a base de productos naturales, ¿sí? Tiene cáscara sagrada, chaparro amargo, tiene unos poquito de noni, tiene un ajo, tiene cáscara de granada, tiene, estafiate, otras cosas naturales que le van a limpiar. Y luego hay que darle, ¿cómo se llama? Probióticos, hay que tomar carbón vegetal activado. Le damos el tratamiento para que deje usted de sufrir con eso que está sufriendo, con mucho gusto, ¿sale? Doctor, me dice otra persona aquí, entonces para el estómago inflamado ya está. Nosotros le desinflamamos el estómago. Doc, con el medicamento Vermixol, es Vermixol con X, no confundir. Porque hay uno que se llama Vermixol, que solo tiene albendazol o mebendazol. No. El de nosotros se llama Vermixol. Es un frasco cafecito que trae 60 cápsulas y se toma durante 10 días, dos cada alimento. Se puede comer cualquier comida natural. No vaya usted a comer, cosas grasosas, el caldo de la barbacoa, el caldo de los mondongos, el caldo de pata, en fin, todo ese tipo de cosas, no. Va usted a comer cosas naturales, porque las cosas grasosas, los medicamentos se pegan a la grasa y se van de largo, ya no funcionan. Por eso las viejitas antes decían, no vayas a comer puerco. No es que no comieras puerco, no comas la grasa del puerco. Pero la carne, el chicharroncito de carne que no tiene grasa, con una salsita de tomate picada, con cebolla, aguacate y chilito verde y limoncito, madre santa. Y una gran taza de pozol blanco de allá de andar las nietas de tía Chabelita. Buenas tardes, doctor, gracias. Mi mamá tiene 83 años, es diabética e hipertensa. pero dice que llega a hacer pipí y ¿a qué se deberá? ¿Qué puede tomar? Pues qué bueno que haga pipí. Dice que llega a hacer pipí. Pues sí, pero ¿cuál es el problema de que haga pipí? Muchas veces. Ah, hace muy poco pipí, dice. Ah, bueno. Si hace muy poco pipí, lo que necesita es tomar agua. Las personas adultas, por algún reflejo cerebral, se les quita la sed. Pero hay que hacerlo, hay que verlos que tomen agua aunque no tenga sed. Hay que llenarle una botella de alitro y decirle, esta botella, mamá, te lo vas a estar tomando poco a poquito en el transcurso de la mañana. Y luego en el transcurso de la tarde le llenas otra vez la otra botella y listo. Un saludo especial al tío Sinar Hernández Riley. Tío Sinar, espero que esté usted mucho mejor con la diabetes, ¿de acuerdo? ¿Eh? ¿Cómo estuvieron las empanaditas, tío Sinar? Bien sabrosas, ¿verdad, tío? Bueno, pues entonces un abrazote, tío Sinar, espero que esté usted bien. Lo mandan a saludar, su comadrita, doña Lubia, lo manda a saludar. Me dijo que le mandara yo un abrazote, así que ya sabe, con mucho gusto. Dale. Dice que toma 2 litros de agua, está excelente. Está excelente tomar 2 litros de agua, por favor, pero si tienes alguna duda, hay que checarle su glucosa, hay que checarle la presión arterial, tiene que estar muy controlada, ¿de acuerdo? 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Son 3 productos, los mejores para regular la glucosa de forma natural. Repito, Tronadora del Desierto de Sonora, Guasima Autosifolia de la zona de la Huasteca, allá en el centro del país, y Chancarro Cecropia o Chancarro, que es allá en la península de Yucatán. Esos 3 productos son una maravilla. Gracias, doctor, que Dios lo bendiga. Claro que sí, con mucho gusto, estamos para servirle. Y hay que checarle, le digo, tu mamacita tiene 83 años, es que bueno que la tienen, cuídenla, hay que estarle checando su glucosa y su presión arterial y con eso va a vivir muchos años más, ¿de acuerdo? Bueno, más mensajes por acá, me dice, doctor, ¿me puede usted enviar esas reflexiones que leyó? Con mucho gusto, para eso estamos, sí, con todo gusto. El doctor Javier Hernández Arazúa, querido hermano, mucho gusto, me está escuchando en Chapa de Corzo, él es el juez civil, ¿así se llama, juez civil? Sí, ¿verdad? ¿El que casa es juez civil? Bueno, él es juez civil, allá es médico, estuvimos con él allá en Comitán, me mandó un mensaje, qué bueno, me da mucho gusto. No puedo contestar el teléfono acá ahorita porque estoy en la radio. Si me pueden llamar, con mucho gusto, más al ratito. Vamos a un corte, 4:20 p.m.
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1: Señoras y señores, continuamos con mucho gusto. Me dice que si puedo repetir cuál es el producto para los dolores articulares, con mucho gusto. Es un producto que sirve para, que tiene cúrcuma, jengibre, ortiga, magnesio, colágeno, cancerina, moringa, cartílago de tiburón, calcio de coral, omega 3, nin y glucosamina. Sirve para los dolores articulares. La cajita azul, por favor, con mucho gusto, lo tenemos ahí para usted, ¿de acuerdo? Entonces es importante. Me dice, ¿cuándo lee usted algo de Pablo Neruda, doctor? Con todo gusto. Premio Nobel de Literatura chileno. Si nada nos salva de la muerte, al menos que el amor nos salve de la vida. Ándale, está muy buena esa, ¿eh? Si nada nos salva de la muerte, al menos que el amor nos salve de la vida, porque lo vamos a disfrutar mejor esta hermosa vida. ¿De acuerdo? Él se llamaba Pedro Neftalí Basualto, así se llamaba, porque a Basualto apellidaba Neruda, así nada más. Neruda Basualto era este amigo que compuso 20 poemas de amor y una canción desesperada, 100 sonetos de amor, y escribió un libro que se llama Confieso que he vivido. Era Neftalí Ricardo Reyes Basualto Neruda. Así se llamaba, Neftalí Ricardo Reyes Basualto Neruda. Perfecto. Bueno, estamos al aire, estamos aquí con este asunto de la. Dice, doctor, a mí se me hinchan las rodillas cada que cargo cosas pesadas y cuando camino demasiado. Pues simplemente, ya no cargue cosas pesadas, vea que lo carguen otros. No levante usted ni al nieto, ¿sí? Por favor, agárralo de la mano y que camine. Le va a ayudar más. Y no camine usted mucho tiempo, no use zapatos de tacón, tiene que ser zapato muy suave, por favor, y si es posible ayúdese con un bastón para descargar en otro lado, ¿sí? Entonces descargar el peso que le va a ayudar, ¿de acuerdo? Saludos para todos, me dice la profesora Trinidad, allá está en Mérida. Que la vida nos regale muchos momentos de esos en donde el alma está en paz y el corazón está feliz. Gracias, mi estimada profesora. Ella está en Mérida, la profesora Trini, es mi compañera de la escuela de secundaria técnica número 71. Ella daba la clase de inglés y bueno, gracias a Dios. ¿Quién me dice aquí? Doc, mi número de tarjeta para que me deposite. Ah, caray. No, pues si me quieren depositar, no sé quién es, pero lo voy a checar quién es, la verdad. Ah, perfecto. Bueno, entonces, por acá tengo, me dicen, allá en Benito Juárez, municipio de Villaflores, nos están escuchando también. Saludos a toda la familia Méndez Albores, allá de Benito Juárez, municipio de Villaflores, y también a la familia Tapia, la familia Tapia de ahí de Benito Juárez, allá está Daisy Tapia, está allá en Benito Juárez, un abrazo para ella. Mi prima Socorro está acá en Plan de Ayala, así que qué bueno, con mucho gusto. Dice, ¿algo para bajar de peso, doctor? Sí, claro, tengo el mango africano reforzada, por favor, eso le va a ayudar muchísimo para bajar de peso, porque quema la grasa, solo se toma en las noches, muy bueno, muy bueno, ¿de acuerdo? Muy bueno el mango africano, por favor. 4 de la tarde con 26 minutos ya. 4 minutos tarda, doña María José va a cantarnos esta tarde maravillosa, Secreto de Amor. Le pido de favor que sea usted feliz. Si pidió prestado, paga, vaya a pagar, por favor. ¿Sí? No sea tranza, no se meta donde no le llama, no pregunte lo que no le importa y no ande por caminos desconocidos, va usted a ser muy feliz. Gracias, buenas tardes.

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0: Son las 4:37.
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0: ¿A poco no? 13 minutos, ya 13, 13, 13, 13. Y las 5 de la tarde.
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0: Atención, Cintalapa, ¿qué dicen las colonias o los barrios más padres que quieren participar? Precisamente eso sí, el único requisito es que tengan domo y es el momento de que tú nos marques a través del 42341. Y un, dos, tres. ¡Tirín! ¡Tirín, tirín, tirín, tirín, tirín! ¿Dónde está? ¿Dónde está la colonia o el barrio más padre que va a marcar en ese momento? Dígale a la comadre, al amigo, al vecino, a la amiga, a todo mundo que le marque la loba al 42341. Y si no, pues también dice uno, dice dos y dice tres. Y hay algunas escritas, no se dejen, no lo dejen para después, no lo dejen para el final. Porque luego a la hora de la hora de la hora de la hora no se va a poder. No, empiecen ya a hacer sus registros, a inscribir en su colonia. Porque este magno evento es el próximo viernes, viernes 26 de junio. ¿Dónde será? ¡Bailongo! Festejando a todos los papás con muchas sorpresas y regalos, ¿eh? ¡Claro! Ahí viene uno, dice una y dice otra. ¿Cuál es la colonia más padre?
2: Buenas tardes, la colonia más padre es Santa Cruz de Jiquipilas.
0: Santa Cruz de Jiquipilas, gracias, reina. Ahí está, Santa Cruz de Jiquipilas, no se me queda. No se me dejen, no se me dejen. ¿Dónde están los otros barrios? Ahí, en Jiquipilas tienen barrios con domos. Entonces, ¿dónde están? O las colonias de Jiquipilas también con domo. ¡Se vale! Cintalapa, no se dejen. No se dejen, no se dejen. ¡Pipi! Ahí está la señora, aunque no me digan su nombre, no necesita que me digan su nombre, no.
1: La colonia más padre.
0: ¿Cuál será?
3: Otra llamada, bueno.
4: Buenas tardes.
3: Buenas tardes, reina. ¿Cuál es la colonia más padre?
4: La colonia más padre es Roberto Barrios.
0: Roberto Barrios, ahí está, se va, si viene, se va. Roberto Barrios se anota y llega aquí a extremo con... ¿Cuál será la colonia más padre? Se dice una, se dice otra y a otra. Bueno, ¿cuál es la colonia más padre? Bueno,
5: la colonia Emiliano Zapata.
0: Zapata, ok. Oigan, ahí va, ahí viene otro, viene otro. No se me dejen, ¿eh? Tengo que irme al corte. Si entra otra llamada ahorita, de una vez lo registramos. Pero si no, nos vamos con el corte correspondiente, porque la colonia más padre es dependiente cuando mandemos el sellito. Ahí todos los locutores están haciendo la dinámica en todos los programas. Cuando escuchen el sellito, ahí es el momento para que ustedes digan de una vez, lobito. A ver, nos están llamando, dice por acá, a ver, Colocho, la última y nos vamos, como lo dice. ¿Cuál es la colonia más padre?
6: El triunfo de Catarina.
0: ¡El triunfo de Catarina! ¡Estuvo otro que se anota! Oigan, hay varias colonias, ¿eh? Recuerden que el único requisito, mis amores, es que tenga domo su parque ahí en la colonia o en el barrio. Y de ahí no le estaremos preguntando nada más. El único

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0: ¿Y a poco no? Saludos cordiales. ¡Oh, qué bárbaro! ¡Qué rico, qué sabroso! Saludos ahí para mi estimada amiga Lalik Janet, que nos están sintonizando y están pues disfrutando de unas ricas costillitas ahí con el amiguísimo, el Guachi Guachi. Saludos y provechito, por supuesto, a todos los amigos que están comiendo. Y es hora, les agarró la tarde ya. Y vámonos bailando. Y te recuerdo que la dinámica de la corona más padre es solamente cuando esté la dinámica, ¿sale? ¡Sácala a bailar! Vitamina Jarocha Junior Club.

0: ¡Dame la pluma! ¡Ay! ¿Se acabó?
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2: ¿A poco no? Saludos para ti que nos acaba de sintonizar y a todos los amigos de X. Nos vamos bailando y bailando porque así se llama la canción. Pilo y su grupo. ¡Oh! ¡Sácala a bailar con la mera verdura del caldo!

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0: ¿Y a poco no? En Extremo seguimos contigo y tenemos saludos. Lobita, la de No Llega al Olvido de Jenny Rivera. ¿Cómo? Jenny Rivera no anda por aquí. No, es cumbia tropical, salsa y merengue, recuerda. Cumbia tropical, salsa y merengue. Por ahí si quieren una de ese género, con mucho gusto. Por ahí nos están mandando sobre la corona más padre. Que ahorita vamos a ir con la dinámica. Regresando del otro corte, nos vamos con dinámica. Para que vayan preparando el teléfono, el 423-41. Para que vayan preparándose y di, perrín, cuelga una llamada y pase con la tuya.

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y vamos a bailar y sacarlo, no lo va a bailar, dice, mira, mira, mira, pelo, pelo, pelo. Y tenemos saludos cordiales para su bebé, Julieta Chacón Matos, que nos escucha en Guadalupe, Victoria. Estar pendiente de la colonia más padre porque regresamos con dinámica. Saludos para María Marta Galdames de parte de su nieta Laila. Una canción de los Cardenales de Nuevo León. No te estoy diciendo, pues vos, no me des buena. Sácala a bailar mejor. Mira, mira, mira, mira, mira. Velo, velo, velo, velo, velo. En el cumbia es el extremo.

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3: ¿Y a poco no? 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
3: Eso es. 423-41, márcanos, hay tiempo, hay espacio de 5 minutos, vamos a hacer la dinámica, 5 minutos para llevarnos la colonia más padre, el registro de las colonias o barrios que tengan domo. Eso sí, el único requisito, mis amores, es que la colonia o tu barrio tenga domo para poderse registrar. 423-41, ¿dónde será la colonia más padre? No se deje. Oye, saludos ahí para mi tía Chayito que nos viene sintonizando a bordo de la unidad TX-044. Y al amigo Acuario también, saludos, gracias por el reporte. Ahora sí, línea directa, 423-41, ya están en registro. Ahí les va, no vayan a decir que la loba se los dijo, ¿eh? Ya está Santa Cruz de Jiquipilas, Roberto Barrio, Zapata, Jacinto Tirado, Triunfo de Catarina. Tenemos Francisco y Madero y Tierra y Libertad aquí en registro ya. ¿Quién dice uno? ¿Quién dice dos? ¿Quién dice tres? ¡Bibi! Vámonos en esos minutos son para ti. Sí, para ti, que estás ahí diciendo que tu colonia es la colonia o el barrio más padre. Llamada al aire
4: con 8. ¿Cuál es la colonia más padre?
5: Buenas tardes, más padre,
4: Jacinto Tirado.
3: Eso, gracias, velo, Jacinto está tirado. ¿Dónde está otro? ¿Dónde dice otro? ¿Dónde dice otro? ¿Quién se va? ¿Quién se viene? Pero con la llamada. ¿Cuál es la colonia más padre? Se va el amor. Se va, pero el voto se va, se viene. Y estos minutos son para ti.
6: La colonia más padre.
3: A ver, nos están marcando, a ver. Espérame, Colocho, no me marquen de este lado. A ver.
6: Es la colonia del Triunfo de Catarina, ¿a poco no?
3: ¡Triunfo de Catarina, velo! ¡Triunfo de Catarina está en listado! Vámonos al aire, Colochón. Déjame decirte que contesto de este lado y bueno.
7: Buenas tardes, la colonia más padre es la colonia Emiliano Zapata.
3: Emiliano Zapata viene y se lo pepena y se le da la vuelta. Pero a la llamada. ¡Eso! A ver, ¿qué dice el público? ¿Cuál es la colonia o el ejido más padre? El barrio que tenga, por supuesto, el único requisito es que tenga domo. ¡Ya no! Digo, ¿sabes qué? No va a llover, ¿no, mi amor? No. Mejor estemos seguros que tenga domo tu ejido, tu colonia o tu barrio. ¡Salí! Vamos con llamada con 8. Dice uno, dice otro y dice otro. ¡Vamos! Oigan, eso sí, ¿eh? Están registradas las llamadas. No nos marquen el mismo número. No, la misma persona no. Inviten a toda la colonia, a todo el barrio. La cosa es porque cuando sea el baile, la fiesta, va a ser para todos. Y gratis, güey. ¡Ay, pues! Que se unan a la fiesta, a la alegría de la colonia más padre. ¿Y cuál es?
7: Tardes, la colonia más padre es la colonia del Triunfo de Catarina.
3: ¡Triunfo de Catarina! ¡Oh! ¡Triunfo de Catarina! Ahora sí se está peinando, se están avivando. Eso sí, córrale el chisme a la comadre, mándenlo ahí al grupo del barrio, mándenlo al grupo de la colonia, que digan que allá la loba tienen al Wendy de la colonia o el barrio más padre, que llamen al 423-41, que marquen y que digan cuál es. ¡Se viene! ¡Se vienen los últimos minutos, Colocho! Sí, de ahí nos vamos a ir al corte, ¿eh? ¿Cuál es la colonia más padre?
8: Hola, buenas tardes. La colonia más padre es Villa Morelos.
3: ¡Villa Morelos! ¡Velo, los de Villa Morelos! ¿No andaban por aquí? Ya, ya les quitaron el sueño, ya llamaron. Bueno.
9: La colonia más padre es la Ejidal de Jiquipilas.
3: Ok, gracias. Ahí van, amores. La Ejidal de Jiquipilas. Aquí voy anotando, rapidito, corriendito. Voy anotando. Ahora sí, ¿quién dice yo? ¿Quién dice otro? ¿Quién se lanza? ¿Quién se lanza? Dos minutos al aire. 2 minutos con dinámica de la colonia más padre. Se va, se viene o se va. ¿Será la tuya? ¿Será la tía? ¿Será la tuya? ¿Pero tu colonia o tu barrio? La más padre.

0: a usted le gusta bailar de pegadito, imagínese bailando allá en el domo, pues gratis el baile y sobre todo
1: con muchas sorpresas. Extremo, ¿cuál es la colonia más padre?
2: Buenas tardes, señorita Loba.
1: Sí, bueno, ¿cuál es la colonia más padre?
2: Aquí en San Marcos.
1: ¡San Marcos! ¡Ok!
0: Oigan, recuerden, mis amigos, mis amores, que tiene que tener domo. El único requisito que está pidiendo para hacer el evento es que tengan domo. ¿Sale, vale? Bueno, entonces vamos a estar registrando solo en las colonias, ejidos o barrios que tengan domo, domo, domo.
3: A mí me gusta.
0: Otra llamada viene, otra llamada va, otra llamada entra al 423-40. Y nos vamos al corte correspondiente. Eres tú que estás llamando, tú que estás ahí sentado, déjate cabeceando, marca, alegrate, que haya una fiesta ahí en tu domo. Sí, los animales de extremo vamos a ir, sí, ese día nos peinamos, nos ponemos guapos y guapas todos. Muchos regalos, muchas sorpresas y música en vivo, en conjunto, el conjunto. Va a llegar el conjunto. Y bailar hasta que el cuerpo aguante, la última llamada me voy a corte.
1: Extremo, buenas tardes.
4: Hola, familia.
1: Buenas, dígame.
0: Bueno, sale, vámonos al corte pues, son las 5:30. Recordemos que es en la colonia o barrios que tengan domo. Es el único requisito, ¿sale? Bueno, esos son los que estarán registrando, que tengan domo. Vámonos al corte, 5:30.
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3: La crisis migratoria en la frontera sur cada vez muestra un rostro más preocupante, y es que durante el tercer encuentro de agentes de Pastoral de Movilidad Humana de la frontera México-Guatemala, representantes religiosos y organizaciones vinculadas a la atención a migrantes alertaron sobre el incremento de los riesgos que enfrentan a miles de personas que atraviesan Chiapas en busca de seguridad y mejores oportunidades. La desigualdad y la falta de oportunidades siguen siendo las principales causas que obligan a familias enteras a abandonar sus lugares de origen. Desde hace unos años, Chiapas se ha convertido en el principal punto de entrada y permanencia de los flujos migratorios en México, situación que plantea enormes desafíos humanitarios, sociales y de seguridad. La presencia permanente de miles de personas en movilidad también evidencia la necesidad de fortalecer la infraestructura de atención, los programas de asistencia y las estrategias de protección para grupos especialmente vulnerables como mujeres, niñas, niños y adolescentes. Más allá de las políticas de contención, el fenómeno migratorio exige una visión integral basada en la cooperación internacional, el respeto a los derechos humanos y la atención a las causas que originan el desplazamiento. Hasta el siguiente comentario.
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4: Y eso es, ¿a poco no? Sácala a bailar, Sereno Moreno. Usted no está tan sereno, no está tan paciente, ¿no? ¡Vámonos! ¡Ay, atención, atención!
1: La colonia más padre.
4: La colonia más padre es... Será... Será la tuya, será la de ellos. La colonia o el barrio que tenga domo, eso sí, No me anden metiendo gol porque no se puede. Ahí está, No, están ahí, pues checando todos los registros, no crean. Y se van a ir a echar la vuelta a ver si hay domo. No, si estos son bien vivos. Sí. El comité organizador de todos los magnos eventos. Van a ver si ahí no hay, hay poste, no hay poste, hay luz, no hay luz, hay un árbol, no hay un árbol, hay un domo, no hay un domo. De verdad que sí, no crean que nos van a llevar al valle, no. Es para, pues, cuestiones de lluvia, ¿no? Precisamente, imagínense que usted no esté bailando y que esté lloviendo, no, se va a tener que ir a su casa, no. O el grupo, ¿dónde lo vamos a meter, pues, y llueve? No, nos van a cobrar nuevo, no. Y no tan nuevo, no es cierto. Entonces, pero ni los integrantes tan nuevos esos. Así es que ya lo sabes, este magno evento es el viernes 26 de junio. Viernes 26 de junio en tu colonia o tu barrio. ¿Qué tiene, domo? ¿Será? ¿Quién será? ¿Se viene? ¿Se va? ¿Te vas o te vienes? Pero tú márcale el 42341. Márcale, luego no digas, es que no ganamos. Es que nos llevaron por dos, por uno, por tres. Como da muina, ¿no? Pero ¿dónde vas a creer que no? Si no llamas, pues no te comunicas. ¿Cómo crees que caiga la llamada? Puede marcarle a la loba. Ahí está el 42341. Vente de este lado con 8 y te dice una. 4, 3, 3, 3. No. ¿No? Bueno, ¿no crees? 42341. 968-125-1919. Bueno, nos mandan audio. Eso sí, tiene que ser audio o llamada.
5: Sereno Moreno va a bailar.
4: Sereno Moreno va a bailar. ¿A dónde vamos a bailar? En el Triunfo de Catarina, en Tierra Libertad, Jacinto Tirado, Villa Morelos, Gidal de Jiquipilas, Jacinto Tirado, Zapata, Roberto Barrio, Santa Cecilia. ¿Y dónde está el otro? Francisco y Madero, Triunfo de Catarina. ¿Ondi? ¿A dónde vamos? ¿A dónde irán? ¿A dónde irán? La animalada extremo con la colonia más padre se viene. Estos magnos minutos para ti. Turrín, 42341. No lo dejen. No le dejen solo al barrio, a la colonia. No lo dejen solo.
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4: La colonia más padre es Pino Suárez. Dice, ¡ojo! Pino Suárez, pero no lo dejen solo. Bueno, lo dejen solo. ¿Qué dice el público? ¿Qué dice el barrio? ¿Qué dice la colonia? ¿Qué dicen los habitantes de ahí? Marapatía, márcale 42341. Se fue, se vino. Ese Sereno Moreno. Dice la colonia más padre Espino Suárez. La colonia más padre Emiliano Zapata. Sí, claro, yo lo estoy leyendo con mis ojos. Pero mándenlo por audio. Si no quieren llamar, mándenlo en audio. Yo sin música no puedo trabajar. ¿Y tú? ¿Qué esperas para que seas
6: tú el afortunado ganador que vayas bien guapa y guapo a este evento que se lo llevará la colonia más padre y vicehermosa, dice. ¡Ojo! Vino Suárez, vicehermosa, se lo viene llevando. ¿Cuál se lo lleva por la mitad? No sé, no se dice, no se dice. No hay conteo ahorita, no hay conteo. Nada más hay puro registro, puro registro.
7: Ya no puedo trabajar.
6: Dice la colonia más padre, ¿cuál es? Espérame, el colocho de este lado, vente para acá, dice uno, dice otro. Y eso sí.
8: La colonia más padre es Emiliano Zapata.
6: Ah, bueno, la colonia más padre es Vista Hermosa, dice. Vi. A ver.
9: La colonia más padre es Emiliano Zapata.
6: Emiliano Zapata.
10: La colonia más padre es Emiliano Zapata.
6: ¡Bárbaro! ¡Recargaron todo lo de la colonia!
11: La colonia más padre es Quintana.
6: Quintana, velo, Quintana no se ve registrado, velo, eso es nuevo, ese cuento. Quintana Roo, la colonia más padre, dice, es Quintana. Ok, entonces, por ahí en lo que tú mandas tu audio, en lo que tú te sigues registrando, en lo que tú nos escribes y nos vamos. Eso sí, amores, tienen que ser por audio, amores, o por llamada 423-41. ¿Sale? Me voy al corte, volando, el corte correspondiente. Regresamos con más en Cumbias del Extremo, porque estamos contigo hasta las 6 de la tarde.
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3: La colonia más padre.
4: ¿A poco no? La colonia más padre es Emiliano Zapata.
5: La colonia más padre es Zapata.
6: Que todo bailen, yo quiero que todo gocen.
7: La colonia más padre es Emiliano Zapata.
6: Es con este ritmo nuevo que tan bueno y sabroso.
8: La colonia más padre es Emiliano Zapata, ¿poco no?
6: Te voy a enseñar.
7: La colonia más padre es Emiliano Zapata.
9: Y a poco no, en extremo seguimos contigo. Vamos con llamada al aire, vamos. Ahí se van emparejando, ya nos colgaron. 423-41 A ver, llamada al aire.
10: El extremo, buenas tardes. ¿Cuál es la colonia más padre?
11: La colonia más padre es Francisco y Madero.
10: Francisco y Madero.
9: Eso, gracias, Francisco y Madero. Zapata, Tierra Libertad, Quintana. Por ahí se van ya registrando.
6: Mambo, mambo, tranquilo.
12: La colonia más padre, Lejidal.
9: Ah, Lejidal, Jiquipilas.
7: La colonia más padre es Jacinto
9: Tirado. Jacinto Tirado.
8: La colonia más padre es Quintana.
9: Amores, si ya mandaron sus audios, ya no los vuelvan a mandar, ¿vale? Si ya me mandaron sus audios de que la colonia tal, cualquiera que usted quiera, ya no nos

0: ¿A poco no, Lobita? La colonia más padre es...
1: La colonia más padre es la colonia Emiliano Zapata, ¿a poco no?
0: ¿A poco no? Oye, ahí están los registros, ya vamos avanzando. ¿Cuántos van, Lobita, al saber? Yo no cuento, yo solo escribo.
2: Tranquilo.
0: Yo no voy a contar ahorita, no. Todos estamos solamente registrando. No hay conteo. Está registrando Santa Cruz de Jiquipilas, Jacinto Tirado, Emiliano Zapata, Roberto Barrios, Triunfo de Catarina, Quintana Roo, Pino Suárez, Vicehermosa, Villamorelos, la Ejidal de Jiquipilas. Ahí va. Recuerden que el único requisito, amores, es que esa colonia o ese ejido o ese barrio cuenten con domo. Ese es el único requisito, que cuenten con domo.
1: La colonia más padre, Emiliano Zapata, ¿a poco no?
0: Es el mismo audio, bueno, entonces, ¡vámonos! Recuerden, amores, si ya mandaron su audio, solo uno, porque si no, va a ir subiendo y nunca va a pasar. Mejor se lo hacemos por llamada, ¿sale? Vamos a hacerlo por llamada. 423-41 o 968-125-1919. ¡Vámonos, entonces! Tengo llamada ya para irme al corte.
3: Bueno, colonia más padre.
4: La colonia más padre es la colonia Mérida.
3: La colonia, ¿tiene domo, padre, mi colonia Mérida?
4: ¿Mande?
3: ¿Tiene domo?
4: Sí, tiene domo, pues, ¿dónde va a creer que no? Ahora, es la mejor colonia del mundo.
3: Eso, mi amor, dale, gracias.
0: Dale, pues, ¡vámonos! Y esto que dice así, yo sin música no puedo trabajar. Es el feo del pulpo.

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Y a poco no, en extremo continuamos con más, por supuesto. Ahorita vamos a ir con más programación. Vámonos con programación variada de aquí hasta las 6:30. Y cuando escuchemos el sellito, seguiremos con la dinámica, ¿sale? Ahorita no estamos en dinámica. Por ahí una persona nos estaba marca y marca a la hora que estábamos con canción. Y no vale el registro. Tiene que ser al aire, ¿sale? Entonces, no es que seamos mala onda, pero la dinámica es que tiene que salir al aire, ¿sale? Bueno, entonces, dice la tía, nos vamos de ese lado. Tengo por ahí pendiente la de No Llega el Olvido. No llega el olvido, se está haciendo tonto en cualquier esquina. ¡Ay, amor! ¿A poco no? Y ella es mi madrina.